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0: Fuerte abrazo. Arrancamos esta transmisión a través de la red en los 102.1 FM. Ayer nomás terminábamos con la fecha. Bueno, arranca la siguiente inmediatamente y es que se vienen dos fechas en las que se establecerán los hexagonales del cuadrangular. Ya les vamos a poner en contexto absolutamente todos los detalles. Pero por supuesto, acá Liga Deportiva Universitaria que busca ganar y meterse ya definitivamente en ese primer hexagonal, ¿no? En el del título que ya sabemos por la diferencia tiene dueño, pero en el que se pelea este segundo lugar y el cupo a Libertadores, que es sumamente importante. Así que bueno, hoy les vamos a llevar todos los detalles con Nancy Cruz en los controles, quien les habla, Diego Melo, y lo va a comentar el Pato Granja. ¿Qué tal, Pato? ¿Cómo estás? Buenas noches.
1: ¿Qué tal, Diego? ¿Cómo vamos? Nancita, amigas, amigos, ¿cómo están ustedes? Bienvenidas, bienvenidos. Sí, como decía Diego, ¿no? Ayer nomás se cerraba una fecha, hoy se abre otra, con unas características, ¿no?, que ya las iremos comentando conforme el fin de semana avanza, ¿no?, y termina el próximo lunes. Penúltima fecha, parte de todo esto, ¿no?, que es emoción, tensión, discusión, por supuesto mucho nervio, en medio de la ilusión de salir de un sitio para entrar en otro, ¿no? Hay que decirlo así, sobre todo aquellos que están complicados para esa liguilla, que hoy será más extensa, de no descenso. Pero acá, ese es técnico. Y el otro es Liga, que en cambio, como dice Diego, quiere asegurar que está arriba, que no hay discusión, que va a jugar para esos puestos de Copa, pero por supuesto una cosa que queda en medio, ¿no? Y la piensa siempre, seguramente, el hincha de Liga. Quiere ver evolución en su fútbol, evolución en el equipo, evolución en la nueva era del profesor Álvarez. Así que, acá estamos, Diego.
0: Sí, señor, y vamos a empezar con material de producción. Aquí está el resumen del trabajo de técnico universitario, que en cambio tiene sus urgencias. Trabajo a través de la red.

0: técnico universitario recibe a partir de las 19 horas con 30 Liga Deportiva Universitaria en el inicio de la 29ª fecha de la Liga Ecuavet. El rodito blanco y rojo llega de caer derrotado en Manta frente al Delfín por la mínima diferencia. Sin Ismael Blanco, que está suspendido, el conjunto ambateño buscará quedarse con los 3 puntos ante los Albos en un partido clave para salir de la parte baja de la tabla de posiciones. Vamos con nuestro gran amigo Fernando Vázquez de Radio Caracol en la ciudad de Ambato. Él nos trae todos los detalles del rodillo rojo de cara a este trascendental partido que inaugura una nueva fecha del campeonato.
1: Hola, Pichón, amigos de la red, el gusto enorme de saludarlos. Para hablar de técnico universitario y de los inconvenientes que tiene previo a este duelo frente a Liga Deportiva Universitaria de Quito, hay que arrancar desde el sector defensivo, en donde para el conjunto rojo-blanco terminó siendo una cuestión complicada de poder solucionar. El arrancar desde la suspensión de Anaya, el zaguero central titular del conjunto rojo-blanco, por una acumulación de tarjetas amarillas, y sumarle también la expulsión de Córdoba, el nuevo jugador que tuvo técnico universitario para esta segunda etapa, quien lamentablemente recibió justamente la tarjeta roja. Son dos de las bajas confirmadas que tiene el equipo de Ismael Blanco para enfrentarse hoy al Rey de Copas ecuatoriano. Técnico universitario, vale la pena recordar que se encuentra en el antepenúltimo lugar de la tabla de posiciones y ya sin la posibilidad de que en estas últimas fechas se poder salir hacia el cuadrangular que entrega un cupo a Sudamericana, sino que más bien inscribió ya su nombre, que terminará siendo uno de los principales a la hora de luchar por no descenso, por el no descenso. Es uno de los equipos confirmados ya de los 6 que terminarán peleando la categoría, y en donde hasta el momento, y previo al arranque de esta fecha número 29, tendrá que intentar sacar una ventaja importante a Delfín, quien lo supera apenas 2 puntos dentro de esta tabla de ubicaciones. Para técnico universitario hoy es un duelo clave, un duelo complicado, un duelo muy difícil y en donde, como les contábamos, con dos ausencias muy claras dentro del equipo del Zorro Blanco. Lo que conocemos y de forma preliminar es que el elenco de técnico universitario hoy intentará cambiar drásticamente su alineación y con ello, por supuesto, intentar hacerle frente al conjunto de Liga Deportiva Universitaria de Quito. Hoy las entradas, $10 fue el precio que decidió la directiva del conjunto rojo-blanco ambateño para poder recibir al conjunto de Liga Deportiva Universitaria de Quito. ¿Cuál puede ser el onceno del conjunto del rodillo rojo-blanco? Terminaría siendo con Ayrton Morales en puerta, la defensa de Edwin Mesa, la presencia hoy como titular sería del jugador Chila, uno de los zagueros centrales, junto a él Jorlin Arce, y por la banda izquierda probablemente terminemos observando a Carlos Cuero. En la mitad de la cancha, al conjunto de técnico universitario le queda la presencia de Castaño, de Majao, Boca Negra, Diego Armas y la presencia de Luis Joel Estupiñán para que en la parte de adelante, como ha venido siendo una costumbre ya en el equipo de blanco, sin la presencia del 9, podría darse minutos para Wagner Delgado. Así formaría el conjunto de técnico universitario en esta previa del partido frente a Liga Deportiva Universitaria de Quito. Así que, Pichona, un abrazo grande para toda la gente de la capital y obviamente que sigan disfrutando de la previa de este partido frente a Liga Deportiva Universitaria de Quito.

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1: De Técnico Universitario, Pato Granja, revisemos la formación del equipo ambateño, que decíamos tiene sus propios fantasmas, ¿no? Vamos a ver qué es lo que hoy puede hacer ante Liga, que también busca esos tres puntos. 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
2: Seguro que sí, así forma el equipo de Ismael Blanco, Ayrton Morales con el 12 en el arco. La defensa es una zona, marca a la derecha el 23, Edwin Mesa. Los dos centrales serán el 5, Stewart Mena, el 53, Rafael Chila, y cierra el bloque defensivo marcando a la izquierda el 85, Yorlin Arce. El centro del campo con dos hombres interiores, 29, Adrián Cela, 33, Jonathan Majao. Un generador de fútbol, el 8, Diego Armas. En función de ataque por las bandas, 25, Wagner Delgado, 7, Luis Estupiñán, y una vez más, improvisando ese centro del ataque, un volante que es el 10, Johan Bocanegra. La formación de técnico.
1: Ahí está, ¿no? No sé cómo describirlo, pero tiene un equipo justito, Pato, ¿no? Este técnico universitario, con algunas limitaciones, de hecho, en ciertas posiciones con jugadores que tienen que cumplir funciones que no son generalmente las suyas, ¿no?
2: Sí, definitivamente, ¿no? Y esto de no tener delantero, no tener eje de ataque, ¿no? Que es un tema que en estos últimos años mucho, y en serio mucho, ha atormentado a Técnico Universitario. Y por supuesto, este año no es la excepción. Hoy, una vez más, da la impresión de que se va a improvisar con Bocanegra en esa posición.
1: Sí, señor, vamos a ir con material de producción. Gracias a toda la gente que ya nos está acompañando durante esta transmisión. Un fuerte abrazo a Sebastián Avilés, a toda la gente de Liga, a los hinchas de la U que están pendientes de esta transmisión. Vamos con el resumen precisamente del trabajo de los Albos.
3: A las 19:30, Liga Deportiva Universitaria visita al equipo del Técnico Universitario por la 29ª fecha. Liga adelanta su partido porque la próxima semana tiene que viajar a Sao Paulo para enfrentar a Palmeiras. Hoy es un partido decisivo para que Liga ponga ya su sello en lo que será el primer sextangular de lo que se disputa una Copa Libertadores o Copa Sudamericana. Para este encuentro, el profesor Gustavo Álvarez piensa en rotar el equipo y dejar todo fresco para lo que será el compromiso por el torneo sudamericano. Es posible que reaparezca Leonel Quiñones, también que ya juegue Titi Rodríguez más minutos, en fin, podría tener algunas variantes. Plantel completo, no hay ningún lesionado por ahora, salvo lo del Choclo Quintero. Escuchemos al estratega, que lo que quiere encontrar es regularidad con su equipo.
4: Sí, sí, son 10. Sí. Y tengo otra vez por delante, Luis Miguel. Aperfecha equipo. Bien. Las cosas. Fútbol profesional es así. Y equipo grande es así. El problema de Liga es que tendría un solo partido por semana. Ahí sí Liga estaría un problema. Y cuando uno acepta el plantel, analiza el club y ve la programación del partido. Yo cuando vi esa vida, esperaba todo esto. Voy a acertar a la pregunta de cómo alcanzar la regularidad. Yo se lo digo con palabras que dije en una primera conferencia, que transformar la idea en identidad. Vamos al ideal, uno tiene una pretemporada de 6 semanas con 4 partidos amistosos y tiene más posibilidades de arrancar el campeonato con todo fresco, y si viene del año anterior, mucho mejor. Pero es muy personal, y a mí me tocó subir al barco en el medio del río. Bueno, la idea creo que está clara, bien interpretada por los jugadores, bien entendida, y hasta le puedo decir convencido. ¿Qué tengo que encontrar? Esa regularidad. De que un tiempo sí, un tiempo no, y un partido sí, un partido no. En defensa de mis jugadores. Uno, gran carga de partidos, sistema nervioso, recuperación física. Dos, rotación de nombres. No juegan siempre lo mismo. Insisto, son factores para analizar, no excusas, ¿eh? Porque lo que lo pone soy yo, y el que lo saca soy yo.
3: Para este encuentro, el árbitro será Gabriel González, conjuntamente con Juan Carlos Tualombo. Wimper Burgos, el cuarto árbitro será Jennifer Canchingre. En el VAR estará Jefferson Macías. y Hugo Blasio. El partido se lo juega aquí en la cancha de la Red 102.1 FM.

0: y varias de las cosas que Lucho Quiroz nos describía se van a cumplir en esta alineación. Más minutos para ciertos jugadores. La verdad es que pone un equipo que es básicamente el titular, más allá de que alguna variante puede existir. Veremos si es un ensayo de lo que puede presentar ante Palmeiras. Lo veremos. Pato Granja, cuéntenos cómo va a formar Liga Deportiva Universitaria a través de la red. 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
1: Sí, señor. Este es el equipo de Gustavo Álvarez. Gonzalo Valle en el arco con el número uno. La defensa, línea de 3:30, Jean Ayala. 4, como capitán, Ricardo Adé. Y 67, José Carabalí. 2 carrileros, por derecha el 57, Marcelo Weigan. Por izquierda el 23, Yerling Quiñones. 2 hombres que volantean en forma de interiores, 8, Jesús Pretel. 20, Fernando Cornejo. Y en función de ataque, 7, Lucas Rodríguez. 13, Janer Foroso. Y 11, Michael Estrada, el equipo de la U.
0: Sí, señor, ahí está el 11 entonces del equipo Albo. Vamos a hacer una pausa y regresamos ya para analizar, en cambio, con números, Pato, la importancia del partido para los dos equipos. Una pausa, regresamos a través de la red 1930. Arranca el cotejo entre Liga y Técnico Universitario.
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3: Técnico Universitario y Liga. Liga y Técnico Universitario se enfrentan en apertura de fecha de Liga Ecuavet. ¿Quiénes son, en todos los enfrentamientos oficiales entre ambos, los máximos goleadores de Liga contra el cuadro del Rodillo Rojo? Primer lugar y con 11 goles, José Vicente Moreno. Lo sigue con 5 tantos, Claudio Bieler. Y con 4 aparecen Carlos Berrueta, Paul Guevara y Hernán Barcos.
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3: Técnico y Liga, Liga y Técnico en la apertura de fecha de Liga Ecuavet. ¿Quiénes son? Por supuesto, los goleadores del Rodillo enfrentando en los partidos oficiales a Liga Deportiva Universitaria. Primer lugar con 10 tantos para Fabián Vicente Burbano. Lo sigue con 8 goles Gorky Revelo. Y el tercer lugar con 6 tantos es para Giovanni Alfonso Mera.
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0: Se acerca el partido, se acerca la hora del cotejo. Van a saltar ya los equipos del terreno de juego. Lo vemos, Alexander Domínguez saludar con los árbitros del cotejo. Pato, podemos revisarle quiénes dirigen el partido. Van a saltar ya a la cancha de este escenario deportivo del Bellavista, que tuvo con Macará torneos internacionales y que lo tiene, como decíamos, algo complicado a Técnico Universitario. Liga respiró de alguna manera, Pato, también con el tema de ayer de Libertad, porque si Libertad ganaba, le metía mucha más presión de la que podría llegar a tener en el cierre de esta etapa, tanto a Liga como a Barcelona, Pato.
1: Seguro que sí. Creo que es parte de lo que sucedió en esta fecha previa, ¿no? Y seguramente, y más allá de que numéricamente todavía requieres de esta victoria, por supuesto, hay un poco más de aire. Gabriel González es el árbitro central. Jennifer Canchingre es la jueza, la cuarta juez de este partido. Estará Juan Tualombo como línea 1, Wimper Burgos como línea 2, Jefferson Macías es el juez VAR y Hugo Blasio el juez AVAR. Además, te acompaño con unas recomendaciones. 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
0: Muy bien, los equipos van al terreno de juego. Ahí está Técnico Universitario hoy con su uniforme rojo y blanco. Liga de negro, ¿no? Van los jugadores de todas maneras con un buzo blanco, la pantaloneta y medias negras. Allí están los muchachos de la U. Pato Granja, cuéntenos, pónganos en contexto. ¿Cómo está este cierre para Liga y para Técnico Universitario, este cierre de etapa, pensando ya en la configuración de los hexagonales y el cuadrangular?
1: Por supuesto, Liga por ahora es sexto al empezar esta fecha, con la misma puntuación, aunque inferior gol diferencia que Barcelona en esa pelea por el hexagonal, ¿no? Los que lo siguen, Leones, Libertad con 38, por eso es importante el partido de hoy. Al otro lado, en cambio, el equipo que está complicado es Técnico Universitario, porque a diferencia de lo que puede o no hacer el Manta y poner distancia, está muy cerquita de Delfín a 2 puntos, y por supuesto, no le va a servir ganar para intentar salir en ninguna de estas 2 próximas fechas del hexagonal, pero sí poner distancias, Diego, alargar lo que más se pueda con los que se quedan abajo la distancia, porque hay que salvar categoría. Del hexagonal, Técnico ya no se libra de ninguna manera, pero los puntos son vitales. 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
0: Ahí está el saludo entre los jugadores de Liga y de Técnico Universitario. Se abrazaba Ricardo Adé con Wagner Delgado. ¿Ellos, será que coincidieron en Muxurruna en algún
1: punto? Sí, señor.
0: Sí, ¿no?
1: Muxurruna, así es.
0: Por supuesto. Hay que recordar, claro, que Ricardo Adé llegó a Muxurruna.
1: Así es. Entró al país con Muxurruna, ¿no? Después todo su paso para Aucas y los campeonatos, ¿no? Incluido ese título del cuadro ex petrolero, los que vinieron luego con Liga, y por supuesto que lo tienen hoy como uno de los mejores zagueros centrales seguramente del torneo, conforme avanza el tiempo y conforme avanzan estos años, ¿no? Sin lugar a dudas.
0: Muy ganador, sí, definitivamente, ¿no? Ricardo Adé. Ahí están los muchachos. Hoy Liga, entonces, de ganar, logrará esa clasificación al primer hexagonal. Y después, claro, como decía el Pato, seguir sumando también para pelear esa posibilidad de terminar lo más arriba posible. Para Liga Deportiva Universitaria y también para Técnico Universitario, que si la tendencia se mantiene, se va a complicar con el tema del descenso, ¿no? Liga, el último partido, Pato, de esta etapa, lo tiene de local ante Deportivo Cuenca, ¿no? Es decir, estas son las dos oportunidades, si se quiere, de lograr la clasificación. Claro, también dependerá de lo que pase con Leones y Libertad, que son los dos equipos que están con 38 por debajo, tanto de Liga como de Barcelona. Y Mishugruna un poco más abajo, ¿no? Con 37, que tendrá alguna posibilidad, pero claro, tendría que pasar que o Barcelona o Liga pierdan sus dos partidos y que termine ganando los dos. Vamos a ver cómo se cierra. Lo cierto es que está en manos de Liga, Pato, el lograr esa clasificación y de hoy ganar, pues se consolidará en ese primer hexagonal.
1: Seguro que sí. 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
0: Muy bien, se va a poner en movimiento la pelota. En el Bellavista de Ambato juegan Liga, Deportivo Universitario y Técnico Universitario. Vamos a ver. Hoy, por cierto, Pato, también se ponen ya o rigen las nuevas reglas, ¿no?, establecidas por la FIFA, que ya las vimos en el Mundial, ¿no?
1: Sí, efectivamente, ¿no? Este es el primer partido de esta penúltima fecha, de esta etapa, donde arranca todo para Ecuador. Veremos cómo se aplican, Diego.
0: Sí, señor. Va a sonar el silbato. El juez listo para dar inicio al partido. Será Bocanegra el que ponga en movimiento el balón para el rodillo rojo. Ahora sí, suena el silbato. Sí, señor, suena el silbato y comienza. Comienza esto que es lo más importante, lo menos importante, el fútbol. Ya juegan en la señal de La Red. Técnico Universitario, Liga, Liga y Técnico. Primer tiempo, la pelota que va arriba, rechazando con todo Ayala. Otro rebote y será nuevamente para la U, porque lo devolvía Wigan. Wigan que se va. Se viene ahora por derecha. La va a levantar a tres cuartos de cancha. Estrada que la baja hacia atrás. El esférico que lo domina ahora. Lucas Rodríguez. El pase en profundidad equivocado. Sale Mena en el que se cruza. Ahora es Mesa en profundidad. La pelota va a buscarlo Bocanegra. Se cruza Ayala. No quiso ningún inconveniente. La mandó fuera del terreno de juego. Se apresura Estupiñán. El ex Liga Deportiva Universitaria tuvo un paso rápido, la verdad no le fue bien a Estupiñán. Saque lateral, quiso apresurarse, no se lo permitieron, no se acercó absolutamente nadie. Anco Pichincha en confianza, ahora sí se pone en movimiento Bocanegra, que la va a buscar, la saca por izquierda. Ahora Carabalí va al piso, le cometieron falta. 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
0: La pelota que se va a poner en juego desde el sector izquierdo. Allí está con el balón el equipo de Liga Deportiva Universitaria. Ya la tiene Jan Ayala. Ahora de capitán de campo de la U por el sector izquierdo para Carabalí. Pegadito a la línea, Estupiñán que lo presiona. Otra vez hacia atrás para el jugador Ricardo Ade. Por derecha, Ayala. La salida es ahora para el equipo Azucena, que juega de negro hoy, por cierto. La pelota de AD, después Carabalí, la picó, un taquito equivocado ahora de Yerlin Quiñones, la recupera Estupiñán, intenta irse, lo trataban mal, dio ley de la ventaja el árbitro, se viene Mesa, va a levantar el centro a las manos del portero Valle, no pasó absolutamente nada en esta, la pelota será para el cuadro albo, llegó Dorado Bet, la casa de los reyes, regístrate y juega como rey.
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0: Se recuperaba Estupiñán después de la marca de Carabalí. Como decíamos, dio ley de la ventaja, no terminaron golpeándolo. Ya se juega la pelota rápidamente. Ayala por el sector derecho. Después, Weigand por izquierda. Ade se acerca para pedir Carabalí. Wigan que se ofrece hacia la derecha, prefiere irse otra vez hacia la izquierda, como decíamos, Carabalí atrás para D, intenta salir Liga, arriba, copa espacios, en cambio el técnico universitario por derecha, Wigan Con el esférico, se frena, retrocede, Pretel la manda hacia mitad de cancha, intentaba picarla Rodríguez, no pudo, la recupera técnico universitario, Rodríguez que se cruza cuando intentó filtrarla el jugador Estupiñán, pelota fuera de la cancha, será saque lateral de Nova Clínica Santa Cecilia, innovación y cuidado en cada paso.
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0: Boca Negra que intentaba llegar, el que se cruza ahora es Pretel para reventarle un globito. Yerlin Quiñones que la va a disputar, Mesa que se cruza, un rebote y otra vez llega Carabalí. La picó a campo contrario, a cualquier parte, la recupera una vez más el equipo local. Mena con el balón por el sector izquierdo para Chila. Se viene ahora en mitad de cancha, Armas, Diego que regresó al equipo, la mandó fuera de la cancha, en esta no fue preciso, Fiducia contigo en cada meta, Diego Armas tuvo que regresar a técnico para jugar, no le fue bien en Orense, Pato, después de haber sido uno de los goleadores del torneo el año pasado.
1: Sí, me parece que ha demostrado en Orense, en Aucas, en Católica y por donde va, que es jugador solamente para técnico.
0: Y la pelota que la tiene por el sector derecho, ahora Corozo iba al piso, Janer que no pudo protegerla, Wagner Delgado el que recupera, la tiene en mitad de cancha por el sector izquierdo, esférico en poder del equipo de técnico universitario, iba al piso Majao, había falta, tiro libre. Tiro libre, maratón donde vive el deporte.
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0: La pelota que la despacha el portero Morales, pelota que va arriba, arriba, arriba, arriba para rechazar con todo Carvalí, la manda por un costado. Datos, noticias y hechos deportivos en la red 102.1 FM, saque lateral que se va a realizar desde las manos de Mesa. Ahí está Edwin, Edwin Mesa que la va a poner en movimiento, ya la entregó rápidamente para Estupiñán, Mesa otra vez, un túnel pero para un adversario, la tiene Pretel, salida ahora de Cornejo, arranca y se va por el sector izquierdo, lo activan ahora. A Quiñones, un día en diagonal a pelear la Cornejo y fue buena, dejó uno en el camino. Por izquierda la tiene Quiñones y puede ser peligroso. Se viene Liga Deportiva Universitaria, se frena, tuvo que retroceder. Perdió sorpresa, pero la tiene todavía el cuadro albo. Ya Pretel en mitad de cancha por el sector derecho. Weigan, después llega Rodríguez, se equivoca en la habilitación. La salida de Chila también equivocada. Un rebote, Majao que pone el cuerpo, se cruza ahora Mena. Por el sector derecho lo gana Liga otra vez. Un taquito de Corozo hacia el área, no llegaba Estrada. Sí, el portero Morales para dominar esa pelota. 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
0: 5:30 de este que es el primer tiempo. 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
0: 0 para técnico universitario, 0 para Liga Deportiva Universitaria. ¿Cómo viste el arranque del partido, Pato Granje? 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
1: Me parece que Liga intenta esto que es parte de su ADN, ¿no? Dominar la escena, tener posesión, estar más adelante, querer gobernar el partido. Técnico espera agazapado, ¿no? Un error, una proyección a velocidad de sus volantes.
0: La pelota es de Weigand. Weigand que se va hacia atrás, la tiene ahora AD, cambio de lado para la izquierda, Carabalí, ya la toca, la toma Rodríguez y se va en diagonal, habilidoso por el sector izquierdo, Quiñones, vértice del área y se va a meter, enganchó, le pegó, se cruza Chile, un rebote, Carabalí el centro, rechazando con todo Cela, otra vez para pelearle Estupiñán en la salida para el técnico universitario. Ya la tiene Armas, la filtró Boca Negra que la va a buscar, enfrenta a Yala, abierto hacia el sector derecho con poca profundidad, se frena, lo esperó Armas y fue bueno el pase, después le queda muy atrás, Pretel que lo persigue, otra vez Armas al vértice del área, amaga Estupiñán, caía pero se levanta, retrocede para Armas, amaga ante Quiñones, reclamaba que lo agarraban, que siga, dijo el árbitro, la pelota es de Edwin Mesa, la cuida técnico universitario, pelota hacia el otro sector, el esférico es ahora de Chila, Chila con el balón, después Wagner Delgado enfrenta a Wigand, ahí está con el esférico, Wagner va a levantar el centro, Weigand, que va encima de su adversario, le quita la pelota. Resultó buena la cobertura en esta del lateral derecho de Liga. A mitad de cancha la gana Mena y va al piso. Ahora Estrada, quedó golpeado el delantero de la U para pelear la Sila. En el rebote la gana otra vez en la salida Cornejo. Retrocede, pelota en poder de Rodríguez. Engancha y atacará Liga. Rodríguez y el cambio de frente. ¿A quién lo habilita? Hacia atrás del pase. Por eso tuvo que retroceder el jugador Yerlin Quiñones. Ya la metió Carabalí en profundidad. Se cruza ahora Arce. La gana Armas y la filtra a tres cuartos de cancha. Boca Negra que la toca por derecha. Se cruza Ricardo Day. Le gana la posición y la pelota a Estupiñán. En el rebote Mesa que la recoge. Será ataque para Técnico Universitario. Se equivocaba Mesa y va hacia atrás la pelota. Corozo que la pelea al piso el jugador de Técnico, que no hubo falta, dijo el árbitro, pero que regía bien Cela en propio terreno. La manda hacia la izquierda, pelota de Wagner Delgado. Weigan que va a pelearla, lo hizo retroceder, presiona ahora Corozo, pelota que no sale, la pelea el jugador Wagner Delgado, también Cela. Ganó Técnico Universitario, ya por derecha la tiene Mesa, abre hacia la línea Estupiñán que amaga ante Carabalí. Retrocede ahora la pelota con Mesa, la reventó, la mandó a campo contrario, de que anticipe y la manda fuera de la cancha. Saque lateral, sí señor, en Instagram, en las redes, la red Ecuador 97, la evolución y la información deportiva, la red siempre.
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0: 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La pelota en mitad de cancha es de Técnico Universitario. La tiene Armas por el sector izquierdo, el que llega es Chila. Hacia atrás la pelota, amaga, intenta irse, no se lo permiten, era Arce. Y ahora sí por derecha, el balón que lo cuida, el 53. Este es Rafael Chila, esférico, en la salida de Técnico Universitario. A campo contrario Majao, no pudo Bocanegra, sí, en cambio Carabalí se equivocó al habilitar a un compañero. Se cruzó Mesa, ya la tiene Técnico Universitario. Bocanegra por derecha. Ahí está Bocanegra, maga, la filtró y fue buena. Se viene Estupiñán y es peligroso. Le pegó por bajo Estupiñán. Se vio solo y quiso sorprender. Pasó cerca, volaba Valle. Pato Granja, esta fue peligrosa y fue para los locales de Cuasanitas, pioneros de medicina prepagada.
1: Y esto es parte de lo que Liga debe de cuidar, ¿no? Estos últimos 2-3 minutos el partido se convirtió más que en jugado, en disputado. Y lo curioso es que los balones en disputa y los segundos balones, de esos que vienen de rebotes, siempre fueron para Técnico Universitario. Así se armó esto, ¿no? Que con dos fintas y un pase para ruptura, encontraron Estupiñán solo, su remate muy cruzado, pero es un primer aviso en 10 minutos.
0: Sí, señor. 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
0: Se juegan 10 minutos con 40 de este que es el primer tiempo. 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
0: Cero para Técnico Universitario, cero para Liga. La pelota en profundidad. Por...

0: Se extraña el choclo Quintero, definitivamente, ¿no? Juegan precisamente con la pelota por el sector derecho. Allí está con el balón Ayala en propio terreno. Ahora hacia la izquierda, el que llega es Carabalí. Más atrás para D, presiona Bocanegra. La toca por derecha, nuevamente Ayala. Le decía D a línea, mira que me tocó de pasadita, ¿no? Salida de Carabalí por el sector izquierdo. Y se viene entonces Liga Deportiva Universitaria. Carabalí a correr. La pelota es ahora de el jugador Yerlin Quiñones. Rodríguez arranca Titi. Rodríguez hacia el área. La filtró. La tiene Quiñones del centro. En el cuerpo ahora del jugador Rafael Chila. La manda al tiro de esquina. Será tiro de esquina de Castillo Hermanos. 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
0: Va a venir el tiro de esquina desde el sector izquierdo. Se vendrá Liga Deportiva Universitaria. Fue buena esta la acción de Rodríguez Pato, ¿no? Filtrando esa pelota.
1: Sí, de lo mejor que ha logrado Liga en estos pocos minutos, ¿no? Encontrar movilidad con un manija. Ese es Rodríguez.
0: Y la pelota desde el sector izquierdo se va a poner en movimiento. Caerá el esférico en el área. Se van a mover todos. Liga buscando la primera. Allí está el cuadro albo. Todo listo. Ahora el árbitro fue a hablar con todos en el área, ¿no? Por eso no se cobra todavía. Va a venir el centro. Ahora sí, me parece que va a dar la orden. Se agarran y es que se agarran. Mina con Ayala. Va Cornejo para levantar la pelota. La carrera de Cornejo. Pase cortito con Rodríguez para Cornejo. Al vértice del área, el centro. Rechazando con todo. Ahora Arce la manda por un costado. Ahí saque lateral. No pasó nada finalmente. 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
0: La pelota que se va a poner en movimiento desde las manos de Carabalí, cerca del banderín del córner, el lateral que se cobra. Mesa, que no pudo rechazar por poco, la meta al área. No la metió en realidad. La saca con todo Sila. A mitad de cancha la recupera Liga. Ya la tiene Pretel, la va a meter en profundidad. La busca y Corozo la bajó, pero no tuvo la capacidad para dominar. Le pusieron el cuerpo y se fue por la línea final. Pelota fuera del terreno de juego. 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
0: Sí, señor. El árbitro hablaba con el portero Morales, ¿no? Seguramente advirtiendo el tema de la demora, de las nuevas reglas también. Claro, el espíritu de la gran mayoría de las nuevas reglas, Pato, es que exista más juego, ¿no? Recordemos que el año pasado había un promedio de juego de 23, 24 minutos por partido. Poquísimo, ¿no?
1: Sí, poquísimo. Y claro, hay que cuidar un poco en esto, ¿no? En este deseo de que se juegue más, el hecho de que no señales y sanciones nada, que lo vimos también en el Mundial, Diego.
0: De acuerdo. La pelota hacia el área, la busca Corozo y es peligroso para Liga Deportiva Universitaria. Retrocedió el balón, Cornejo le pegó y el portero Morales al piso para salvar a su equipo. Llegó Liga Deportiva Universitaria. Cornejo por poco la manda dentro. Lo comenta Pato Granja. 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
1: Esto sí, lo más claro de Liga, ¿no? Finalmente, en ese pase, en esa filtración para Corozo, su poco dominio permitió que después retrocede ese balón para Cornejo y el zurdazo de este ya es un primer llamado. Ahora sí, fuerte a la acción de Ayrton Morales y de esto que pretende Liga, ¿no? Que es abrir el marcador, ganar este partido.
0: La pelota por el sector izquierdo. Lo tiene ya Carabalí. Retrocede para D. A D que levanta la cabeza. Pase hacia la derecha. Ayala con el balón. Marca el pase. Tiene que regresar porque lo presionaba Armas. Atienden la salida Liga Deportiva Universitaria. A D. Ayala. Otra vez Armas para presionarlo. Después Bocanegra también se va encima de AD. Salida del capitán. La picó después de una combinación con Pretel. Le llegó al pecho a Carabalí. Después la toca para Pretel en mitad de terreno de juego. Arranca por el sector izquierdo del peruano. Y en tres cuartos de cancha la toca para Estrada. Al piso bien para sacarla Arce. El rebote será para Liga Deportiva Universitaria. En el círculo central la transporta en diagonal hacia la derecha. Carabalí, después combina hacia atrás con Ayala, con Carabalí, le pide a D, recostado hacia la izquierda, va

0: cruzar la línea que mide el terreno de juego. No, se frenó, busca a sus compañeros, retrocede para Carabalí, otra vez al círculo central. Carabalí por derecha para Ayala. Y Liga que cuida la pelota. Ayala que intenta una transición rápida con un pase larguísimo. Se equivocó, la mandó fuera, ¿eh? La mandó por un costado fuera del terreno de juego. Saque lateral de Fiducia contigo en cada meta.
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0: Esa que la puso en movimiento, la recupera Carabalí, la baja ahora hacia atrás. Ayala, por derecha Cornejo, y la salida es de Liga Deportiva Universitaria, que ha empezado a adueñarse del balón. La tocó a campo contrario, le rebotaba a Corozo, la perdió Liga. Majao hacia la izquierda, la salida será para el cuadro de Azucena Conchila. Esférico, que lo va a buscar Wagner Delgado, siempre habilidoso. Ahí está Wagner, se le acabó la cancha, que antes había una falta, dijo el árbitro. Tiro libre de Maratón, donde vive el deporte.
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0: Sí, señor. La pelota que se va a poner en movimiento. 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La tiene el portero Ayrton Morales, de técnico universitario. La manda hacia la izquierda. A correr Arce. Se viene con el balón. Retrocede. Pelota en poder de Wagner Delgado. Lo va a buscar ahora. Ahí así la pase para Estupiñán. Borde del área. La toca con Bocanegra. Hacia atrás con Estupiñán, que le pegó. ¡Golazo! De Estupiñán, le dieron un pequeño espacio, 2 segundos y ¡pum! A la esquina volaba Valle y no pudo llegar. Pide disculpas por su pasado en Liga, Estupiñán, en el festejo, y es la primera del partido en 19 minutos. ¡Qué golazo se mandó Estupiñán! 1-0 Liga.
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0: El comentario Maratón, donde vive el deporte, en la voz del Pato Granja.
1: Y uno dirá, ¿no? Es un verdadero bombazo. Termina de hacerla bien Bocanegra, pivotea y se la cede a Estupiñán. Y este, con mucho tiempo, con mucho espacio, la coloca, ¿no? Muy pegadita, tan pegadita a la mano izquierda de Valle, que golpea en el vertical. Se mete y en 19 minutos es la apertura del marcador. Bombazo de Estupiñán, golazo de Estupiñán. Y sí, se abren las cifras en la fecha. Se abre el marcador en el Bellavista. Técnico tiene 1, Liga Deportiva Universitaria 0.
0: Sí, señor. 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
0: 20 minutos con 30 de este primer tiempo. 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Liga que va a la carga, busca empatarlo rápido. El centro de Wigan hacia el área. Morales, el portero que salía y terminó en el piso, reclamaba. Bueno, no, en realidad cayó mal, ¿no? Será tiro de esquina, alguien la rozaba, el árbitro señaló eso. 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
0: 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Sí, señor, gana técnico universitario 1-0 a Liga Deportiva Universitaria. Terminó golpeado el portero Morales, Pato Granja. 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
0: El centro al área, salía mal Morales otra vez y no llegó nadie. Liga Deportiva Universitaria, pelota fuera de la cancha, la rozaba Estrada, no pudo conectar. 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
1: Definitivamente, Diego, con el gol el partido toma un giro completo, ¿no? Porque una cosa era dominar con el 0-0, saber que estabas ahí. Ahora tienes que ir a buscar el partido, el marcador desde atrás. Y creo que ese es el punto en este momento para Liga, ¿no? Veremos con qué herramientas termina Álvarez de construir un ataque más sólido, ¿no? Solo habíamos tenido un par de intenciones y un remate de Cornejo.
0: Y la pelota en profundidad por derecha, lo buscaban Estupiñán, demasiado largo, pelota fuera de la cancha, no fue bueno el pase de Mesa. Será entonces saque de arco de Cuasanitas, pioneros en medicina prepagada. Pelota en mitad de cancha, ya la tiene Bretel, después Cornejo, abre por derecha. Weigan que la va a combinar nuevamente hacia atrás. El que llega es Bretel. Amaga, intenta irse de la marca de armas. La tiene AD. Después del que llega es el zaguero central, Jan Ayala. Abierto Weigand. Weigand con el balón. La filtró. En profundidad iba la pelota, pero se cruzó sin problema. Arce la mandó fuera del terreno de juego. Saque lateral para Liga Deportiva Universitaria que va a la carga. 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
0: Pelota que la saca como pudo ahí. Rafael Chila la manda otro saque lateral por izquierda. 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Se va a poner en movimiento. Aquí está Carabalí. Pide la pelota. Cerca Rodríguez. Titi con el balón. Amaga, intenta irse. Lo persigue Majao. Sigue Rodríguez hacia atrás, esférico en poder de Bretel. Cambio de lado hacia la derecha. Weigand con el balón, hace una diagonal, marca el pase, ya la filtró. La busca Estrada, anticipa bien ahora Mena en el duelo constante con el delantero de la U. La salida por el sector izquierdo es de técnico universitario Wagner Delgado. Iba al piso, que hubo falta, dijo el árbitro. Tiro libre para el equipo del Rodillo. 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
0: Y señor, acá se viene técnico universitario, la tiene Cela que apunta, el ex nacional retrocede el balón, reclama una falta, el centro hacia el área de armas para Bocanegra, lo persigue de cerca, Ade lo hizo salir de zona peligrosa, otra vez de armas, la pelota de Bocanegra, la pisa, ahora se va hacia atrás, es Fagner Delgado, el que domina, ya la tiene, ahora Arce, más atrás todavía y hacia la derecha. Llega con la pelota Rafael Chila, la toca para Mesa que amaga, Mesa que intenta irse, nuevamente Estupiñán para Mesa, buena devolución y a correr hacia el área Mesa y el centro atrás, por poco llega Armas, otro rebote y sigue el ataque, Wagner Delgado le pegó y el balón que va arriba se fue de la cancha, se salvó Liga Deportiva Universitaria, sigue reclamándole armas a Mesa, el centro que tiró, la verdad es que fue peligroso de todas maneras y no se dio cuenta que seguía el ataque, me parece, Pato. Liga la pasó mal.
1: La pasó mal porque tiene tiempo, tiene espacio, con tanto volante técnico para generarle problemas en el medio sector. Ahí es donde teje todo técnico universitario. El problema de Liga es que está como partido, ¿no? Tiene unos en función de defensa, donde uno puede contar a veces 4 o 5, incluidos Cornejo y Bretel, y los otros están adelante, ¿no? Hay una ruptura en cuanto a la generación.
0: La pelota que la saca Mesa, aparece Majao, ya correr, ya por izquierda, ahora Arce, se viene técnico universitario, la toca a mitad de cancha, Armas, abre para Wagner Delgado, que hará una diagonal, Wagner y el cambio de frente hacia la derecha, el que llega para dominar es Estupiñán, el autor del gol, un golazo, se mandó el 7, Bocanegra otra vez para Estupiñán, aprovechemos para que 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
0: 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Sí, señor. 1 para técnico universitario, golazo de Estupiñán. 0 para Liga Deportiva Universitaria. La recuperaba Rodríguez, que hubo falta, dijo el árbitro. Macao iba al piso. Tiro libre, finalmente. Y señor, fiducia contigo en cada meta, Pato.
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0: La pelota que se va a poner en movimiento. El tiro libre de Maratón, donde vive el deporte. Ahí está Álvarez, el técnico, mirando atento a sus jugadores. Seguramente con preocupación. Se viene Armas y la va a levantar. Está lejos la pelota, pero será un centro que puede ser peligroso. Van a moverse todos del centro hacia el área arriba, rechazando con todo Cornejo un rebote. El remate que venía ahora de Boca Negra hacia las manos del portero Valle. No pasó absolutamente nada. La pelota será para Liga Deportiva Universitaria por derecha. Se frena y retrocede Weyland. Ya la tiene Cornejo. Cornejo con el balón. La pisa, la va a levantar, la mandó hacia el área, arriba el esférico, rechazando a medias Chila. Después la va a buscar el portero Morales, no pasó nada, ya la tiene el equipo del Rodillo Rojo. Pato Granja no encuentra los caminos, Liga Deportiva Universitaria, ingresa a bet593.com, regístrate y pronostica ya.
1: Sí, no encuentra los caminos, Diego, ¿no? Y claro, uno piensa en los pelotazos. Puede ser una fórmula para sorprender de rato en rato, pero denota que hay falta de generación y construcción, ¿no? Acá me parece que hay que corregir un poco las distancias entre bloques. La que permite a técnico que genere mientras Liga no defiende de la manera más correcta, y la que impide que en cambio tú generes, porque hay demasiados metros con Rodríguez y con los delanteros.
0: Y la pelota que se pone en movimiento, cambio de lado para que llegue Ricardo Ade. Por la izquierda levanta la cabeza, Ade con el balón, ya la juega hacia la derecha. Parece Wigand. Lateral con Pretel cerca del círculo central, intensa marca de Boca Negra, ya la tiene por izquierda. Ahora Ade por derecha, Wigand. La va a levantar, la vuelve a pisar. Ahora Armas se le cruzó. Cambio de lado de Pretel. Arriba para buscarla Quiñones. Y siempre peligroso Quiñones. Enfrenta Mesa. Retrocede para Carabalí. Amaga, intenta irse. No se lo permite Estupiñán de buen partido. Va a rechazar Estupiñán. Se equivocó en esta. La tiene Quiñones en el rebote. Se va hacia atrás. Pretel que la mete. Rechazando con todo Sila. Un rebote que lo va a buscar el capitán. Ahí estuvo Ricardo Ade. Pretel que la pisa y retrocede. Se quejaba de un golpe. El árbitro que dice que no, que sigue entonces con la pelota Liga. En realidad, no sé si dio ley de la ventaja. No habría ninguna ventaja ahí, le digo, ¿eh? La pelota es de Wigand. Avanza Wigand, pide a sus compañeros que se acerquen. Aparece Ade por el sector izquierdo. Cambio de lado hacia la derecha. Rodríguez con el balón. Lucas hacia atrás. No fue bueno el pase. Y Liga nuevamente desde el propio terreno. Intentará salir y ser peligroso. La tiene Jan Ayala cerca del borde del área, así que aprovechemos para que Isuzu le informe el tiempo de juego.
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0: 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El centro hacia el área, Liga, la carga demasiado largo. No llegaba ahí Corozo, tampoco Estrada. Sí, en cambio, el jugador Stewart Mesa, Mena, la manda a campo contrario. Ya a correr, se viene Armas. Atacará técnico universitario. Armas con el balón en diagonal. Deja pasar a uno de largo. Retrocedió, perdió sorpresa. Cambio de lado para Estupiñán. Engancha, la toca con Boca Negra. Boca Negra que intentaba picarla, pero se cruzó Pretel. Llegó con lo justo el peruano. La gana Carabalí. La manda a campo contrario. Ay, esta falta sobre Corozo, ¿no? Se levantó Corozo y Arce le ganó la pelota. Reclamaban una infracción los muchachos de Liga Deportiva Universitaria. La tiene ahora por izquierda Wagner Delgado. Armas con el balón. Gira, se va hacia la derecha. Cambio de lado equivocado. Y la gana Carabalí en propio terreno. Esa pelota es de Liga Deportiva Universitaria. Le cometen falta. Tiro libre para la U cuando les informamos el marcador de Ecuabet.
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0: Uno para Técnico Universitaria, cero para Liga. Pato Granja, su análisis de estos minutos. Sigue cayendo la U.
1: Sigue cayendo Liga, ¿no? Y no hay una corrección. Uno mira rápidamente cómo está parado Liga y hay una franja en el medio donde hay mucha camiseta de Técnico Universitario, ¿no? Y nadie de Liga. Todos están o atrás de esa línea o después de esa línea. Cuesta, es difícil meter, filtrar el pase. Por eso Liga no encuentra con facilidad cómo llegar al área de Morales.
0: La pelota por el sector izquierdo. Balón que lo pone en movimiento. Carabalí rechaza de cabeza a Sila. Ya la gana otra vez Liga. Pelota de Pretel por derecha y a correr ahora Ayala. Ayala que lo espera Wigand. Él con el esférico enfrenta la marca de Wagner Delgado. Tuvo que retroceder, la filtró y es peligroso. La tiene Cornejo en el área, el envío. Pareció un remate, terminó siendo un centro. No llegó Estrada en el segundo poste. Se acaba de salvar técnico. Esta pudo ser peligrosa, Pato, pero no, usted lo analiza a través de la red de Cuasanitas Pioneros de Medicina Prepagada.
1: Sí, es peligrosa la jugada, ¿no? Y hay un gran mérito en Weigand y en Cornejo, porque filtra finalmente un pase Liga en una zona importante, esa de decisión entre defensas y volantes de técnico universitario. Después, más allá de que esto no contará ni como remate ni como tiro al arco, terminó de ser de lo mejorcito después del remate de Cornejo hace 10 o 15 minutos.
0: Y la pelota es de Estrada, ataca Liga otra vez buscando el empate, el centro para Corozo, la bajó Janer atrás y el empate le pegó Cornejo. Y el portero que gana la pelota, Morales, no le pegó bien Cornejo, siguió en cambio bien la jugada el golero Morales, se la perdió Liga Deportiva Universitaria, se juntaron Estrada y Janer y generaron una jugada peligrosa que no la pudo finiquitar Cornejo. Pato Granja lo comenta a través de la red, Banco Pichincha Confianza.
1: Acá sí no hay mucho que discutir, Diego, ¿no? La hace bien Estrada, la hace mejor Janer porque tiene la lucidez de no cabecear ni buscar arco, sino de bajarla y le deja ahí, ¿no? Puesto, ¿no? Servido, un manjar a Cornejo que después creo yo que le pega con la parte interior de su zapato, demasiado interior. La pelota con un cierto efecto termina de irse justamente a donde adivina Morales, suave, sucio el remate, se la perdió Cornejo, lo más claro de Liga en este minuto y medio.
0: Y la pelota desde un costado será en saque lateral para Liga Deportiva Universitaria. 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Balón que se va a poner en juego, no, al final fue para técnico. Ya la tiene el rodillo entonces, Mesa que la va a mover. Desde las manos del 23, para arriba, Boca Negra que no llega, rechaza Carabalí, ya le cae a Rodríguez, va Lucas, uno de los refuerzos, la tiene Lucas, el 7, amaga, intenta irse, no se lo permite Sela, la manda fuera del terreno de juego, llegó Dorado, ve la casa de los Reyes, regístrate y juega como rey, saque lateral, Pato.
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0: Ahora un hueco en el zapato de Carabalí. Un error no forzado, dirían en el tenis. Y el saque lat que será para técnico universitario. 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No le cuesta momentos a Liga ser consistente en el juego, Pato, le falta regularidad, ¿no? Permítame, porque antes se viene ahora Estrada, la mete en profundidad, corre Corozo y puede ser peligroso atrás para Estrada, se cruza con las justas Chila y la manda fuera del terreno de juego, quedó golpeado el jugador del equipo, algo era Arce finalmente el que se cruzaba y se quejaba de un golpe, terminó en el piso, Pato Granja, Liga, ¿qué intentó otra vez?
1: Intentó otra vez, ¿no? Pero como tú dices, ¿no? Son luces que se prenden y se apagan. Falta eso, consistencia. 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
0: 36 minutos de este que es el primer tiempo. 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Y este es el marcador de Ecuavet.
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0: Uno tiene técnico universitario, cero Liga con este resultado, Pato. Liga todavía no clasifica al hexagonal de arriba y técnico sigue peleando la permanencia, digamos, con un respiro tal vez por los tres puntos que está obteniendo, ¿no?
1: Sí, por supuesto que sí, ¿no? Esa es la lectura rápidamente, después hay que esperar el resto de la fecha, a lo mejor incluso con derrota basta, todo esto es un tema a verlo, ¿no? Pero claro, lo que más preocupa, Diego, más allá de los puntos, más allá de que pueda sumar o no, es todavía el rendimiento de Liga, ¿no? No aparece el equipo.
0: Y la pelota por el sector izquierdo, la toca Carabalí, en mitad de cancha, Cornejo después, va hacia la derecha, Ayala, Cornejo otra vez, cruzará la línea que divide el terreno de juego, Wiggins hacia atrás, Pretel cerca del círculo central, la tiene la U, avanza, busca ser peligroso, ya la mete en profundidad, ADC cruzaba Sila y un rebote en Mesa que no quiere problemas, otra vez arriba, Corozo la gana, tiene que reventarla de cabeza Chila, nuevamente de cabeza Rodríguez y ahora rechaza con todo Mesa, a mitad de terreno de juego, al final le cayó a Wiggins. Juegan con el esférico recostado hacia la derecha apenas. Cambio de lado hacia la izquierda. ¿Qué hizo Juegan? La mandó fuera, no. Llegó Carabalí, pero sí la tiró muy atrás, ¿no? Muy, pero muy atrás. Llegó Carabalí, la mete en profundidad, arriba hacia el área, un botecito y después a las manos de Morales. No pasó absolutamente nada en esta. Será pelota para el equipo del Rodillo Rojo. 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
0: La sacaba de por un costado, ahí lateral para el equipo de técnico universitario. Ahí está con el balón Mesa. Mesa que la va a poner en juego, ¿la va a meter en el área o no? Se acerca Estupiñán, se la devuelve a Mesa, no, amagó Estupiñán, se le acabó la cancha, hizo un enganche y la mandó fuera del terreno de juego, saque de arco de Fiducia contigo en cada meta.
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0: Estamos en los 102.1 FM de la red, por supuesto, con información de esta Liga Pro que Pato tendrá una tercera etapa, hay que recordar, ¿no? Con ese pequeño cambio entre el hexagonal y el cuadrangular, pero se tendrá que configurar todo en estas dos fechas que vienen.
1: Sí, señor, ¿no? Tendremos hexagonales para no descender y por copas, y un cuadrangular por el único cupo a Sudamericana que entre cuatro van a obtener, ¿no? Así que así cambia el torneo. No sé si alguno de los que tomó la decisión de que sea hexagonal el no descenso, Diego, se arrepienta después de este torneo.
0: Sí, señor, la pelota hacia campo de Liga, se cruza Carabalí, la recupera de el balón en mitad de terreno de juego, retrocede Pretel, ya la tiene Jan Ayala, la mete hacia la derecha, Cornejo con la pelota, intenta filtrarla, se cruza bien Cela, después aparece Diego Armas, un túnel, falta de Pretel, no le gustó. 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
0: 40 minutos de este que es el primer tiempo. 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Y este es el marcador de Cuavet.
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0: 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Uno tiene técnico, golazo de Estupiñán. Cero Liga Deportiva Universitaria. La peleaba Rodríguez por izquierda, se le acabó la cancha. La va a poner en movimiento entonces técnico universitario. Ahí está con el balón Mesa. Edwin Mesa que la levanta. Pelota que va arriba, Estupiñán que pone el cuerpo. Carabalí que le gana medias. Ahora se levanta, la revienta en el cuerpo de Boca Negra. Será lateral para Liga Deportiva Universitaria en propio terreno Maratón, donde vive el deporte, Pato.
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0: Y la pelota en mitad de terreno de juego será para el equipo de Liga. Ya la tiene Cornejo por derecha. Cornejo que la juega con Weigand. Weigand hacia atrás. La transporta AD. Ya la tiene ahora Carabalí. se le entrega bien a Quiñones, se equivoca en el mano a mano, no ha podido ganar por ese sector, bien Mesa, y la salida para Mesa, el rebote en el cuerpo de Carabalí, luego AD complementa otra vez para Carabalí, en atrás para AD, y ahora Pretel en la salida, Liga que busca en el cierre igualarlo, Rodríguez que corre, Majao que lo persigue, Rodríguez todavía, ahí está Titi, tiene que entregarse la mitad de cancha. Weigand ya corre. Pretel se va hacia la izquierda. Ya la toca para Quiñones. Y si se anima puede ser peligroso. Quiñones y el centro al área. La pelota que se pasea. Tiene que reventarla con todo Arce. Un globito hacia la derecha. Iba al piso. Ahora Estupiñán. Falta de Pretel. Tiro libre. Pato. Activaron a los tiempos a Quiñones. Que hoy no ha tenido la profundidad que en otros partidos.
1: Sí, no ha tenido esa profundidad. Y claro, el tema es cómo lo activas para darle ventaja, Diego. Porque Mesa no es un mal marcador, Mesa es un jugador rápido también. Y lo que está claro es que está entendiendo cómo marcarlo. Acá es cómo lo activas, entregándole ventaja para que pueda justamente sacarse a su celador. 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
0: Sí, señor, acá se tiraba al piso Estupiñán, decía, a ver, hubo un contacto ahí, pero con Pretel. Pero él se quejaba de un golpe en el rostro, ¿no? En la repetición uno ve que no existe ese tal golpe. Y claro, Pato, en estos tiempos sorprender con eso es prácticamente imposible, ¿no? El VAR, si es que el árbitro se comiera eso de que es roja, el VAR lo va a revisar y eso va a cambiar, ¿no? Es increíble. Me parece que en estos tiempos, reitero, intenten hacer esto, y hablo de Estupiñán por este jugador en particular, pero pasa con los jugadores en general, Pato.
1: Pero cumplió su objetivo, Diego, quitarle la pelota a Liga, que señale una falta inexistente y dramatizar una escena que no era absolutamente nada. Cumplió su objetivo finalmente.
0: Sí, señor. Ahora te digo, él lo que esperaba era eso, que piten agresión. La pelota que va arriba hacia el área, la buscaba Weigand, no llegó. Salida entonces para técnico universitario, la pelea. El jugador Wagner Delgado al piso, entre dos, se cruza Corozo. El árbitro dijo antes que había infracción. Tiro libre, falta poco para que termine este primer tiempo. Todavía es victoria de los locales. 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
0: La gana Liga en mitad de cancha, la tiene por el sector izquierdo. Ahora Carabalí, Carabalí que avanza. Me parece haberlo visto a Weigand con algún problema, Balón en propio terreno, la tiene Liga en el círculo central. Ahí está Jan Ayala, Weigand que le pide por derecha. Y arrancará, veremos si puede continuar, no, si tiene algún problema, Está caminando con algún problema en su pierna derecha, me parece, Pato.
1: Sí, tiene un problema, Diego. No arranca ya. Me parece que está tratando de ver si puede recuperar su pierna, pero por ahora no es profundo, ¿no? Entregó la pelota dos veces. Me da la impresión de que algo lo molesta en la pierna.
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0: 45 minutos ya, 2 de adición, 2 de complemento. 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Va a venir el centro. Ahí tiro de esquina para Liga. Rodríguez y el envío arriba. El frentazo que era de Carabalí. La mandó fuera de la cancha. Este es el marcador de Coavet.
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0: Uno tiene técnico, Ciro, Liga Deportiva Universitaria. A un minuto y un poquito más para que termine este cotejo. Se va a cumplir el primer minuto de adición. El segundo minuto de compensación. Bueno, lo empezaremos a jugar ya. Pelota en campo de Liga. La recoge Ayala después de un rebote. El balón será para la U, que dijo el árbitro. ¿Qué será, lateral? Sí. Se apresura. Vamos a ver si le alcanza el tiempo a Liga para llegar al arco rival. Atiende Valle, el portero para AD. Avanza Ricardo Adel, la toca por izquierda con Carabalí. Carabalí en el cuerpo de Estupiñán que marcaba y la manda fuera del terreno de juego. Hay saque lateral, sí señor. 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La tiene Adel, salida de Liga Deportiva Universitaria por derecha. Es lo último del primer tiempo, 1-0 gana Técnico Universitario. En el círculo central la transporta Cornejo. Cambio de lado hacia la izquierda. El que llega es Carabalí. Carabalí con el balón se frena y retrocede. Ya la tiene Cornejo. Rodríguez que arranca. Tuvo que irse hacia la línea y después un hueco en el zapato de Quiñones. Pelota fuera de la cancha. Se enojan los hinchas de Liga Deportiva Universitaria. Esto va a terminar. Pide la pelota el juez. A ver si la termina. Sí, señor. Terminan los primeros 45 minutos. Termina el primer tiempo en el Estadio Bellavista de Ambato. Es victoria de los locales por el momento. 1 para Técnico, golazo de Estupiñán. 0 para Liga Deportiva Universitaria.
1: Termina el primer tiempo de este partido en el Bellavista. Apertura de fecha de Liga Ecuavet. Técnico Universitario 1, Liga Deportiva Universitaria 0. Nos vamos a la pausa. Ya volvemos con mucho más.
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1: Volvemos, estamos acá en la red. Ha terminado este primer tiempo, ¿no? Que por ahora lo gana Técnico Universitario 1-0 a Liga. En un partido que no ha tenido tantas situaciones de arco, tantas situaciones importantes en los arcos, pero ha tenido seguramente alguna que otra de emoción. Y ahí es cuando uno siempre piensa en un equipo como Liga y los mecanismos que el equipo universitario requiere para ser más constante en la búsqueda del arco rival. Los técnicos normalmente, no solo Gustavo Álvarez, sino todos, suelen pensar que lo más complicado en un partido es cuando tu equipo no genera. Después vamos a ir analizando un poco estos mecanismos que Liga utilizó en las pocas que generó. Porque hay que decirlo, fueron pocas. Importantes sí, probablemente si uno es demasiado riguroso, Liga en esas que generó debió encontrar la igualdad. Y cuando uno piensa al otro lado, en lo que hizo Técnico Universitario, uno se queda también con esta reflexión de algunos números que terminan de ser importantes, sin ser demasiado claves o vitales dentro de lo que ocurrió. Porque esta ha sido tal vez parte de la mecánica del primer tiempo. Un técnico agazapado, no importándole tanto tener el balón, aunque en pequeñitos pasajes logró controlarlo al esférico, y una Liga que intentaba proponer. Pero, ¿qué es lo que sí ocurrió? Miren ustedes que en posesión Liga tiene el 66%, ¿no?, de posesión. Y claro, Liga además tiene casi un 87% de precisión de pases. ¿Cuál es el problema de Liga? De esos casi 300 pases, que 200 se hicieron entre sus zagueros centrales y sus volantes en una zona de poca influencia o importancia. ¿no? Y claro, ahí es cuando uno puede discutir un poco dónde se hace absolutamente todo. En cuestión de remates, Liga hizo 6, su rival 4. Por supuesto, entre bloqueados y desviados, solo hay 2 de Liga al arco y 2 de técnico al arco. ¿Cuál es el problema de estos remates de técnico al arco? Que uno fue gol. Y fue un gol en el que incluso con esta liga que termina de estar con un cierto comportamiento en la zona de volantes, la acumulación de volantes del rival te llevan, por supuesto, a un comportamiento mucho más lógico de técnico universitario. ¿A qué nos referimos con esto? Que para Bocanegra no es extraño volantear, porque es volante. No importa que nominalmente sea centrodelantero. Para Estupiñán tampoco es un problema venir del un extremo y volantear. Lo mismo para Wagner Delgado. Lo que hoy para Liga, en cambio, sí ha sido un problema. Tenerlo a Yerling, ¿no es cierto?, en esta formación de 3, donde sabemos que lo que se procura es tenerlo como puntero izquierdo a Yerling. Esto no ha cambiado hoy. En cambio, él no se bota para atrás. Él trata de siempre estar abierto. Y es a esta altura muy previsible, porque allá es donde lo ha ido a buscar Edwin Mesa, que siendo un jugador también rápido, que siendo un jugador que tiene ciertas características, por supuesto, no es que ha resentido el que lo sorprendan o le llegue de una manera diferente la pelota a Yerling y lo supere. No lo ha logrado superar. Esta es una de las seguramente situaciones más complejas para Liga. Hablábamos en un micro comentario con Diego y decíamos, el tema es cómo lo activas con ventaja, Yerling, y no de una manera que sea tan obvio lo que vas a hacer que todo el mundo está prevenido. Y creo que eso es lo que le ha generado problemas en esa banda Liga. La banda derecha sigue estando abandonada en el ataque. Esto mucho más allá de lo que hoy ha intentado Weigand, que a propósito hay que ver si regresa al segundo tiempo porque parecía con una molestia. Y el otro comportamiento que Liga tiene es que es un equipo que está cortado. Y no digo partido porque no creo que nace de Liga esto, sino que hay un mérito en el técnico universitario de cómo para una larga lista de volantes antes de su defensa y antes de lo que son los delanteros de Liga. Yerling botado a la izquierda, Estrada de punta, medio punta Janer, un poquito más atrás Rodríguez. Esos 4 básicamente aislados. A veces incluso un quinto, que ha sido Cornejo, y ya vamos a hablar del capítulo Cornejo. Y a ratos, un sexto, que es Weigand, que trata de ocupar la banda derecha dándole fondo. Y en cambio, ¿quiénes sacan la pelota? ¿Cómo sales con el balón? ¿Cómo caminas? ¿Cómo filtras ese camino, esa franja donde hay mucha camiseta de técnico? Ahí viene el problema. Entonces, Liga ha pasado muchos minutos alrededor de ese concepto de tocar mucho la pelota, los números que les dábamos lo ilustran, pero en una zona que no es de trascendencia. ¿Y qué es lo que Liga intentó? Poner algunos balones largos, jugar tratando de ahorrarte ese paso engorroso en el que se convirtió en este primer tiempo, utilizar tu línea de volantes, encontrar mucho más a Rodríguez, ser más preventivos en cómo apoyarlo a Yerling Quiñones. Pero así todo, y a ese capítulo íbamos, Liga logró generar, yo diría, 4 ocasiones, ¿sí? 4, 2 de ellas mucho más claras. Y el capítulo especial que decíamos de Cornejo es porque esas claras le quedaron a él. Hay una que seguramente es mucho más obvia, porque la primera, que fue clara, le queda para su pierna izquierda cuando pivotea Janer un balón largo que le pusieron y lo deja al filo del área. El remate no fue malo, su zurda no fue mala. Fue un remate templado que buscaba la mano izquierda de Morales y hay que darle su mérito al arquero. Tal vez, siendo su pierna natural, uno piensa debió ser más duro, más fuerte el remate, pero no fue malo. Y la segunda, que es la que uno dice, esa es la imperdonable, esa es la que difícilmente uno puede sacudirse, porque Liga ya estaba abajo en el marcador, termina de ser una pelota en este salto de líneas que conecta con Michael Estrada, y este a la vez bota un centro al segundo poste donde llegaba en soledad Janer, y hace todo bien Janer. Salta, domina con el pecho, y cuando baja él y cae el balón, se lo cede, arrastradito, suave, de esa que soñamos todos que nos la pongan en el área, a Fernando Cornejo. Y este le pega mal. Y este le pega tan mal que sale con un efecto raro, que sale suave, que sale lento, y sale a donde se botaba el arquero Morales. Y entonces uno siempre discutirá. No has logrado generar demasiado, pero generaste un par de jugadas con remate a gol, esta sobre todo importante, que debió estar en el marcador. Al otro lado, en cambio, lo que logró técnico fue darle un poquito de espacio a Estupiñán en una sola jugada en el minuto 18 y pico para que este la coloque tan pegadita al poste que golpeando en él terminó, después de pegar en el vertical, meterse en el arco de Liga. Uno discutirá, tampoco es que hizo gran cosa técnico, pero tiene el gol. Y esto es lo que hoy marca la diferencia en el partido. Técnico 1, Liga 0. Vamos a la pausa, ya volvemos con más.
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1: Volvemos. Seguimos acá en la red comentando este primer tiempo que por ahora lo gana Técnico Universitario Liga 1-0. Obvio, acá hay un peso que está en los hombros de Liga. No solo que es el favorito, que es el equipo que está más arriba en tabla, que es el que seguramente por mil razones está más obligado, como si no existiese obligación de salir a ganar siempre, de ir a buscar el partido, ¿no? Y hoy, abajo en el marcador, uno discute con qué elementos Liga puede o pretende ir a buscar justamente el partido. Y uno se queda con varias reflexiones de lo poco que han funcionado algunas situaciones en Liga, no solo hoy, sino en varios partidos. Y esto me parece que es un tema que poco a poco hay que irlo ya traduciendo en cuestionamientos y preguntas al cuerpo técnico. ¿Cómo quiere llegar Liga? ¿Qué es lo que pretende Liga? Esto de tenerlo a Yerling como puntero izquierdo, de tenerlo básicamente como medio punta Janer, de tenerlo en punta Michael Estrada, hoy con lo que pretende ser un enlace como Lucas Rodríguez, es un tema que una vez más deja abandonada la banda derecha. Liga, en un partido contra Emelec en fechas previas, jugó con Janer como puntero derecho. Y en ese partido terminó de encontrar mejor asociación y generación Liga, porque Liga ya no era previsible, podía atacar por cualquiera de las bandas. Pero esto no se repitió. Además, ese partido, todo este intento duró 45 minutos, porque ahí salió expulsado Janer Corozo. Injustamente, mal expulsado, todo lo que uno quiera. Pero finalmente agotó la posibilidad de ver más tiempo esa fórmula. Creo que no fue mala, pero Liga no la repite, no la ha repetido. Ni con Janer ni con nadie. Intentó el otro día, ¿verdad?, en el partido con Muchurruna, ponerlo en el segundo tiempo a Lucas Rodríguez justamente de puntero derecho. Pero este tiene una tendencia de ser generativo. Y él empezó a meterse, internarse, hacerse un interior más. Y Liga nunca entendió cómo cubrir esa banda derecha que una vez más quedó vacía. Hoy, en cambio, no es por efecto sino que es por diseño que Liga toma esta decisión. Y creo que este es uno de los temas a discutir, porque Liga es previsible por izquierda, no logra encontrar otros caminos para explotar a Yerling, y a la derecha, en cambio, no tiene a nadie. Y creo que este es un tema que ya hay que discutirlo, porque hay que encontrar otras fórmulas. Reiteramos, con Emelec, en ese primer tiempo, por derecha estaba Janer. Y Liga fue un equipo mucho más equilibrado en cómo buscar el arco rival, en cómo llegar al arco rival. No tenemos más referencias en esta última época de ese intento de atacar de esa manera. Pero hoy Liga volvió a ser el equipo con un atacante puntero izquierdo y con esta fórmula distributiva que por ahora, y con mérito del rival, lo muestra Liga cortado. Liga está cortado. Y esto es lo que tienes que evitar. Hay mucha distancia entre el bloque de los que se cortaron atrás y de los que están adelante. Vamos a ver, ¿qué tiene el segundo tiempo? Que no da la impresión de que Liga tenga sustituciones. Parece que lo de Weigand fue más susto que otra cosa. Y volveremos para este segundo tiempo. Vamos con algunas recomendaciones. 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Diego, voy contigo. Se hace esperar técnico para el segundo tiempo.
0: Sí, señor. Esperamos entonces que salte el equipo local. Conversa la gente de Liga Deportiva Universitaria. La necesidad de sumar al menos, ¿no? Y de ganar, claro, para ya lograr una clasificación a ese hexagonal. Y si no, en esa última fecha, bueno, habrá que ver qué pasa con Libertad, como decíamos, y con Leones. Pero Liga, después de este partido, tendrá que recibir, decimos, en el torneo local, a Deportivo Cuenca. Antes, la Copa Libertadores. Palmeiras, ni más ni menos, en Brasil, por supuesto, con información a través de la red. Vamos a ver si hay algún cambio. Ya saltó el técnico universitario. Parecería que no hay cambios en el equipo. Sí,
1: parece difícil, Diego, que técnico quiera hacer cambios, salvo alguna molestia física de alguien. Porque finalmente, no solo que ganas el partido, sino que hay varios objetivos que fue cumpliendo en el primer tiempo. Fue controlando a Yerling. No sufrió por las bandas, como seguramente pensábamos. Creo que ha logrado manejar tiempos de partido, aunque más lo ha tenido el balón Liga, ¿no? Creo que un cambio, salvo algo físico, no amerita.
0: Muy bien, y de acuerdo, ¿no? Además, ya hablábamos de las limitaciones que tenía el plantel en general. Claro, como decía el Pato Granja, además ha generado un primer tiempo correcto dentro de su plan de partido. Va a sonar el silbato. Se vendrá el segundo tiempo. Y el Bellavista de Ambato. Sí, juegan Liga Deportiva Universitaria y técnico universitario. Será la segunda parte. Todo listo. Si dice el juez. Alguna señal también del cuarto árbitro, seguramente. Y ahora sí, suena el silbato y comienza. Comienza esto que es lo más importante, de lo menos importante del fútbol. Ya juegan. En la señal de la red, técnico universitario y Liga. Liga y técnico por el momento es victoria del Rodillo Rojo. 1-0 sobre los Albos. Pelota por el sector izquierdo. Carabalí con el balón. Liga que irá en la primera hacia adelante. Pelota en profundidad. Ya la tiene ahí Estrada. ¿Qué dijo el árbitro? Que había una infracción, me parece. Será pelota para el equipo del Rodillo Rojo. En realidad con un bote neutral. Sí la devolvió hacia atrás del balón. La tiene el portero Morales. A Morales le va a pegar a la pelota. Todo listo para que caiga en mitad de cancha. La recupera Liga, la peina ahora Cornejo, la busca Corozo. No pudo llegar bien, rechaza con todo ahora Chila. La pelota campo contrario. El balón será nuevamente de Liga Deportiva Universitaria en el arranque. Carabalí y ahora por derecha Ayala. Ayala con el balón, se frena y retrocede. Nuevamente la tiene AD, cambio hacia el sector izquierdo. La tiene Carabalí, la vuelve a pisar. Espera ordenado el equipo del técnico universitario. La pelota es de Ayala, ya correr Ayala en tres cuartos de cancha. Wigan que la tiene por el sector de izquierdo, el sector derecho pegadito a la línea. Wigan que la toca hacia atrás, después Cornejo para Ayala, un taquito. Wigan que nos llega, pelota fuera del terreno de juego. Saque de arco para el equipo local. 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
0: La va a despachar ahí el portero Morales. Todo listo, la carrera de Ayrton Morales. Balón arriba, arriba, arriba. Arriba para buscar la boca negra que no pudo conectar. Tampoco llegó Wagner Delgado. La pelota hacia campo contrario. Devuelve de cabeza ahora Mena. Un rebote que será para Liga por derecha. Cornejo que la pica después al piso Arce para mandarla hacia mitad de terreno de juego. El balón es de Estupiñán, el autor del gol que intentaba irse. Quiñones que se le fue encima. Le comete falta y el tiro libre es para Técnico Universitario, Cuasanitas, pioneros en medicina prepagada.
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0: Y la pelota por el sector derecho. Va a ponerse en movimiento el balón, la despacha ahora Chila, la manda a campo contrario, AD que rechaza el balón, que lo recoge en el rebote, Cornejo, pelota en profundidad por izquierda, la busca Estrada, el que va a llegar es Chila, pone el cuerpo, pelota fuera del terreno de juego, será balón para el equipo local, allí está con el esférico, entonces Morales reclamaba Estrada, un tiro de esquina que no dijo el árbitro. 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
1: Y era tiro de esquina, Diego. Me parece que la pierna izquierda de Chila, dentro de cancha, el balón termina de tocar. 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
0: La pelota por el sector derecho. A correr ahora Ayala. Ayala que la filtra. Le quitan a Corozo. La salida es para Cela y Técnico Universitario que va a la carga, la filtró. Equivocado, se cruza AD, corre Boca Negra de todas maneras. AD al piso que sale y después AD terminó golpeado. Reclama a la gente de Liga Deportiva Universitaria. Pato, me parece que claro, al caer, cuando chocaron, terminó golpeándolo en el rostro a Ricardo AD, que terminó en el piso, como decíamos.
1: Sí, me parece que eso es exactamente lo que ocurrió, ¿no? Porque se bota AD, toca la pelota, la recuperaba, parecía, y termina de terminar golpeado, ¿no? Sí, sí, sí, termina de golpear Boca Negra justamente al pasar con su pierna. 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
0: La pelota que se va a poner en juego. Todo listo para que se ponga en movimiento ese balón. La pelota será de Técnico Universitario, hacia atrás del esférico es de Cela, intenta irse, no puede, Wagner Delgado que lo recoge, antes se marcó una falta sobre Bretel, tiro libre para Liga Deportiva Universitaria. 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
0: 5 minutos de este segundo tiempo. 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
0: 1 para Técnico Universitario, 0 para Liga Deportiva Universitaria. Sí, señor, sigue ganando el Rodillo Rojo. Hay falta por el sector izquierdo sobre Rodríguez. El tiro libre que será para Liga, cerquita del banderín del córner. Va a ser peligroso. 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Se coloca la pelota. Ya el árbitro pide que se coloque la barrera. Y van 2, 4, 5 jugadores de Liga a buscar el frentazo. Se sumará uno más por ahí cerca. Vamos a ver quién llega. Liga que busca igualarlo. Se coloca la barrera. Ahí estaban Armas y Estupiñán colocándose. Desde la izquierda se va a levantar el balón. Va Cornejo, levanta el brazo. Amaga, Carabalí, Cornejo y el centro arriba.

0: Liga en el Bellavista de Ambato.
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1: Y esto sí resulta increíble, ¿no? Porque cuando uno mira la jugada, Diego, lo que tú dices es verdad. ¿Qué hicieron unos y qué no hicieron otros? ¿Cómo puede estar tan solo Michael Estrada? ¿Quién lo marcaba? ¿De quién se encargaban? Bueno, el centro de Cornejo, mientras varios terminaban de agarrar, de tumbar a Ayala y a otros, apareció solo. Centro de Cornejo, cabezazo de Michael Estrada, 51 minutos y pesetas. Liga encuentra el empate en pelota quieta, 1-1 en el Bellavista, se empató todo.
0: La pelota en mitad de terreno de juego. Se va a poner en movimiento el balón. La pelota que se va a poner en juego la va a despachar Cornejo. Ya igualó Liga. El panorama, Pato, es diferente, ¿no? Además, con la posibilidad de remontar, veremos qué es lo que sucede. Pelota que va arriba, Estrada que la busca. Llega el portero Morales para tomarla con sus manos. Ahí está para sacarla, Pato. Decíamos, respira un tanto Liga Deportiva Universitaria, ¿eh?
1: Seguro, por supuesto que sí. Además, encontraste rápido en el segundo tiempo la igualdad. Y claro, hoy la perspectiva de partido seguramente es otra. Veremos cómo se comporta Liga ya con la igualdad.
0: Y el esférico por el sector derecho, la salida es de Ayala. A correr ahora Weigand. Weigand que corre y corre, se va de uno. Se le acabó la cancha, no pasó nada. Hay un lateral que será para técnico universitario. Sí, señor. Un saque lateral de fiducia contigo en cada meta.
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0: La pelota que rechaza de cuando la buscaba Boca Negra. Hay un saque lateral de maratón donde vive el deporte. Se acerca lentamente ahora por izquierda Arce. La va a levantar. Esférico. Y lo va a poner en juego. Ahí está Arce. Arce con el balón. La va a meter en el área. La levantó. Equivocado. Rechazando también. Equivocado. Primero el jugador Cornejo. Pretel que la saca del área. Rodríguez que engancha y se va a Liga. Atacará por izquierda. Se cruza bien Mesa y cortó. Ahora se viene Armas. Remata en el cuerpo de Pretel. La saca con toda D. Otra vez la recupera Majao por derecha. Técnico que ataca. Centro de Mesa en el cuerpo de Carabalí. Y se cruza ahora para sacarla a Pretel. Carabalí la levantó. La manda a campo contrario. No. Fuera de la cancha. 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
0: 10 minutos con 30 de este que es el segundo tiempo. 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
0: El centro al área, rechazando con todo Wigand. 1-1 el marcador entre técnico universitario y Liga. Ya igualó Liga, marcó una vez más Michael Estrada. Lo agarraban a Rodríguez. Hay tiro libre en la salida de Liga, que se da un respiro finalmente. Hay tiro libre, decíamos. 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
0: La pelota la tiene Liga Deportiva Universitaria en ataque por derecha. Buscaban a Weigand, no pudo llegar. Salida ahora para el equipo del Rodillo, bien delgado, dejó uno en el camino. Wagner que engancha y retrocede, Pretel que lo persigue. Wagner otra vez hacia adelante, ahora enfrenta a Ayala. Va a retroceder el esférico, Sila otra vez para Wagner delgado. Siempre habilidoso Wagner, no lo pueden parar ahora, sí, fue falta. Se tira al piso, ahí a ras de piso, ¿no? Para rechazar con la cabeza Ayala. Y la pelota fuera del terreno de juego, Pato Granja. Habrá que decir, ¿no? Por entrega no le falta a Ayala, va a todas.
1: Sí, no. Si tienes que ir a la guerra, tienes que ir con Ayala, ¿no? Y esta es la

0: demostración de lo que acaba de hacer, ¿no? Después, está claro, solo no va a bastar, solo no lo puedes dejar, pero que se da modos para cumplir siempre, ese es Gianfranco.
1: Y la pelota en profundidad, intentaba la transición Estrada, no fue buena, rechazando con todo. Ahora Mena manda fuera de la cancha, va a realizar un cambio, se prepara Segovia, Vamos a ver cómo se va a parar Liga Deportiva Universitaria finalmente. Pato, Segovia a la cancha.
0: Sí, veremos si eso implica un cambio de módulo o es la sustitución de un central por otro, ¿no? Veremos si se rompe esa línea de tres, si Liga requiere encontrar otro tipo de fórmulas o probarlas al menos.
1: La pelota que la rechaza Mena, la banda fuera del terreno de juego, quedó golpeado, chocaba con el jugador Estrada. Pelota en movimiento, la tiene Liga en mitad de cancha. Cambio de lado de Ayala, aparece ahora Carabalí. ¿Y sabe qué? Me parece que sí, porque Carabalí casi está plantado como un central, Quiñones, ya hace una diagonal y se viene Quiñones. Quiñones que la toca, Estrada se la devuelve. Un rebote que rechazaba con todo Arce. Otra vez la pelota será para técnico, que había falta, dijo el árbitro. Será tiro libre para técnico universitario. Te decía, Pato, en este segundo tiempo Carabalí casi se plantó como un tercer central. Entonces no sé si lo que va a hacer es ubicarlo a Segovia para tener a alguien de oficio ahí.
0: Sí, y esta ha sido la función de Carabalí en estos últimos partidos con el profesor Álvarez, ¿no? Jugar como un tercer central. Se va él, justamente, se viene a la cancha Segovia. Veremos si ya es un tema de ir anunciando descanso para algunos jugadores, pensando si esta formación y este dibujo táctico es el que va a jugar contra Palmeiras.
1: Pelota fuera del terreno de juego, lateral. Wigan que la va a poner en movimiento, la toca para Cornejo, cambio de lado hacia la izquierda. El que llega es Segovia, arranca su participación en el partido. Ahora Quiñones, hacia atrás, Pretel que la pica. Un globito a mitad de terreno de juego. Y después la pelota que la saca Majao por un costado. Hay lateral, ¿qué dijo el árbitro que la rozaba? Yerlin Quiñones, será lateral para el rodillo rojo. 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
1: La pelota que la recupera Liga Deportiva Universitaria, mitad de cancha, Estrada que retrocede, Armas que la gana. Quedaron dos jugadores en el piso, uno por equipo. Se van a recuperar de a poco Boca Negra y Pretel. Ayala tiene en la salida, Ayala con el balón. Ahora aparece Wigand, cambio de lado hacia la izquierda con Quiñones. Demasiado largo el pase, llega de todas maneras, no pudo dominar, le quedó muy exigida. No, se le acabó la cancha en realidad. No fue bueno el cambio de frente en esta. 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
1: 16 minutos de este que es el segundo tiempo. 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
1: Sí, señor, uno para técnico universitario, uno para Liga Deportiva Universitaria. La U que tiene la pelota con Segovia. También tiempo del análisis del Pato Granja. Escuchamos, Pato, a través de la red de Cuasanitas Pioneros de Medicina Prepagada.
0: Por ahora, Liga regresó, ¿no?, a su dominio en el partido. El gol entusiasma mucho más, por supuesto, su fútbol. Veremos si encuentra otro tipo de circuitos, ¿no?, que le den ventaja al momento de llegar al área de Morales.
1: Y la pelota, si el área intentaba una tijera, ahí Yerlin Quiñones la mandó arriba. Yerlin, que ha sido en este último tiempo también de lo mejor de Liga, ¿no, Pato? Jugador atrevido. Hoy no ha sido un gran partido de Yerlin, pero generalmente aparece en ofensiva.
0: Sí, me parece que es uno de los mejores del año para Liga, no solamente en estos últimos partidos. Creo que de todos los refuerzos del año, el que más ha sorprendido, ¿no? De lo más regular, además, sin esos altibajos de otros de los jugadores que llegaron.
1: Y la pelota que se pone en movimiento, arriba ese balón para buscarla. Aparece ahora Wigan, que la revienta, la mandó al terreno contrario, de cabeza devuelve Arce. A pelota que la gana Liga, Cornejo la filtró equivocado, Majao el que la recoge por el sector izquierdo, Majao engancha y retrocede. Ya está Arteaga en la cancha, lo vi al 11 en el equipo de técnico universitario.
0: Sí, vamos a ver efectivamente.
1: Quién salió.
0: Y me parece que al que no lo veo es a Wagner, salvo que esté cambiado de lado o algo así. Pero ahí lo veo a Arteaga.
1: Y a Wagner, y me parece que hubo otro cambio, ya lo revisamos, porque no se vio, ¿eh? Y Wagner, Pato, solo que en serio haya terminado muy cansado, ¿no? Rodríguez por el sector izquierdo, permítame, porque se viene Liga. Engancha y retrocede Rodríguez con el balón. Ya la tiene ahí, pretila hacia atrás. Pelota de Cornejo, no pudo filtrarla, tuvo que retroceder. Ya la tiene de por izquierda, ahora aparece el jugador Segovia. Se fue de uno, Segovia la carga, vértice del área, la filtró. Rodríguez le pegó. Sigue teniendo minutos y ahora goles también. Levanta la hinchada Alba, que está en el Bellavista de Ambato. Le da la vuelta a Liga, sí. Le gana 2-1 a Técnico Universitario. Buenas noticias. Ha marcado uno de los refuerzos. Ha marcado Lucas Rodríguez. 2 Liga, Técnico 1 en el Bellavista de Ambato.
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0: Mira, a veces cómo es el fútbol, ¿no? Esto que habíamos ponderado de cómo lo partía Liga Técnico Universitario, en esta ocasión, la gran cabalgata de Luis Segovia hizo una ruptura absoluta en el esquema defensivo del equipo de Blanco, porque se metió hasta las goteras mismas del área y después, con mucha lucidez, Luis Segovia toca la pelota para un Rodríguez en soledad, solitario, dominando escena y, por supuesto, definiendo como seguramente la ocasión merecía. La paró, la enganchó, se perfiló de zurda. Tiempo, espacio, dominio absoluto de Tití Rodríguez. La cruzó y en un poco menos de 65 minutos, Liga empieza a darle la vuelta al marcador. Se va llevando 3 puntos en esta difícil visita al Bellavista. Liga 2. Técnico 1, aquí en la red.
1: Sí, señor, quedó golpeado Ricardo Adé, quedó en el piso después de chocar con Boca Negra. Y lo van a atender seguramente al zaguero central de Liga, Banco Pichincha, en confianza. ¿Cómo cambia? Liga está clasificando al hexagonal, ese por los cupos de Libertadores, Pato.
0: Sí, efectivamente, ¿no? Y uno mira la reiteración, lo golpea abajo y con el codo en la cara, ¿no? Para que Adé se quede tendido, algo medio grave tenía que haber ocurrido, Diego. 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
1: Arteaga que la buscaba, otra vez Adé al piso, Lo van a sacar Adé en camilla, Pato. Esa es una muy mala noticia, ¿no? Sí. Veremos si termina siendo por un tema de precaución para evitar cualquier cosa, o si realmente hay un problema. Ahora le señaló, me parece, el posterior de la pierna izquierda. Esa sería realmente una mala noticia pensando en lo que se le viene a Liga.
0: Sí, sí, sería la peor de las noticias, Diego, ¿no? Y esta es la realidad, ¿no? No tanto pensando en este partido, en lo que hoy juegas, por importante que esto sea. De aquí en más, por supuesto, pensar en no tenerlo en los partidos de Copa, ahí es donde realmente empieza a ser complejo. Pero afortunadamente se para, sale por su propio pie. Creo que puede ser más precaución que otra cosa, Diego. Vamos a confiar que sea así para que no sufra tanto, ¿no?, el equipo de Liga. Pero sí, es en el posterior. Yo creo que en esa jugada con Bocanegra estiró mucho y el momento en que Bocanegra tiró de su pierna para intentar recuperar la pelota, hay una especie de contractura, Diego. Richard Mina a la cancha.
1: Y va entonces Richard Mina al terreno de juego. Vaya, ¿no? Veremos. Además, claro, estos temas musculares hay que tener mucho cuidado. Y la verdad es que salió inmediatamente a sumo cuando lo sintió. Porque, claro, no es que probó, ni mucho menos, ¿no? Inmediatamente al piso y cambió. Pelota es de técnico universitario. Balón que lo retrocede ahora. Mena va a tener que reventar. La manda hacia terreno contrario por el sector derecho. Mesa que intentaba irse. Le quitan la pelota, pero él mismo la recupera. Después Yarlín Quiñones. Ahora Corozo cambió de lado. Equivocado cuando iba al callejón. Estrada la vuelve a ganar. Arce para técnico universitario. Después aparece Mena, que ya juega en mitad de terreno de juego. Mesa por derecha. No pudo llegar. No fue bueno el pase. Pelota fuera de la cancha. Saque lateral para Liga Deportiva Universitaria. 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
1: Y la pelota que la tiene Liga Deportiva Universitaria por izquierda. Segovia con el balón. A correr Yerlin Quiñones. Se va hacia atrás. Después Prete la mete hacia el área. Corozo que la baja. Y el cabezazo. Casi autogol acaba de salvar Morales a técnico universitario. Buscaba arriba el jugador Arce. Y por poco la manda adentro en propia puerta. Pato, se salvó técnico. Era la tercera de Liga.
0: Sí, señor. El gran pase en profundidad de Pretel. Pretendía hacerse de esa pelota, Janer. Y justo para evitar que él llegue, el cabezazo, ¿no?, de uno de los defensas, que me parece era Chila, casi lo baña su guardameta, bien en reflejos, en reacción, para evitar el gol Morales.
1: Atajadón, ¿eh? ¿Cómo fue siguiendo la jugada? Va a venir un tiro de esquina para Liga. Se viene la U, todo listo. A Cornejo, el centro hacia el área, arriba, el frentazo que queda en el área chica y llega el portero Morales otra vez para ganar esa pelota cuando Isuzu le informa el tiempo de juego.
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1: 25 minutos con 40 de este que es el segundo tiempo. 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
1: Acá gana Liga, le dio vuelta 2-1 a técnico universitario. Y hay tarjeta para el Yala, ¿no, Pato?
0: Sí, señor. El primer amonestado del partido, ¿no? Gianfranco Ayala, que evitaba la rápida salida de Morales, además con la banda de capitán Ayala.
1: Mire usted, ¿no? Pretel que gira en mitad de terreno de juego. La gana otra vez hacia atrás. Se enojaba con Majao, que lo agarraba. La pelota es de Liga Deportiva Universitaria en propio terreno. Salida de Segovia hacia el sector derecho para que aparezca Ayala. Mina, que le pedía, tiene que retroceder ese balón. El esférico es de Valle y ahora sí, por izquierda la tiene Segovia. Ahora Pretel presiona arriba Mena, la metió en profundidad para pelearla. Bien Yerlin Quiñones, a correr Estrada, la va a filtrar para Yerlin. Yerlin y la tercera, Yerlin y el arquero, el pase, se la acaba de perder. Si la quiso entregar a Corozo, y se la perdió Pato, no quiso definir él, se perdió Liga la posibilidad, aunque me parece que marcaron posición adelantada, no definieron bien la jugada.
0: No definió bien la jugada Liga, ¿no? En esta ocasión Yerlin pecaba de generoso, ¿no? En una jugada que debías haberla definido, ¿no? Después te quedas en cambio con la sensación de que si eso era posición adelantada, el árbitro debió retrotraer la jugada al tirón de camiseta y la falta sobre Michael Estrada. Pero finalmente te quedas con el reflejo de lo último, ¿no? Yerlin debió tirar al arco. Él tenía que concretar, pase lo que pase, para que revise el VAR si esto era offside o no.
1: Y la pelota que la gana Liga otra vez. Corozo con el balón en mitad de cancha. La salida por el sector izquierdo para Yerlin Quiñones. La tiene Rodríguez, que ya marcó con la camiseta de la U. Ahí está Lucas. Rodríguez arranca y se va por izquierda. Entre dos y va al piso. El árbitro dice que no hubo nada. Rechazando con todo Estupiñán. Devuelve allá la otro globito. Fue a campo contrario. El que llega ahora es Chila. Hacia atrás para el portero Morales. Ha tenido un par de atajadas, ¿no? Que lo tienen vivo todavía. Ahora sí, salió Estupiñán, entró Castillo, el cambio registrado. Se viene Estrada hacia el área y la tercera Estrada. Reclamaba una falta que dijo el árbitro. Había posición adelantada. Ahí está entonces, tiro libre, Pato Granja, Liga que intenta llegar.
0: Sí, señor, Liga intenta. Y ahora sí, con mucha más libertad, con mucho más espacio, con seguramente esta confianza que te dio el ponerte en ventaja en el marcador, el darle la vuelta al partido, ¿no? Por ahora, Liga, en cambio, más allá de que todo esto terminan de sancionarlo con posiciones adelantadas, da la clarísima impresión de ser un equipo que empieza a superar al rival.
1: Sí, señor. Y decíamos, entró Castillo por Estupiñán, Pato, en técnico universitario. Lo veíamos al muchacho.
0: Sí, ya lo registramos, Diego. Aunque es un tema curioso, ¿no? Que no estamos logrando mirar justamente las sustituciones. 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
1: Va a venir el tiro libre para Liga ahora desde el sector izquierdo. Se va a cobrar el envío. Se va a enviar esa pelota hacia el área. Finalmente se marcó la falta. Allí está con el balón Cornejo. Todo listo para que se ponga en movimiento la pelota. Va a venir Cornejo. El centro hacia el área arriba, rechazando con todo. Ahora Majao, otro rebote, la pelea Segovia. Nuevamente hacia el área va a llegar Chila. Deja que salga ese balón. Hay saque de arco para el equipo de técnico universitario, que ahora se apresura. 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
1: La pelota por el sector izquierdo, intenta irse Arteaga, maga, se va hacia adelante, lo agarraban, que hubo falta, dijo el árbitro, cuando Isuzu le informa el tiempo de juego.
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1: Se juegan 30 minutos con 30 de este que es el segundo tiempo. 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
1: Gana Liga 2-1. Le dio vuelta la pelota que va arriba, rechazando con todo. Ahora Michael Estrada, Corozo que se equivoca. Castillo le va a pegar tiro. Y el portero que la saca, Valle, lo dejaban a Castillo avanzar, le dieron tiempo, Pato, y por poco es peligroso.
0: Otra vez, ¿no? Estas distracciones de Liga, esto de querer salir con una pelota distinta, ¿no? ¿Por qué retrocederla? ¿Por qué jugar y arriesgar ahí? Hay que preguntarle a los delanteros de Liga. El otro día con Guayaquil City fue Daverson, le costó un gol. Y acá, cerca de que te cueste esto en el error de salida de Janel Corozo.
1: Y la pelota que se va a poner en movimiento. Tiro de esquina para técnico universitario desde la izquierda. Caerá el balón, todo listo para que se ponga en movimiento la pelota. El centro arriba, el portero de puños, bien Valle, para sacarla de zona peligrosa. La manda por un costado. 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
1: Y la pelota se va a poner en movimiento. El árbitro dice que pare. ¿Están revisando algo, Pato? A ver, no, ya le dijo que juegue. Ahora sí, la pelota que va arriba, rechazando con todo Segovia. Globito que lo va a pelear por ese sector Arce. Rebote que lo tiene Mena. Mena que la pisa. Es Chila ahora el que llega. Chila para Arce. Cambio de lado. Larguísimo. El balón es nuevamente de Arteaga que la picó, rechazando con todo Mina. El balón que lo devuelve de cabeza una vez más Chila. La tiene Liga, mitad de terreno de juego, la cuida Pato Granja. Tiempo también de que usted analice el partido. 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
0: Me parece que el segundo tiempo, salvo esto que vimos de Castillo en remate anterior, es de absoluto dominio de Liga y superioridad, Diego. Me parece que a esta altura creo que lo terminó de dar la vuelta a Liga con mucha más intención, fútbol, con muchos más movimientos lógicos, lo cual es bueno y habla bien de lo que intentó Álvarez.
1: Y la pelota por el sector izquierdo la tiene Yerlin Quiñones. Intentará meterse, Mesa que lo persigue, Yerlin que corre, Mesa que le ha ganado. Ha hecho un buen partido Mesa por ese lado, Pato. Tenía una misión muy complicada y lo está cumpliendo, ¿no? No le ha dado no le ha permitido trascender a Yerlin Quiñones en el partido como lo ha hecho en otras ocasiones.
0: Sí, me parece que es el mejor de técnico universitario en el partido, ¿no? Como tú dices, la misión más complicada, pero tal vez la que mejor se ha hecho en el partido.
1: Y la pelota que va a caer en el área. Todo listo para que se levante ese balón. Allí está entonces Cornejo. Y Liga a la carga. Todo listo para que se levante la pelota. Cornejo y la señal. Se mueven todos del centro a la área. Rechazando con todo Bocanegra. Un rebote y otra vez será para Cornejo. Nuevo centro. Rechazando con todo ahora Arteaga. La pelota que va a ser de Cornejo. Va Bocanegra, no lo puede parar. Cornejo hacia atrás, Yerling la tocó. Va Segovia, le pegó, rechazando con todo Arce. Un rebote y la pelota será para Liga. Wigand que la va a levantar, la vuelve a meter en el área. Rechaza Mesa de cabeza. Un globito, Bocanegra la perdió. Yerling en el área, Yerling al piso después del remate de Rodríguez. Y la pelota afuera. Llegaba cerquita también Mina, el balón que se va cerquita del arco defendido por Morales. Llegó Liga, no pudo concretar. Pato Granja lo comenta a través de la Red Maratón donde vive el deporte.
0: Y seguramente tendremos reporte de VAR, ¿no? Hay un primer remate que hay que ver si golpea en la mano o no, que reclamaba Liga. Y después esto que discute el árbitro con el VAR, ¿no? De lo que él vio en la jugada de Yerlin. Por ahora, Liga mucho más cerca de ese tercer gol, ¿no? Empezó a superar ahora sí con varios mecanismos de juego lo que le presenta al rival. Veremos qué es lo que dice Gabriel González.
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1: 35 minutos de este que es el segundo tiempo, tiempo en supermercados de aquí con el quincenazo. 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
1: 2 para Liga, 0 para 1 para técnico universitario. Entraron Castaño y Caicedo, alcancé a ver. Pato, como dices, no se muestran los cambios.
0: Sí, no se muestran, pero ya te los digo en cuestión de instantes.
1: Muy bien, Castaño lo veo ahí con el 70 y Caicedo ya vamos a confirmar el 90, me parece que es Caicedo el delantero. Ahí están. Vamos a ver quién salió en instantes nada más. No lo veo a Bocanegra, es uno de los que no veo ya en la cancha. La tiene Liga y arrancará ahora. Con el balón Rodríguez, se engancha, deja uno en el camino, Rodríguez y el cambio de frente equivocado. Se cruzaba bien para sacarla, ahora por el sector izquierdo Cela, la pica y fue buena, Castaño a la carga, la metió para Caicedo, se juntaron los que entraron hace instantes nada más, retrocede, se vio solo, la va a buscar otra vez el jugador Arteaga con el esférico, Castaño, cambio de lado y se vendrá con el balón entonces. Ahí está Bocanegra, sigue en la cancha por el sector derecho. Castillo que también ingresó. Va a hacer pelota para Técnico Universitario. Castillo que retrocede. El balón es nuevamente para Boca Negra. En diagonal el zurdo. La tiene Castaño. Amaga Boca Negra con el esférico. La filtra para Castaño. No puede con Ayala. Se cruza bien el zaguero central. Y a correr va hacia adelante. La va a meter en profundidad. La tiene Estrada y sale el arquero desesperado. La revienta Morales. Anticipó, estuvo atento. Le pegó como pudo. Ahora Pretel hacia el área. Llegó Morales para ganar la pelota. Pato Granja. Últimos minutos del partido. Liga está ganando. 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
0: Sí, te cuento los cambios, Diego, ¿no? Diego Armas y Yorlin Arce se fueron de la cancha. Ingresaron Castaño, como tú lo decías, y el muchacho Caicedo, el centro delantero.
1: Muy bien, confirmados ahí los cambios entonces. La pelota que va a campo contrario. Quedó en el piso Cornejo, ¿eh? Se levanta lentamente. Pelota que la rechaza Segovia. Va a buscarla ahora Corozo. No llega, la recupera otra vez Castillo para Técnico Universitario. Intenta engancharla, no puede. Amaga, cerca de él está Mena. Le pide la pelota, prefiere jugarla con Boca Negra, que resbala al piso para ganar la pelota el jugador Cornejo. La tiene Quiñones por izquierda. Va entonces Yerlin, Quiñones y la diagonal. La metió en profundidad. Aparece Estrada, ahí está el centro. Corozo que la busca otra vez Estrada. Reclaman un offside, Estrada y un túnel. La pelota fuera de la cancha, la sacaba por ahí Chila. Ahí tiro de esquina. Bueno, a ver qué dice el árbitro. Sí, señor. Será tiro de esquina, reclama la gente de Técnico Universitario. 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
1: Sí, señor, Liga está ganando el cotejo. Juega la próxima semana Copa Libertadores. La U que con goles de Estrada y Rodríguez dio la vuelta a un partido que lo perdía con golazo de Estupiñán. Va a levantarse la pelota. El árbitro discute con los jugadores. Ya le dice, ahora sí a jugar. Va a venir el centro. Rodríguez con el balón. Se mueven todos en el área. Rodríguez y el envío hacia el área chica. Un globito. Corozo que la busca. Chilena. Pelota afuera. Reclamaba una falta así. Y la sancionó el árbitro antes. Entonces tiro libre para Técnico Universitario. 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
0: Sí, señor, mientras me parece que se vienen cambios en Liga, haz de este 2026 el año de tus metas con los fondos de inversión de Fiducia, la administradora número uno del Ecuador. 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
1: Muy bien, se vienen tres cambios en Liga, ¿eh? Lo alcanzo a ver a Daverson. Me parece que está González. Sí. Y Rodríguez, y Juanse Rodríguez. Ahí está. Los que ingresaron, Pato. Los que salieron. El otro Rodríguez salió también. Lucas. Me parece que fue Cornejo también, Pato.
0: Sí, y Janer Corozo. Me parece que eso es lo que alcanzamos a ver, Diego.
1: Muy bien. Ahí está. Lo que se alcanza a ver. Usted lo ha descrito bien. La pelota que se va a poner en movimiento. 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Antes se viene Liga por el sector izquierdo. La tiene Segovia. Línea final, el centro al área. Rechazando con todo Mena. La manda fuera del área por el sector izquierdo, la recoge Liga. Pretel que apunta, le pegó por bajo, la mandó fuera. Ahora sí, Isuzu le informa el tiempo de juego.
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1: 41 minutos ya de este que es el segundo tiempo. 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
1: Sí, señor. Gana Liga 2-1. Le dio vuelta al marcador. Últimos minutos del compromiso. Veremos cómo se cierra la historia. Boca Negra que la busca por el sector derecho. Astillo con el balón. Hacia una diagonal. Retrocede. Pelota de Mena. Y ahora Mesa. La toca con Castillo. Castillo que amaga, intenta filtrar la mesa en el vértice del área para Castillo y es peligroso el centro, rechazando con todo. Ahora llegó el jugador Juanse Rodríguez, un rebote y será para Técnico Universitario. Se fabrica un tiro de esquina, Mesa estrellando la pelota en su rival, se cruzaba ahí Segovia. Tiro libre de Castillo, hermanos, hacemos más fácil tu trabajo.
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1: El centro hacia el área de liga, rechazando con toda y Estrada como un defensor más. Fue por el otro lado, ahí lateral, llegó Dorado Bet, la casa de los reyes, regístrate y juega como rey. La va a poner en movimiento Boca Negra, ahí está Boca Negra que corre, la levantó, fue hacia el área y cedo y es peligroso el remate. Y la pelota fue increíble, cómo se salvó Liga Deportiva Universitaria, pelota en rebote, Ayala me parece que es el que se lanzaba. ¿Cómo salvó esa jugada la U? Se acaba de salvar, Pato.
0: Sí, señor, ¿no? Y fue Gianfranco Ayala, ¿no? Que otra vez puso todo, ¿no? Se botó ahí para evitar que esa pelota llegue al arco. Vaya que lo consiguió, ¿no? Con las justas termina esa pelota de golpear en él y ser córner.
1: Y ahora la pelota hacia el área bocanera que no le pudo pegar el remate de Castillo. Hay un rebote y reclaman una mano, me parece. El árbitro les dice, se va a revisar todo, nadie se me acerque. Pato, de la nada, te digo, Liga la pasa mal, pero de la nada.
0: De la nada, efectivamente, ¿no? Es, me parece ya un tema físico a esta altura, Diego. No sé si decirte que es un tema de otro tipo, ¿no? Me parece que está claramente esto limitado por el cansancio de algunos jugadores.
1: Y lo que reclaman es mano de Estrada, ¿no? Y fue a pelear la pelota, si al final no. Se va a cobrar. Tiro de esquina para Técnico. El centro arriba, rechazando con todo Estrada. Otra vez el cabezazo al área chica. La tiene que sacar como puede Ayala. Un rebote y será para Arteaga por el sector derecho. Ahora Bocanira la busca Arteaga. Se cruzó para sacarla. Nuevamente el cuadro albo por izquierda Segovia y a correr de Iverson se viene era González, Estrada con el balón, se viene Liga por cerrar el partido, le pide por izquierda González, Ibas hacia el área, el centro pasado, Rodríguez, gol de Juanse, golazo de Liga, gol. Juanse Rodríguez, qué contragolpe armaron. Estrada que recibió la pelota y después resolvió bien González por izquierda. Qué centro metió para el frentazo de Rodríguez. Y es la tercera, sí. Ya cerrando el partido en tiempo de compensación. Es victoria Alba en el Bellavista. 3 para Liga, 1 para Técnico Universitario.
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1: El comentario Maratón, donde vive el deporte, en la voz del Pato Granja.
0: Y terminó después de unos minutos de zozobra en esos tiros de esquina de ser un contragolpe modelo. La recuperó Yerling, la tocó con Daverson. Este salió para Sebastián González. Este la tocó con Michael Estrada, que se la devolvió a profundidad. Y el centro de Sebastián es inmejorable, ¿no? El sueño de cualquiera que te la pongan ahí arriba. Cierra juntamente la pinza Juan Sebastián Rodríguez. Cabezazo en 89 minutos y medio. Liga. Finalmente parece que mató el partido. Gana 3-1 en el Bellavista. Muy buen gol. Modelo de contragolpe. En el cierre, en el ocaso del partido, decíamos, parece físico. Bueno, el contragolpe mostró otra cara. Liga, superior a su rival en el segundo tiempo, gana con justicia 3-1 en el Bellavista.
1: Sí, señor, y algo revisan, Pato, en la secuencia del gol. Así que tendremos que esperar un poco. ¿Qué contragolpe metió Liga? Está clasificando al hexagonal. Siguen revisando, están trazando líneas, lo que dice el árbitro, Pato, ¿eh?
0: Sí, eso es exactamente lo que dice el árbitro. Después no sabemos en qué punto trazan qué líneas, ¿no es cierto? ¿En cuál de las jugadas es como que más duda generó? Aparentemente, de lo poco que hemos visto del partido en cámaras y en cobertura, Diego, incluidos los cambios, no daba la impresión. Pero, por supuesto, siempre puede existir alguna jugada en alguno de estos toques de contragolpe donde hay una posición indebida. Así que veamos. 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
1: La pelota que no se pone en movimiento, siguen revisando. Es el pase de Estrada a Sebas González, ¿no? Ahí es donde se marca la línea. El árbitro dice que sí es gol, me parece. A ver.
0: Sí.
1: Sí, señor. Se ratifica, es 3-1 para Liga. Está clasificando al hexagonal. Allí está la U que enfrentará a Palmeiras en la Copa Libertadores. Qué partido el que se le espera en Brasil, ¿no? Después de este que seguramente, Pato, dentro del plano anímico, le ayudará mucho al cuadro de Álvarez.
0: Sin lugar a dudas, ¿no? Siempre ganar te ayuda, pero creo que venir abajo en el marcador, con poco fútbol en el primer tiempo, para ir superando escollos dentro del partido, dentro de tus propias limitaciones, marcan cosas importantes. Seguramente como para dejarte con algo más de tranquilidad, el resultado, el funcionamiento del segundo tiempo del equipo.
1: 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Pelota por el sector derecho, la tiene Mena para Técnico Universitario, espera Liga. Pelota arriba, arriba, arriba, rechazando Ayala. Ah, por el sector izquierdo, Boca Negra. No, primero es Castaño, con una rabona la mete en el área, rechazando con todo Mina. A correr Quiñones, lo agarraban, había falta sobre el tiro libre de Fiducia. 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
1: La pelota que se va a poner en movimiento, el tiro libre de Maratón, donde vive el deporte. El árbitro le dice que juegue, ¿no? Se ha perdido mucho del tiempo de compensación, dieron 4 minutos, ya se cumplieron. Vamos a ver si se juega uno más al menos. 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Pelota que va arriba, por derecha Estrada, que no pudo llegar. El balón por la línea final, se cobra rápidamente el saque de arco. Esto va a terminar, será victoria de Liga. Liga que está clasificando a ese hexagonal, el de la Copa Libertadores. Tendrá que pelear ese cupo para seguir sumando además en este objetivo grande de llegar al Mundial de Clubes. La tiene Pretel, Pretel que la mete en profundidad, la pelea Estrada y se va. Estrada a correr, a ver Estrada, el centro de Iverson que no llega por el otro lado. Será para Yerling, Quiñones le pegó y se la perdió Yerling. La mandó arriba, Pato era la cuarta, no le pudo pegar bien.
0: Sí, la verdad es que creo que fue muy optimista, ¿no? En querer colocarla en un ángulo alto, terminó de desperdiciarla. Creo que en ese tipo de jugadas, con todo del arco hacia adelante, hay que buscarla de otra manera, ¿no? A veces hay que pegarle seco, taco seco, dicen, ¿no? A la segunda opción que tienes, que es la mano izquierda del arquero.
1: La pelota es de Técnico Universitario, que pelea hasta el final buscando descontar. Castillo por derecha, arrancó línea final, el centro al área, se cruzaba para sacarla Ayala. La manda fuera del terreno de juego. Arteaga que no llegaba para conectar. Será saque de arco. Esto va a terminar. Va a terminar el partido. 5 minutos, casi 6 de compensación de los 4 que se dieron. Digo, dieron 4. Sí se perdió y mucho, ¿eh? Pero me parece que va a terminar ya. Liga va a clasificar a ese hexagonal para pelear el cupo a Libertadores. Ahí está Valle que la manda a campo contrario. Pelota arriba de Iverson que no llega así para sacarla con todo. Ahora el jugador Chila. Un rebote hacia el área. Caicedo que ganaba la posición, pero llega el portero Valle finalmente para tomarla. Después se sancionó en una posición adelantada. Al árbitro le gustó el partido. 6 minutos con 15. Ya en tiempo límite para que se termine. 3-1 gana Liga. Pelota que va arriba, Estrada y algo más para la U en ataque. Estrada en la línea final, enganchó, la tocó para Daverson, no pudo dominarla y la mandó fuera de la cancha. Se apresura el portero Morales. La pelota por derecha, salida entonces para el equipo local y el árbitro dice que no hay tiempo para más. Que termine el partido, termine el compromiso en el Estadio Bellavista de Ambato. Liga Deportiva Universitaria acaba de ganar 3-1. Sí, señor, 3-1 para los albos. Nuevamente Estrada y los dos Rodríguez, Lucas y Juense, para darle la victoria en un partido que lo perdía. Entonces sí, se confirma Liga clasificado al hexagonal. Espera por Palmeiras en la Libertadores.
0: Termina el partido en el Bellavista de Ambato. Victoria del visitante, victoria de Liga Deportiva Universitaria. 3-1 sobre Técnico Universitario. Vamos a la pausa, ya volvemos con más.
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0: 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Volvemos, estamos en la red comentando ya lo que ha dejado este primer partido de esta nueva fecha, ¿no? La penúltima de esta etapa de nuestro campeonato de la Liga Ecuavet. Uno rápidamente mira varias cosas distintas, ¿no? Del un tiempo al otro. Hablábamos de la imposibilidad de Liga de encontrar algunos jugadores, algunas cosas que en el segundo tiempo, en cambio, aparecieron, ¿no? Mientras uno mira cierto tipo de temas en cuanto a movimientos ligeros, ¿no? Creo que fue mucho más interesante verlo, y uno discutirá si a cuenta gotas o no, a Janer intentando abrirse más a la derecha, mirar lo que hacía Lucas Rodríguez a ratos, en cambio, moviéndose a la izquierda para que trate de interiorizar Yerlin Quiñones. Creo que fue un movimiento finalmente interesante, importante, de cara a lo que Liga procuraba, que era no ser tan previsible. Después, obviamente, hay algunos aspectos que en el camino se fueron dando, ¿no? Creo que también fue resquebrajándose poco a poco la línea de volantes de Técnico Universitario, y lo que Liga logró fue con mucho mérito ir consiguiendo espacios, ¿no? Detrás de esa línea de volantes, para que con esos espacios empiecen las opciones y oportunidades a generarse. Creo que así es como fue el desarrollo, ¿no? Paulatino, poco a poco, de ese segundo tiempo. Y tal vez todo esto bordado, ¿no? Adornado seguramente con lo que es muy importante a veces en el fútbol, encontrar un gol rápido, encontrar el empate rápido, porque eso sí es lo que consiguió Liga, ¿no? En 6 minutos y pico viene de una pelota quieta, de un tiro libre cobrado por Fernando Cornejo, una inexplicable soledad de Michael Estrada, ¿no? A un centro que llega muy bien, pero al que no tienes ni siquiera que hacer ese enorme esfuerzo de pretender cabecearlo con marca encima, con dificultad, sino que llegas a la carrera para conectarlo con fuerza, con decisión, para no darle opción alguna al arquero, ¿no? No tienes ni siquiera que saltar, esa es la realidad del gol. Y claro, fue rápido, y eso fue muy bueno para Liga. Creo que esto unido a algunas variantes que Liga empezó poco a poco a intentar, a procurar. Creo que otro tema fue muy importante, el cambio, como decía Diego, para un central de oficio, que fue Luis Segovia, ¿no? Que viene un poquito después, unos minutos después del empate, y que lo que le permite, además de convertirse en el asistidor del segundo gol, es que Liga encuentre un poco más de salida, yo digo natural, de un central, ¿no? De un central zurdo. No quiero decir que Carabalí no maneje la izquierda, no quiero decir que no pueda darle proyección, pero lo que nunca esperó técnico, mientras iba esa ruptura de sus volantes sucediendo, es que un central venga con la pelota manejada desde tan atrás y que llegue hasta tu propia área. Esto es lo que no supuso en ningún momento ni las marcas, ni la toma de marcas, ni lo que iba ajustando, por supuesto, el equipo de técnico universitario. Es lo que consiguió Luis Segovia, no solo que llegó con la pelota de dominio, sino además con mucha lucidez ubica en una zona de decisión trascendental el pase para Lucas Rodríguez, y este, sin mucha fuerza de remate, sino más bien colocación, con mucha inteligencia, mete su zurda y la pone al palo más lejano de donde estaba Ayrton Morales, ¿no? Que hay que darle una mención especial, porque finalmente Ayrton terminó de ser factor, por supuesto, para que su equipo hoy no se vaya goleado, que no sufra más en el marcador de lo que se vio. Eso no marca, por supuesto, que no hay un mérito de varias de las cosas que hizo técnico universitario. Sabiendo, conociendo que tiene una plantilla limitada, entendiendo que su plantilla limitada, por supuesto, estaba sufriendo además para este partido un sinnúmero de bajas, ¿no? Por suspensión como la de Anaya, por lesiones como en otros casos, y claro, tiene, por supuesto, también que reconocérsele, ¿no?, el mérito de algunas de las cosas que hoy logró el cuadro de técnico universitario. Le prestó cara al partido, por supuesto, siempre se discuten las cosas incompletas, y uno dirá, ¿de qué te sirve haber jugado todo un primer tiempo de tal o cual nivel? Sin cambio, en el segundo tiempo te supera. Pero hay que ir entendiendo también algunas de las severas limitaciones que tiene técnico universitario, quien además se complicó, ¿no? Se complicó mucho más en la tabla en cuanto a las opciones. Dieguito.
1: Sí, nada más. Decirle a la gente que esté pendiente. Vamos a tener la rueda de prensa de Liga Deportiva Universitaria más adelante. El Pichón está en el Bellavista, ya en la parte baja, así que estaremos pendientes de la gente que nos está escuchando. Seguro vamos a tener las voces de protagonistas, sobre todo en la rueda de prensa después de esta victoria de la UPATO.
0: Seguro que sí. Vamos a tener a los protagonistas. La costumbre de Gustavo Álvarez ha sido desde hace rato de los técnicos de Liga en realidad, pero también en la época actual, asistir sin ningún jugador, ¿no? Hoy no creo que sea una excepción, seguramente será parte de lo que se mire, ¿no? Que llegue a la rueda de prensa Gustavo Álvarez. Pero creo que finalmente, y Diego toca una tecla muy importante, ¿no? En un micro comentario, y él decía, resulta importante la victoria para el tema anímico, ¿no? Para todo esto que es tener confianza, saber que puedes regresar a ganar, generar finalmente ocasiones. Creo que la ausencia de muchas ocasiones hasta el final del primer tiempo marcaba un momento de Liga, y por eso era tan importante que el equipo se sacuda de esto, ¿no? Encontrar alguna variante, encontrar algunos temas. Después creo que hay cosas positivas. Hoy, por ejemplo, Weigand termina de jugar todo el partido. Lucas Rodríguez juega 85 minutos. Creo que no son detalles menores. Sí, señor Pichón.
6: ¿Cómo te va? Qué gusto, un abrazo grande. Me sumo a la transmisión de ustedes en la red, un cordial saludo. Nosotros estuvimos acá en el Estadio Bellavista con esta victoria de Liga, 3-1. Liga asegura su clasificación al hexagonal 1 y hemos bajado a la conferencia de prensa del Estadio Bellavista para lo que va a significar la conferencia de prensa del profesor Gustavo Álvarez, que estará llegando en un instante. Ya llega la gente de Liga Comunicaciones también. Lo veo a mi buen amigo, el señor Isaac Romo, tan concentrado, editando videos, al amigo Samuel, que es el hombre que hizo el video de Weingan. Está también por acá, ya acaban de llegar, y ahí vendrá Mayra Sofía, también la jefa de prensa de Liga, para escuchar la conferencia de prensa del técnico. Está por venir, así que en un instante, me parece, vas a tener el llamado respectivo. Déjame salir, pero por ahora no lo veo a Gustavo Álvarez. Así que, Pato, me quedo tranquilo con la señal, ¿no?
0: Sí, mil puntos la señal, estamos perfectos, Pichón, canal abierto, vamos a seguir acompañando el comentario con Diego de lo que fue este partido, de lo que dejó sobre todo el segundo tiempo, con varios aspectos positivos, ¿no? Obviamente hay preocupación, lo de Ricardo Adé no deja de ser un tema de preocupación, creo que terminó Fernando Cornejo también con alguna molestia, muy cansado, el que no para nunca es Pretel. A veces aparece más, a veces menos, como en el cierre de este partido, en esos últimos 15 minutos, pero ahí está, está siempre. Creo que hay seguramente, como lo ha explicado antes Gustavo Álvarez, un comportamiento desde lo físico de varios de sus jugadores que evidentemente convirtieron al equipo en un cuadro mucho más grande, mucho más amplio de jugadores, porque hay que rotar, hay que ajustar, hay que ver todo esto, ¿no? De acá restan algunos días en recuperación, lo que va a ser muy importante con esto, ¿no? Que es tal vez el pasivo del partido. Esperemos que sea un pasivo controlado, ¿no? Que puede ser el tema de la lesión de Ricardo Adé, ¿no? Que preocupó a todos, que parece que es en la parte posterior de su muslo izquierdo. Algún momento, si hay alguna lesión que apartó a Ricardo Adé de las canchas, termina de ser algo como esto, ¿no? Una sobrecarga, un tirón, una micro ruptura en alguno de sus muslos. Bueno, por eso hay algo de temor, susto, ¿no? Pero lo que aspiramos es que Ricardo, después de que nunca le había sucedido, recordemos esto, y le pasó por primera ocasión vistiendo los colores de Liga una lesión de ese tipo, ahora haya tomado esa precaución, ¿no? Sintió algo, dijo, antes de que ocurra lo que en otra ocasión hay que parar, ¿no? Así que vamos a ver todo esto cómo evoluciona. Después, partido importante de algunos jugadores, me quedo con la superación de algunos. Sigue siendo Janer un jugador con mucha dificultad para sostenerse en pie todo el tiempo, que se resbala, que se cae, que pisa mal, pero partidos como estos muestran cambio que puede ser muy utilitario para algunas facetas de juego. Y algunas de estas terminan de darle variedad al fútbol de Liga. Y ahí es donde uno discute si existen algunos otros jugadores que pueden darte lo que te da Janer. Y este es uno de los aspectos que seguramente valora el profesor Álvarez a esta altura con lo que te puede brindar Janer. No es perfecto, no encuentra gol con facilidad, no se convierte en un asistidor con facilidad, pero es un jugador que te cumple ciertos roles que en algún momento, dependiendo de los partidos, hoy, este segundo tiempo, son necesarios, ¿no? Con mucho despliegue, interiorizando y luego ampliando a la parte derecha del ataque a una Liga que carecía ahí de ataque. Y esto libró, incluso en varios pasajes, al sumarse a ese sector, algunos jugadores, que tenga más desgaste Weigand, ¿no? Que todavía no está al 100%, que también nos dejó en duda en el cierre del primer tiempo una molestia en su pierna, que uno se queda pensando en que él tiene que ser el dueño de esa banda de derecha de Liga, sin lugar a dudas, sin discusión alguna, para esto ha venido, pero creo que es uno de los temas positivos, ¿no? Jugó todo el partido y es como un detalle no menor, ¿no? Para tenerlo en consideración y en cuenta. Y claro, dentro de esto, lo que siempre te brinda en lucha Ayala, la seguridad que te da Gonzalo Valle, que en un par que tenía que intervenir, apareció otra vez, o como siempre, hay que decirlo, o como casi siempre, y por supuesto, uniendo esto a las sustituciones, a la rotación, a los cambios, en lo que hizo Liga en el segundo tiempo fue mejor lo de Yerling, ya no estaba únicamente botado como puntero izquierdo. Creo que el soltarlo a Rodríguez hacia allá, el buscar con algunas modificaciones, ¿no es cierto?, como el cambio de Segovia, otro tipo de fórmulas por el costado izquierdo, le complicaron la vida a Mesa, que lo marcó muy bien, y ya no le permitía ir a una marca de detalle, que es lo que hacía el muchacho Edwin Mesa en el primer tiempo, sobre un jugador que era un blanco fijo, ¿no? Porque estaba siempre en el mismo puesto parado. Creo que esa fórmula de rotar, de cambiar, de que no encuentre siempre a Yerlin parado en banda, sino interiorizando, le dio a Liga variante.

0: el partido, sino para mostrar otra cara.
1: Definitivamente, ¿no? El equipo de Liga Deportiva Universitaria, que lo que necesita, a ver, por un lado es tiempo de trabajo, pero también tiempo de juego. Algo que sí es verdad es que le ha costado a Álvarez tener tiempo para implantar una idea, digo, más tiempo de entrenamientos, porque es verdad lo que él describía en algún momento. Ha jugado mucho liga desde que él llegó. Él hablaba de cada 3 días, casi le ha pasado. Pero por eso mismo este tipo de partidos sirven para que, primero, algunas cosas
2: Diego,
1: puedan ir... Vamos.
2: Gracias, perdón que te corte la idea. Toma asiento en este momento Gustavo Álvarez, el técnico de Liga Deportiva Universitaria. Lo vamos a escuchar al técnico de Liga Deportiva Universitaria, que toma asiento en este momento. Y nos vamos a sumar a la pregunta. Gustavo, qué gusto. ¿Cómo le va? Buenas noches. Andrés Villamarín para la red. Estamos en vivo. Quiero preguntarle sobre la imagen que tuvo de su equipo el segundo tiempo, de lo que significa encontrar a un tipo que tiene mucha jerarquía como Michael Estrada. Y de igual manera, le quiero preguntar cómo terminó Ricardo Adé y la confianza que le debe generar el partidazo que jugó también Gianfranco Ayala, que en la transmisión decíamos que entró en el podio. ¿Cuánto sirve de confianza luego de sumar un punto de 6 en 2 partidos que fueron complejos desde el resultado, el haber ganado hoy en Ambato y haber ya asegurado la clasificación al hexagonal 1? Le agradezco y buena noche.
3: Buenas noches, gracias por su presencia. Bueno, lo mejor con respecto a los 2 partidos anteriores fue el funcionamiento del equipo, más allá del resultado. A mí me parece que el segundo tiempo me pareció muy bueno y el primer tiempo me pareció bueno. El equipo, a mi criterio, no jugó mal el primer tiempo. Nos faltó contundencia. Tuvimos 4 situaciones de gol contra 1 del rival y nos tocó irnos en desventaja. Una vez más digo que siempre hay cosas para corregir, que se ganó, creo yo, jugando un buen partido en promedio. Rendimientos altos, como lo que usted menciona. Hay otros jugadores más en el equipo que a mi criterio también tuvieron rendimientos muy altos. Y bueno, siempre el colectivo hace resaltar más a las individualidades. Hoy fue un gran esfuerzo de todo el plantel, a lo que les tocó, a lo que no les tocó, y dar este primer paso, que es la clasificación al hexagonal.
4: Muy bien.
3: Lo de Adé, disculpe. Según me dicen los médicos, no es para preocuparse. El contratamiento se va a poder entrenar bien y prepararse para el siguiente partido.
5: Siguiente interrogante, Javier Aranda, FB Radio.
6: Gracias, Majito. Profe, buenas noches. Profe, ¿en qué momento siente que lo pueden dar vuelta al marcador? Usted describía que fueron sorprendidos por parte del técnico en ese gol. ¿En qué momento siente que pudieron darle la vuelta al cotejo? ¿En qué instante sintieron ustedes que pudieron llevarse la victoria de Bellavista?
3: No, fueron sensaciones muy diferentes a las del último partido. No estuvimos cómodos, tuvimos que ajustar varias cosas. El equipo estaba teniendo un partido de aceptable para bueno. Un remate de media distancia después de una salida larga de meta del rival, que ellos ganan el primer duelo, ganan la segunda pelota y a partir de ahí asisten para adentro para el remate, una pelota que pega en el palo y entra, pese al esfuerzo de Gonzalo. Pero el equipo estaba bien, no había que desesperarse. De hecho, yo si hubiera visto algo para corregir desde lo nominal, lo hubiera hecho en el entretiempo. Ajustamos un par de movimientos que había que hacer, mantener la tranquilidad mental, pero sí la determinación y el corazón para ir a buscar primero el empate, y una vez empatado el partido se iba a abrir, iban a quedar más espacios, y fue lo que pasó. Y ahí tener la frialdad y la precisión para ser contundentes. Me parece que sobre el final podía haber habido inclusive algún gol más.
2: Muy bien, vamos a una última pregunta para el técnico Gustavo Álvarez. Lo estamos escuchando a través de la red.
7: Profe, ¿cómo está? Buenas noches. Profe, ¿qué le falta a José?

0: De carabalí para hacer ese estupro por el costado derecho que usted necesita para afianzarse. Me imagino que cambiarlo de extremo lateral a una posición que en la cual usted lo ha adaptado de buena manera es el enfoque que usted busca, pero para que sea al 100% compenetrado en lo que usted busca tácticamente, ¿qué es lo que le falta para encajar al 100%? Gracias, profe, y buenas noches.
1: Entonces, viene arrastrando un problema físico que no le impide jugar. Se entrena con normalidad, es un gran profesional. Pero bueno, repasando su historia, que comenzó como extremo, luego de lateral, y ahora, según dónde esté la pelota y quién la tenga, a veces se cierra, a veces se abre. Él hace 2 partidos atrás generó la jugada del penal con Aucas, fue profundo, claro. Y después, como todos los jugadores, tienen
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2: FM.
1: último día de su carrera, yo digo, cosas para corregir, aprender, mejorar. Así que yo no digo abiertamente que le falte algo distinto a lo que le falta al resto de los jugadores. Todos tienen algo para mejorar y para tener una mejor versión de ellos.
3: Muchísimas gracias.
4: Gracias. Las palabras de Gustavo Álvarez, del técnico de Liga Deportiva Universitaria. Lo hemos escuchado, compañeros, a través de la red. Les mando un fuerte abrazo y ustedes estarán en el análisis.
5: Gracias, Pichón. Muy bien, ahí están las palabras de Álvarez. Veremos si se confirma, Pato, el tema de Ricardo Adé. Creo que es de las más grandes preocupaciones, aunque ha dicho que el cuerpo médico en su primer reporte habla de que no hay nada de qué preocuparse, ¿no? Esa es una buena noticia dentro del susto que seguramente tuvo la gente de Liga por la lesión de Adé. Para quienes no lo vieron, tuvo que salir por un problema muscular, ¿no? Se tocó el posterior de su pierna y eso, obviamente puede ser un problema. Al final, lo que se dice es que no es nada de gravedad, Pato.
6: Sí, y creo que es de las mejores noticias después de la victoria, ¿no? El saber que tal vez fue precaución pura. Creo que este es uno de los temas más importantes, seguramente, de la noche, ¿no? Saber que no tiene un problema mayor, Ricardo D. Vamos a la pausa. La siguiente acá en la red.
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6: Volvemos, seguimos acá en la red, ya básicamente en la parte final de este servicio informativo, analizar un poco, ¿no? Esto que ha dicho en rueda de prensa el profesor Gustavo Álvarez, ¿no? Creo que en líneas generales tranquiliza escuchar varias cosas de cómo él, seguramente con base en el trabajo de la semana, evalúa lo que va haciendo el equipo, ¿no? Después, está claro, hay millones de opiniones y uno puede concluir que le puede gustar más o menos determinadas cosas. Pero creo que finalmente el equipo va cumpliendo, y creo que esa es la conclusión, Diego, va cumpliendo lo que él va pidiendo, ¿no? Lo que él cree que tiene que hacer el equipo. Uno podrá discutir, insisto en esto, me gustará más o menos, quiero ver esto de aquí, quiero ver lo otro, no quisiera ver tal o cual cosa, pero me da la impresión de las expresiones de él en distintos momentos, ¿no es cierto?, de las ruedas de prensa, de sus alocuciones semanales y de los balances o evaluaciones que hace de los partidos, que uno se puede quedar con esta conclusión, ¿no? Sí es cierto, no era un mal partido en el primer tiempo, pero le costaba a Liga superar ciertas cosas. Y es verdad lo que dijo finalmente. Si llegaba el empate, el partido se abría. De hecho, el partido se abrió. El partido cambió radicalmente, ¿no? Porque hay muchas cosas, desde lo anímico, lo emocional, pero también lo futbolístico, que invitan a ese tipo de rupturas. Sí. Creo que en esto también tiene razón, Diego.
5: Sí, definitivamente, ¿no? Sí me parece que no ha habido todavía un salto enorme, si uno piensa en temas de rendimiento desde Núñez a Álvarez. Obvio que ya se van viendo cosas que son distintas, y yo sigo resaltando algo que es muy importante, que es el tema de Michael Estrada. ¿Qué es lo que ha hecho Álvarez? Recuperarlo a Michael Estrada. Después podemos discutir un poco los detalles, porque estoy de acuerdo con quien me diga, pero la relación con Núñez no fue buena y tal vez no estuvo a la altura de las exigencias del técnico y por eso no lo hacía jugar. Puede existir un montón de cosas, ¿no? La culpa fue de uno, fue del otro. Lo cierto es que en ese momento dejó de jugar Michael Estrada y el que era titular era Daverson. Y con la llegada del nuevo técnico, Estrada no solamente que volvió a ser titular, pero inmediatamente, sino que volvió a ser el goleador del equipo. Sigue marcando Estrada. Y esa es una gran noticia, porque tú puedes tener muchos problemas de funcionamiento, a momentos no puedes salirte lo que planificaste, pero si tienes un jugador en racha, si tienes un goleador, tienes mayores probabilidades de resolver momentos de partido que son complicados. Le pasó a Liga, por ejemplo, en la época de Vitamina con Arce. Hubo momentos en los que Liga no le fue muy bien y Arce le tiraban la pelota y le rebotaba y metía un gol. Bueno, a Estrada le está, no sé si a esa altura de Arce, porque fue una cosa increíble, pero la racha de en la que entró Estrada es muy importante, muy importante. Y veremos qué es lo que pasa, Pato, en lo que viene, porque la exigencia, eso sí, va a ser mayor. En la Copa Libertadores y en condición de visitante con Palmeiras va a ser una exigencia brutal, ¿no? Al máximo. Porque yo sí creo que a los equipos ecuatorianos les tocó los dos rivales más difíciles de la Libertadores. Después podría pasar cualquier cosa y ganar otro equipo la Libertadores, todo lo que usted quiera. Y eso porque es fútbol. Pero si uno piensa en los papeles, los planteles, las inversiones y los rendimientos, sí me parece que tanto Flamengo como Palmeiras eran los equipos más difíciles de enfrentar. Y esos son los que le ha tocado a Liga y a Independiente. Y Liga tendrá que ir a Brasil buscando enfrentar eso, a un equipo con un rendimiento superlativo, y tendrá que buscar un resultado que le permita de vuelta resolver la serie en casa, ¿no? En casa es otra cosa. A ver, después alguien también me podrá decir, pero con Mirasol parecía que en casa debía ganarlo y no pudo. Y es verdad, pero sigue siendo terminar en casa y terminar con su gente, y eso a Liga le ha sentado bastante bien en la Libertadores, sin decir que nunca ha perdido, obvio que sí, pero ha sido importante. Reitero, de Álvarez el proceso lo tendremos que seguir viendo y con un poco más de trabajo, pero se resaltan algunas cosas, y yo sigo resaltando, Pato, que lo recuperó a Michael Estrada y que es una gran noticia no solamente para Liga, sino para el fútbol ecuatoriano.
6: Sí, y que finalmente encontró en rotación también puntos y victorias. No es perfecto, insisto en esto, ¿no? No siempre estamos de acuerdo con su evaluación, con sus reflexiones, pero eso es solo una parte de la historia, ¿no? Hay otras cosas que seguramente hay que ponderarlas, y esto de Michael Estrada termina de ser vital. Siempre quieres tener un goleador en racha, y Liga por ahora lo tiene. Por ahora encontró al goleador en racha que no lo había encontrado en el año, y creo que no es un detalle cualquiera en la medida de todo lo que te estás jugando. Vamos a nuestra última pausa para cerrar la transmisión acá en la red.
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6: Volvemos, estamos acá en la red para poner punto final a esta transmisión. Apertura de fecha de este día viernes, victoria a domicilio de Liga Deportiva Universitaria, 3-1 sobre Técnico Universitario. Clasificación asegurada finalmente al hexagonal por los torneos internacionales, iba a decir por el título, pero por ahora esto parece que ya tiene reservado el nombre de quien se lo va a llevar, que por ahora es Independiente del Valle. Costará mucho pensar que esto no sea así. Alguien tendrá que demostrar lo contrario y creo que va a ser muy, pero muy difícil. Y por supuesto, todo esto que en cambio al otro lado, en la vereda de Técnico Universitario, Diego, termina de seguir siendo de mucho temor, de mucha duda, de cara a sostener una categoría que después, si uno es demasiado estricto, Diego, hay que decir que no la perdió porque el Nacional la perdió de otra manera, pero no en la cancha.
5: Sí, señor. Así que bueno, veremos qué es lo que pasa con Liga, en lo que se viene mucha actividad y por supuesto mucho fútbol también a través de la red. Mañana tendremos el partido Independiente, el domingo los partidos, el partido de Aucas Barcelona, también muy importante. El lunes información también. Ah, tendremos también Mundial Sub-20, no se lo pueden perder. Juega el Deportivo Quito también, así que mucho fútbol. Pato, un gusto siempre. Gracias a Nancy Cruz que estuvo en los controles. Será hasta la próxima, Pato. Siempre un placer, ¿eh?
6: Un gusto, como siempre, Dieguito. Y la invitación abierta, ¿no? Con toda esta agenda para que sigan con la red. Que la pasen bien. Una buena noche.

0: falta. Ya el árbitro pide que se coloque la barrera. Y van 2, 4, 5 jugadores. Quería buscar el frentazo. Se sumará uno más. Por ahí circa. Vamos a ver quién llega. Liga que busca igualarlo. Se coloca la barrera. Ahí estaban Armas y Estupiñán colocándose. Desde la izquierda se va a levantar el balón. Va Cornejo. Levanta el brazo. Amaga Carabalí. Cornejo y el centro arriba. ¡Oh! La Estrada. ¡Gol de Liga! ¡Gol de Michael Estrada! ¡Qué movimiento hicieron para dejarlo solo al 11! ¡Increíble cómo marcó Nico! ¡Ahí estaba el goleador! Solo lo dejaron y la mandó adentro, sí señor. A los 7 minutos del segundo tiempo, Michael Estrada marca el empate. Es 1 para técnico, 1 para Liga en el Bellavista de Ambato.
1: Y esto sí resulta increíble, ¿no? Porque cuando uno mira la jugada, Diego, lo que tú dices es verdad. ¿Qué hicieron unos y qué no hicieron otros? ¿Cómo puede estar tan solo Michael Estrada? ¿Quién lo marcaba? ¿De quién se encargaban? Bueno, el centro de Cornejo, mientras varios terminaban de agarrar, de tumbar a Ayala y a otros, apareció solo. Centro de Cornejo, cabezazo de Michael Estrada, 51 minutos y pesetas. Liga encuentra el empate en pelota quieta, 1-1 en el Bellavista, se empató todo. 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
0: Red. Rodríguez por el sector izquierdo, permítame porque se viene Liga. Engancha y retrocede Rodríguez con el balón. Ya la tiene ahí, pretela hacia atrás. Pelota de Cornejo, no pudo filtrarla, tuvo que retroceder. Ya la tiene de por izquierda, ahora aparece el jugador Segovia. Se fue de uno, Segovia la carga, vértice del área, la filtró. Rodríguez le pegó.

0: los refuerzos de la U. Llegó, sigue teniendo minutos y ahora goles también. Levanta la hinchada Alba que está en el Bellavista de Ambato. Le da la vuelta a Liga, sí. Le gana 2-1 a Técnico Universitario. Buenas noticias. Ha marcado uno de los refuerzos. Ha marcado Lucas Rodríguez. 2 Liga, Técnico 1 en el Bellavista de Ambato.
1: Mira, a veces cómo es el fútbol, ¿no? Esto que habíamos ponderado de cómo lo partía Liga Técnico Universitario, en esta ocasión, la gran cabalgata de Luis Segovia hizo una ruptura absoluta en el esquema defensivo del equipo de Blanco, porque se metió hasta las goteras mismas del área y después, con mucha lucidez, Luis Segovia toca la pelota para un Rodríguez en soledad, solitario, dominando escena y por supuesto definiendo como seguramente la ocasión merecía. La paró, la enganchó, se perfiló de zurda, tiempo, espacio, dominio absoluto de Tití Rodríguez, la cruzó y en un poco menos de 65 minutos, Liga empieza a darle la vuelta al marcador, se va llevando 3 puntos. En esta difícil visita al Bellavista. Liga 2, Técnico 1, aquí en la red. 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
0: red. Tiro de esquina para Técnico, el centro arriba, rechazando con todo Estrada otra vez. El cabezazo al área chica, la tiene que sacar como puede Ayala. Un rebote y será para Arteaga por el sector derecho. Ahora Bocanira la busca Arteaga, se cruzó para sacarla. Nuevamente el cuadro Albo por izquierda, Segovia. Y a correr de Iverson se viene era González. Estrada con el balón. Se viene Liga por cerrar el partido. Le pide por izquierda González. Ibas hacia el área. El centro pasado. Rodríguez. Gol de Juanse. Golazo de Liga. Juanse Rodríguez, qué contragolpe armaron. Estrada que recibió la pelota y después resolvió bien González por izquierda. Qué centro metió para el frentazo de Rodríguez. Y es la tercera, sí. Ya cerrando el partido en tiempo de compensación. Es victoria Alba en el Bellavista. 3 para Liga, 1 para Técnico Universitario.
1: Y terminó después de unos minutos de zozobra en esos tiros de esquina de ser un contragolpe modelo. La recuperó Yerling, la tocó con Daverson, este salió para Sebastián González, este la tocó con Michael Estrada que se la devolvió a profundidad y el centro de Sebastián es inmejorable, ¿no? El sueño de cualquiera que te la pongan ahí arriba, cierra juntamente la pinza Juan Sebastián Rodríguez. Cabezazo en 89 minutos y medio. Liga finalmente parece que mató el partido. Gana 3-1 en el Bellavista. Muy buen gol. Modelo de contragolpe en el cierre, en el ocaso del partido. Decíamos, parece físico. Bueno, el contragolpe mostró otra cara. Liga superior a su rival en el segundo tiempo. Gana con justicia 3-1 en el Bellavista.
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2: Bienvenidos al noticiero Al Día en La Red, soy Reinaldo Romero. Estos son los titulares del viernes 4 de septiembre del 2026. Independiente recibirá a Macará en el partido de la fecha. Barcelona se prepara para enfrentar a Sociedad Deportiva Aucas en Quito. Leones derrotó a Lorense. Muxurruna ya piensa en el cuadrangular que da cupo a Sudamericana. Gonzalo Plata podría volver a jugar con Flamengo este fin de semana. Futuro incierto para Oscar Zambrano en el Hull City. Juan Riquelme Angulo será el tercer delantero del Sunderland. La Conmebol definió los árbitros para los partidos de cuartos de final de Libertadores. José Mourinho habló sobre el retiro de Messi de la selección argentina. Lucía Yepes y David Hurtado son los abanderados del equipo ecuatoriano para Sudamericanos.
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2: Daniel Neckelmann le dio la oportunidad a Cristian Benalcázar para que debute en el primer equipo de la escuadra morlaca. Benalcázar tuvo un debut soñado porque pudo marcar su primer gol de manera profesional. En la comparecencia a rueda de prensa, conmovido manifestó que el gol lo dedicaba a su hermano que se encuentra desaparecido. Escuchemos sus palabras.
3: Nada, primero que dar gracias a Dios, que Dios siempre es el que nos da la fortaleza, nos llena de sabiduría. Siempre le pido a Él que me dé esa valentía para tomar las mejores decisiones. Y nada, este gol le dedico tanto a mi familia como a un hermano que yo tengo desaparecido, que también le pido mucha fortaleza y sabiduría también a él, que donde quiera que esté mi hermanito, él siempre confiaba en mí. Y nada, este gol dedicadamente especial para él, porque siempre me alentó y siempre me decía que voy a llegar muy lejos. Y también para mis dos sobrinos que son hijos de él, va dedicado este gol. Perdón.
2: En el inicio de la jornada del día jueves de la Liga Ecuavet, Universidad Católica recibió a Sociedad Deportiva Aucas en el Estadio Olímpico Atahualpa. El resultado del partido fue un gol por bando. Los goles fueron marcados por José Fajardo mediante tiro penal y por Michael Calderón para sellar el empate definitivo entre los dos equipos. Escuchemos lo que dijo al final del partido en rueda de prensa el director técnico de los camaratas, Diego Martínez.
4: Bueno, sabíamos que iba a ser un partido así, muy cerrado, en el que Aucas nos iba a esperar en ese bloque medio y que teníamos que ser nosotros muy, muy efectivos en mover la pelota. Creo que por momentos lo logramos, por momentos obviamente el rival hace su trabajo y nos complica un poco, pero creo que tuvimos oportunidades para marcar. En el segundo tiempo me recuerdo dos claras, del primer tiempo también. Creo que fue un partido en el que el empate me parece que estaba para cualquiera y el empate termina siendo, creo que, un punto que nosotros lo valoramos. Así que hay seguro que corregir, sobre todo estos equipos que nos esperan un poco, que se hace difícil ahí. Necesitamos encontrar más profundidad, poder encontrar un poco más de ritmo en ciertas situaciones. Pero bueno, yo me quedo, si bien queríamos ganar, el empate a nosotros nos ayuda a seguir sumando. Sabemos que es una carrera de resistencia más que de velocidad. Seguro hay que corregir muchas cosas todavía. Pero al final sumamos un punto que nos mantiene ahí arriba en la tabla y con posibilidades de seguir peleando el segundo puesto.
2: Por otro lado, esto fue lo que dijo Norberto Araujo al finalizar el compromiso.
5: Creo que el equipo participó, creo que el equipo compitió, creo que se plantó en una cancha difícil contra un rival, un gran técnico, los grandes jugadores que tienen. Creo que tienen tema posesión de pelota y creo que el circuito del equipo compacto fue y le quitamos eso, ¿no? El circuito que ellos tratan de hacer, tratan de generar, pero creo que estuvimos a la altura. Después tuvimos 3-4 chances ahí que podíamos ir en el primer tiempo, sobre todas las cosas, para irnos de ventaja. Lastimosamente no fue así. Así que bueno, intentar seguir corrigiendo, seguir trabajando. El objetivo que nos hemos planteado, replanteado, el objetivo ya lo hemos cumplido, pero bueno, esto no queda acá. Así que creo que hice un gran partido y tuvimos chances como para poder sacar más ventaja. No hay que minimizar el esfuerzo que hacen este grupo, estos jugadores. 28 fechas no son casualidades, creo que es el fruto del trabajo, de la humildad, el compromiso que dio de hacer un proyecto nuevo, con mucha gente nueva. Y bueno, yo creo que es el camino. Dejar todo, trabajar con esa humildad, creo que nos va a dar seguramente la posibilidad de estar, no la posibilidad, hoy estamos en una posición que hay que cuidarla.
2: También escuchemos las palabras de Piero Guzmán, una de las figuras de la escuadra oriental.
6: Un partido complicado, la verdad tuvimos chances de gol nosotros también, ellos también tuvieron lo suyo. Es un rival que ataca bien, sabe ordenarse bien en los espacios. Nosotros también pudimos contrarrestarlo, pero nada, contento con el punto y ahora a recuperarse para vencer en Barcelona el día domingo.
7: Justamente tu próximo rival es Barcelona, ¿cómo trabajar ahora que Barcelona, sobre todo anímicamente, viene bien?
6: Sí, justamente ayer viendo el partido veíamos que cuando ganaron van a venir con mucho ánimo de meterse en el primer hexagonal. Pero nosotros estamos en casa, tenemos nuestra gente, nuestras herramientas y nada, vamos a intentar conseguir los 3 puntos para poder alejarnos un poco más de ese cuarto y quinto puesto que se nos están acercando, ¿no? Sí, bueno, por el tema de generar bastante, siempre es importante en un partido tener varias ocasiones de gol. Y ya luego son trabajos de definición que hacemos durante la semana. También intentamos hacerlo de la mejor manera aquí en los partidos para poder conseguir los 3 puntos. No se nos ha dado últimamente, pero nada, hay que con Barcelona levantar cabeza e intentar meter todas las que tengamos.
8: Pero ¿cuál es el objetivo para el cual hoy está centrado Sociedad Deportiva Aucas?
6: Nosotros vamos partido a partido pensando en ganar los 3 puntos en cada uno. Clasificar la Copa Libertadores de manera directa sería lo mejor y nada, estamos trabajando para eso. Sí, sumar estadísticas, pero sobre todo ayudar al equipo. Es mi primer objetivo, es ayudar al equipo dentro de la cancha, tanto lo ofensivo como lo defensivo, y nada, luego todo vendrá por consecuencia, ¿no?
2: Independiente del Valle se prepara para medir al Macará, su escolta en la Liga Ecuavit. Junior Sornosa, el capitán de los Rayados del Valle, dio su punto de vista sobre la campaña que está desarrollando la institución del Valle de los Chillos. Escuchemos.
9: Bueno, ya son decisiones arbitrales, la verdad que no me gusta tocar mucho esos temas. A mí me gusta responder dentro del campo de juego, donde el que marca pues se lleva la victoria.
10: Junior, dices que te gusta responder dentro del campo de juego. Las palabras de tus compañeros al final ante la cámara, ¿crees que eso es lo que representa, lo que ustedes pregonan como Independiente del Valle? Que le sacan 20 puntos a Barcelona, que así les quieren robar el torneo.
9: Lo que pasa es que ustedes como periodistas buscan buscar tipo cualquier tipo de problema. A nosotros no nos gusta eso, la verdad que como te digo, a nosotros nos gusta demostrarlo dentro del campo de juego. Hoy perdimos contra un gran rival, la verdad, o sea, ellos están por ahí buscando los puntos necesarios que lo metan en la hexagonal, pero nosotros soñamos en grande, nosotros tenemos Copa Libertadores, nosotros tenemos Copa Ecuador y estamos peleando el primer lugar de Liga Pro, entonces que no nos desenfoque nada, nosotros estamos muy tranquilos, como te digo, ojalá que podamos sumar los siguientes partidos.
2: IDB y Macará protagonizarán el partido de la fecha, ya que se enfrentarán los punteros del campeonato. El choque se va a dar este día sábado a las 18 horas en el estadio de Chillo Gijón. Independiente del Valle cayó en la fecha anterior ante Barcelona, frenando una racha de 17 partidos sin perder. Por su parte, el Macará logró una agónica victoria 4-3 ante el Manta, lo que le ubicó como segundo en la tabla de posiciones detrás del Negre Azul a 20 puntos de diferencia. Para Macará, una victoria será lo ideal en su afán de llegar a conseguir el cupo directo a la Copa Libertadores 2027. El cuadro rayado sufrirá la ausencia del central Mateo Carabajal, quien fue expulsado en el choque ante el cuadro torero. Finalmente, se espera una gran asistencia al escenario ubicado en el Valle de los Chillos. Leones consiguió una importante victoria 1-0 ante el Orense la noche de ayer en el Estadio Olímpico de Ibarra y mantiene vivas sus aspiraciones de escalar posiciones en la definición de los hexagonales. Después de una primera mitad sin goles, el conjunto local encontró la diferencia a los 61 minutos cuando Cristian Solano aprovechó una asistencia de Miguel Caicedo y convertir el único tanto del partido y asegurar así los 3 puntos para los felinos. Leones tuvo mayor control de la pelota y generó las ocasiones más peligrosas durante el partido. Además, el triunfo significó una revancha para el cuadro de Ibarra, que en la primera etapa había perdido 2-0 ante el Orense en Machala. Con la victoria, Leones alcanzó los 38 puntos y se ubica en la séptima posición, quedando a 4 de Liga de Quito, que suma 42. A falta de 2 jornadas para finalizar la etapa regular, los Leones del Norte continúan buscando mejorar su ubicación de cara a la conformación de los hexagonales. La situación es diferente para el Orense, que permanece con 30 puntos en el 13º puesto y dentro de la zona correspondiente al hexagonal del descenso. El empate ante Liga le cerró posibilidades a Muchurruna de avanzar en la tabla de posiciones y jugar el hexagonal alto del torneo nacional. Por el momento ha asegurado el cuadrangular intermedio y ahora pone su mirada en Leones por la penúltima fecha de la fase. El Ponchito buscará seguir sumando para llegar óptimo al cuadrangular. La plantilla de jugadores retornó a los entrenamientos en el Complejo Deportivo de Santa Lucía. El técnico Paul Vélez prepara el siguiente partido con la única consigna de ganar para asegurar su presencia en el cuadrangular que da un cupo a la Copa Sudamericana 2027. Toda la plantilla está a disposición del cuerpo técnico para el partido, que se va a disputar el próximo lunes a partir de las 19 horas en horario unificado. Carlo Ancelotti visitó Valdebebas, el sitio de entrenamiento del Real Madrid. En diálogo con el canal oficial del club merengue, se refirió a su pasar, los recuerdos que tiene cuando fue entrenador merengue. Escuchemos.
11: José Mourinho siempre habla de usted maravillas. ¿Cómo es su relación con el actual míster del Real Madrid?
12: No, muy buena. Es muy buena desde mucho tiempo. Tengo buena relación con él. Nos pasamos idea, mensaje. Sí, estoy contento que él está aquí, puede aprovechar de este gran club, que es el Real Madrid, que él conoce muy bien. Ha hecho que lo va a hacer muy bien. Tengo un poco de dificultad hablar español porque me viene a la cabeza el brasilero. José es un gran entrenador. Por cierto, estoy convencido que va a ser un muy buen trabajo aquí.
11: ¿Cómo está viendo el inicio de Liga del Real Madrid, el inicio de esta era de José Mourinho?
12: Pues muy bien. Creo que tuve dificultad el primer partido, pero poco a poco el equipo jugó mejor. El segundo, un gran partido contra la Real Sociedad. Ahora empiezan los partidos importantes, la Liga, en el partido contra Betis, empieza la Champions League. Creo que el equipo está bien preparado, con nuevos fichajes que aportan mucho, que van a aportar mucho al equipo. Creo que va a ser para Real Madrid una gran temporada.
2: El futuro de Óscar Zambrano vuelve a quedar en incertidumbre. El mediocampista ecuatoriano no fue incluido entre los 25 jugadores inscritos por el Hull City para disputar la Premier League, por lo que el club inglés analiza una salida a préstamo. El recién ascendido reforzó considerablemente su mediocampo durante el mercado de verano y tuvo que reducir su plantilla para cumplir con el límite reglamentario. En ese escenario, Zambrano quedó fuera de los planes inmediatos del entrenador Sergei Jakirovic. El ecuatoriano busca recuperar la continuidad después de un periodo complicado en su carrera. En su primera etapa con el Hull City, disputó apenas 8 encuentros y anotó un gol antes de afrontar una sanción por dopaje que lo mantuvo un año fuera de competencia. Posteriormente fue a jugar en Eslovenia, donde registró 7 partidos y 2 goles. Ante la imposibilidad de competir en la Premier League, el Hull City contempla una cesión como la principal alternativa para Zambrano. Mercados como los de Austria, Bélgica, Países Bajos, Portugal y Suiza todavía ofrecen posibilidades para encontrarle un destino en el que pueda sumar minutos regularmente. La novela Gonzalo Plata se acabó en lo deportivo y mientras Flamengo analiza la posibilidad de pedir indemnización al Dinamo de Moscú por la vía legal, el futbolista ya ha sido reintegrado a la disciplina del club. Plata ya está nuevamente en su casa y lejos de rumores que hablan que su entorno le busca una salida. Ya se apresta para el siguiente reto en el Mengao. Varias fuentes informan que el ecuatoriano será convocado para el duelo contra el Remo, válido por el Brasileirao y programado para este domingo. En medio de la confusión, porque el club sumó a 2 futbolistas con los recursos que supuestamente iba a recibir por Gonzalo, 3 de sus compañeros, como Georgian de Arrascaeta, Lucas Paquetá y Samuel Lino, celebraron su regreso desde el punto de vista deportivo. Regis Lebris, director técnico del Sunderland de Inglaterra, compareció ante los medios y una de las preguntas de rigor tenía que ver con el fichaje de Juan Riquelme Angulo. Lejos de ser visto como un futbolista joven que termine de crecer en los equipos filiales de la institución o cedido en otra, el técnico habló de un rol bien pensado para el ex atacante del IDB. Juan estará como tercer delantero del equipo y creo que es importante por la demanda de esta posición. Tienes que venir de atrás y ser paciente, pero también con el potencial de jugar, porque es importante por todas las competiciones que tenemos, explicó. La Confederación Sudamericana de Fútbol definió las designaciones arbitrales para los partidos de ida de los cuartos de final de la Copa Libertadores de América, instancia que contará con la presencia de Liga e Independiente del Valle como representantes ecuatorianos. El venezolano Jesús Valenzuela será el encargado de impartir justicia en el compromiso entre Palmeiras y Liga de Quito, correspondiente al partido de ida de una serie que va a definir a uno de los semifinalistas del torneo. Por su parte, Facundo Tello, de Argentina, fue designado como árbitro principal para el compromiso entre Independiente del Valle y Flamengo, otra de las llaves más atractivas de esta fase de la competencia. Así, los dos clubes ecuatorianos ya conocen a los jueces principales para sus respectivos encuentros de ida y se preparan para encarar una instancia decisiva de la Libertadores con el objetivo de mantenerse en carrera por el título continental. Varias voces en el mundo se han manifestado una vez que Lionel Messi decidió despedirse de la selección argentina. Uno de los entrenadores que lo vio a Lionel Messi en sus mejores momentos fue José Mourinho. Esto fue lo que dijo el portugués, hoy técnico del Real Madrid.
13: Hablar de Messi es complicado, ¿no? No hay mucho más que decir. No hay palabras que puedan describir su calidad como jugador, mismo en este mundial, a lo que llega con, pienso, 39, 38 años por ahí. Ha sido lo que hemos visto. Es de esos jugadores que tú vas a echar de menos. Tenemos que ver algún partido de MLS, que es una cosa que no me gusta mucho, pero tenemos que ver alguno para aprovechar estos últimos años, no lo sé, temporadas, no lo sé, para verlo, porque es uno de esos que, como decía yo en la rueda de prensa anterior, hay jugadores que tú echas de menos siempre, siempre. Y este, en nuestra generación, en los últimos dos décadas más o menos, ya todos sabemos lo que significa.
2: Santiago Jácome, quien es el director deportivo de Leones del Norte, se refirió a lo que ha sido la experiencia en el primer año en la Serie A del fútbol de nuestro país. Escuchemos lo que dijo Jácome.
14: Bueno, creo que ha sido un gran trabajo, sin duda hay que valorar un montón de cosas, ser nuestro primer año, estar donde estamos, se ha logrado gracias al trabajo de todos, con mucho esfuerzo, con mucho trabajo, con muchas limitaciones también, desde la infraestructura, desde no tener un campo propio para entrenar, desde muchas limitaciones, pero hemos podido juntar las piezas, hemos podido alinearnos desde la directiva, cuerpo técnico y jugadores para estar donde estamos. Así que cuando uno regresa a ver, lógicamente nos hace sentir orgullosos del trabajo. No nos conformamos con esto, lógicamente, queremos cerrar bien el año, queremos ver si nos alcanza para algo más. Y el principal objetivo desde el inicio del año era mantenernos en la categoría. Creo que vamos por buen camino, nos falta creo que un par de puntos más. Y después sí, no conformarnos únicamente con ese primer objetivo, sino ver si podemos hacer algo más.
2: Diego Pablo Simeone, director del Atlético Madrid, dio a conocer su punto de vista sobre la situación de Julián Álvarez y el regreso a las canchas con la escuadra colchonera. Escuchemos sus palabras.
15: Quiero ser muy claro, para mí la vida está llena de oportunidades y posiblemente esta es una oportunidad que se le presenta a Julián para ajustar un montón de situaciones en su vida. Creo que nos pasamos todo el tiempo aprendiendo y desgraciadamente nos pasamos muchísimo tiempo jugando y todos jugamos. ¿Por qué? ¿Por qué esto? ¿Por qué esto? ¿Por qué lo otro? Hay que jugar menos y preocuparse más en aprender. Y creo que el paso para mí que seguramente le dará en su vida es aprendizaje puro y tiene la oportunidad de en todas estas situaciones que tendrá que resolver internamente, lo haga mejor a él y que nosotros lo veamos feliz, porque eso es lo que queremos, que esté bien, que esté contento y que obviamente nos dé goles, que es lo que ayer muy bien Futre en un lindo video le transmitió desde su alegría, y le mando un abrazo grande por el mensaje que mandó.
2: La venta online de entradas para el partido entre India y Brasil, que se va a jugar el próximo 3 de octubre en el Estadio Salt Lake de Calcuta, comenzó el miércoles pasado con una demanda descomunal. Hasta 12.925 aficionados llegaron a tener personas por delante en la cola virtual nada más abrirse el acceso en la plataforma District. La avalancha fue inmediata. La mayoría de las localidades no premium, con precios entre 11 y 63 dólares, se agotaron en 20 minutos. Las premium, entre 106 y 160 dólares, registraron una gran demanda. El interés responde al carácter histórico del partido. Será la primera visita de la selección absoluta de Brasil a India y el primer duelo entre ambas selecciones absolutas. Además, la Confederación Brasileña de Fútbol ya ha decidido no disputar un cuarto amistoso durante esta ventana FIFA. El encuentro llegó a estar previsto como una posibilidad en Bangladesh, pero finalmente la gira brasileña terminará en India, donde la canariña protagonizará una visita especialmente esperada y de enorme significado para el fútbol de ese país. Quien es una de las figuras históricas del Real Madrid, Lucas Modric, se refirió a cómo lo ve al equipo merengue para la temporada 2026-2027. Escuchemos al hoy jugador del Milan italiano.
16: Quiero hablarles de Mbappé, de Bellingham y de Vinicius.
17: Son unos fenómenos. Vini, me alegro que ha decidido y que llegaron a acuerdo él y club para seguir, porque no sería bueno que no continuara por todo lo que ha hecho y tal, y me alegro que sigue ahí. Y Kylian es increíble, con tanta facilidad, mete goles. Esta rapidez, esta velocidad que tiene es increíble. Pero a mí lo más cercano es Jude, como es medio centrocampista. Pero desde el primer día lo vi algo diferente en él. Primero como jugador, talento, pero luego personalidad que tiene.
18: ¿Líder? ¿Puede ser un líder?
17: Sí, sí, puede ser un líder. Y cuando lo ves que como da todo en el campo, se vacía hasta máximo y eso es lo que gente lo aprecia, sobre todo Bernabéu, no solo calidad, talento, pero también trabajo, y Jude tiene y uno y otro, por eso, y cómo va jugando el Mundial y cómo empezó este año, es increíble que sigue así.
2: El Comité Olímpico Ecuatoriano acogerá la ceremonia de abanderamiento y despedida oficial de la delegación rumbo a los 13 Juegos Sudamericanos Santa Fe 2026, que se van a disputar en Argentina del 12 al 26 de septiembre. Durante el acto se va a entregar el pabellón nacional a los abanderados designados, quienes son la luchadora Lucía Yepes, medallista olímpica de plata en París 2024 y multimedallista sudamericana y panamericana, junto al marchista David Hurtado, medallista mundial y campeón de Juegos Panamericanos en Santiago 2023. Ambos van a liderar a la delegación nacional. El evento contará con la presencia de los atletas que van a defender los colores del deporte ecuatoriano. Los 13 Juegos Sudamericanos de Santa Fe son el segundo peldaño del ciclo olímpico rumbo a Los Ángeles 2028 y entregarán cupos directos a los Juegos Panamericanos Lima 2027. El equipo ecuatoriano buscará dejar en alto el nombre del país y ratificar el nivel de los deportistas en la región. Richard Carapaz mantuvo el cuarto lugar en la Vuelta a España. Patricio Javier Díaz, enviado especial de la red, nos entrega más detalles de la etapa que se corrió este día.
19: Hola, ¿qué tal, amigos y amigas de Noticiero al Día? ¿Cómo están? Les saludamos desde España, en donde se cumplió la etapa número 13 de la Vuelta, con Richard Carapaz manteniéndose en el cuarto lugar de la clasificación general. Fue una etapa de casi 200 kilómetros, con muchísimo calor, una etapa ondulada, en donde los integrantes de la parte alta de la clasificación general de la Vuelta a España llegaron en conjunto sin sacarse diferencias. A continuación, escuchemos lo que nos dijo Juan Felipe Rodríguez, ciclista, compañero de Richard Carapaz en el EFB Easy Post, el equipo de la locomotora del Carchi.
20: Cuéntanos un poquito de la etapa, Juan Felipe.
21: Una etapa dura,
18: mucho calor. Se fue una fuga grande, pero bueno, se salvó un día más. Estamos contentos porque Richie pudo llegar ahí. Lo importante es no ceder tiempo con los favoritos y así se hizo y estamos contentos.
20: ¿Con cuánto complica este calor fortísimo en estas etapas? ¿Cuánto prevén que puede llegar a complicar?
18: No sabemos, depende del cuerpo de la persona, también qué tan acostumbrado esté. Entonces, no, todo depende de cada deportista.
21: Escuchábamos las palabras de Juan Felipe Rodríguez Contreras, ciclista compañero de Richard Carapaz en el EF. Mañana el ascenso a la Sierra de la Pandera, etapa de montaña, podría llegar a ser muy importante para los objetivos de Richard Carapaz de meterse en la clasificación general, en el podio de la clasificación general de la Vuelta a España. Desde la Vuelta a España, para Radio La Red y para el Noticiero del Día, Patricio Javier Díaz.
2: Amigos y amigas de La Red, este fue el Noticiero al Día. Soy Reinaldo Romero, que la pasen bien.
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1: Historia de la calle García Moreno, primera parte. La calle García Moreno fue la más importante de la ciudad colonial, una de las pocas calles que fueron tiradas a cordel por las primeras autoridades del naciente cabildo, seguramente sobre un importante camino indígena de la época prehispánica. La primera cuadra de esta calle se la denominó Altos de Santa Bárbara, y por los años de 1700, uno de los más importantes vecinos del sector fue el pintor Miguel de Santiago y Ruiz, quien vivió allí desde el año 1677. Bajando hacia el sur, la casa ubicada en la esquina de la calle Galápagos se la ha restaurado, conociéndola con el nombre de la Casa de la Peña, representando un tipo de construcción muy popular en el siglo XVIII. La cuadra ubicada entre la Oriente y Esmeraldas se la denominaba la calle de San Juan Evangelista, y la Esmeraldas y Manabí se la llamó calle de Santa Bárbara, en la que existió la casa del alférez real Don Juan José Chiriboga y Luna, que fue asaltada por el pueblo de Quito durante la Revolución de los Estancos en 1765. En otra casa de esa cuadra, en junio de 1822, tuvo lugar un baile en honor de Bolívar y de su pileta se hizo saltar vino. La cuadra de la García Moreno, entre la Olmedo y Mejía, en el siglo XVIII, se la denominaba calle de Miraflores, por los marqueses de ese apellido que poseían su casa en esa cuadra. En el plano de Villavicencio, de 1858, esa cuadra y la siguiente hacia el sur se la denomina calle de la Concepción. Tomado del libro Calles de Quito, de Fernando Jurado Novoa.
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0: Señores, ¿quieren saber cómo se hace el chocolate?
1: ¿Cómo?
0: Puesto en la chocolatera, se lo bate, se lo bate y se lo bate.

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1: Cosas de la Salquiteña, el robo de los badajos. Bueno, muchachos, vamos a hacer algo de provecho, dijo el sordo Piedra con su clásico estilo. Eran los tiempos de un Quito despreocupado, familiar, bromista, entre la aldea y la ciudad. Vamos, dijo Alberto Camposano al escuchar la propuesta. Adelante, aceptó el flaco Rafael de la Torre. Formularon el plan de campaña, pusieron en el mapa los movimientos de cada uno y ese día, en medio del recogimiento de la ciudad, se desplazaron hábilmente. Fue una de las mayores picardías quiteñas, cuyo recuerdo perduró por años. Benjamín Piedra, Campuzano, de la Torre, César Borja y otros, todos integrantes del Club Sport Quito, se desplazaron entre el jueves y el viernes santo por los templos quiteños. Y el sábado de gloria, la gran sorpresa, cuando los monjes y los campaneros subieron a las torres de la Merced, el Tejar, San Francisco, la Catedral. El gran susto, las campanas estaban sin badajos. Fue un sábado silencioso, incomprensible y absurdamente silencioso. Cristo tardó en resucitar. La noticia llegó al presidente Leonidas Plaza Gutiérrez y luego al arzobispo Federico González Suárez. Plaza ordenó una exhaustiva investigación. Monseñor González Suárez dijo, seguramente fueron los huambras quiteños, son tremendos. Claro, días después reaparecieron los badajos. Benjamín Piedra pidió un recibo. Hemos recibido de manos del joven Piedra un badajo. Los del Sport Quito escribieron una de sus páginas inolvidables que aún hoy se recuerda con el título de El robo de los badajos, tomado del suplemento del diario El Comercio del 6 de diciembre de 1989.
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1: Preponderancia de los religiosos en el siglo XVIII, primera parte. El grado de preponderancia que los sacerdotes y religiosos ejercían puede medirse al recordar los 1000 acontecimientos de que está llena la historia colonial, varios de los cuales son los siguientes. En 1718, el cabildo eclesiástico consumaba una cisma deponiendo al provisor Zumárraga, en quien el obispo don Diego Ladrón de Guevara había delegado su jurisdicción. En vista que la autoridad competente resolvió que el doctor Zumárraga fuera restituido al cargo de provisor, este se presentó rodeado de parientes, amigos y partidarios armados de bastones. Los canónigos, que vieron tan amenazadora actitud, abandonaron la sala capitular antes de que los palos sonaran sobre sus costillas. En 1720, el obispo Romero visitaba los conventos de monjas, encontrando que en el de la Concepción, 150 monjas y 500 criadas entraban y salían a cualquier hora del día y hasta muy entrada la noche, que las monjitas no guardaban la clausura reglamentaria, que las tertulias y comadreos habían convertido a esa población femenina en un semillero de chisme y habladurías. El obispo quiso poner algún orden, pero se encontró con la población al frente, que se opuso a lo que consideraba como severidad del obispo. Los demás conventos necesitaban también de compostura, pero el obispo no se atrevió a hacer nada por temor a las monjas y a la población, que necesariamente tenía que tomar parte por ellas por los lazos de familia y de amistad, y porque se atacaba una costumbre vuelta ya familiar, inofensiva y hasta conveniente para los visitadores y allegados a cada convento. Tomado del libro Quito Colonial de Isaac J. Barrera.
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0: atrás por Papalegua, que me decían. Por eso lo pudimos rescatar, hermano, el muchacho. Ahí lo encontramos a Torbellino y pudimos sacarlos a la casa, a este muchacho. Por la malcriadeza, pues.
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1: El Arco de Santo Domingo. La construcción del Arco de Santo Domingo data del siglo XVIII. Su construcción se inició en 1732. Por esa época, el culto a la imagen de Nuestra Señora del Rosario había crecido sobremanera, razón por la cual en la nave derecha del templo aparecían tres altares dedicados a su culto y pertenecientes a tres cofradías. 1, la de negros y mulatos. 2, la de naturales o indios. Y 3, la de los españoles. Estos últimos, poseedores de mayores recursos, plantearon la construcción de una capilla aparte. De esta manera se proyectó realizarla en el lado sur, anexándola a la nave principal, lado en el cual había un pequeño promontorio que se pensaba desbancarlo. Sin embargo, esta idea no fue aprobada por el cabildo porque obstruía el paso a la Loma Grande, a la cual, según Andrade Marín, en esa época se accedía por un chaquiñán junto a la iglesia. El cabildo, por tanto, exigió que dicha capilla se construya sobre un arco que dejase expedito el paso a la Loma Grande. Esta exigencia fue acogida y se elaboró un proyecto que el cabildo aceptó el 3 de abril de 1732. El Arco de Santo Domingo fue el tercer arco que se construía en la ciudad. La tarea para la construcción del Arco de Santo Domingo fue ardua. En el plano de Morambille del año de 1736 se ve que el arco aún no se construía e incluso en 1729 aún no se había terminado. Al parecer la obra se concluyó solo a finales del siglo XVIII. Tomado del libro La Loma, Memoria Histórica y Cultural.
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0: esto titula El Pintor. Quiero que salga el pintor que pinta con melodía para que venga a pintar el crisálido de Isaías.
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3: La etapa 14 de la Vuelta a España 2026 se correrá el sábado 5 de septiembre entre Jaén y Sierra de la Pandera, 153 kilómetros de montaña. Cita clásico con las cumbres de la provincia de Jaén, un perfil de alta montaña concentrada que culmina en las duras rampas de la Sierra de la Pandera. Cuenta con puertos puntuables exigentes en el tramo final que dinamitarán al pelotón y un sprint intermedio en aproximación. Las rampas, con pendientes de doble dígito, obligarán a los gallos de la general a atacar, seleccionando a los escaladores más en forma.
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0: ¿Qué tal, Andrés? ¿Cómo vamos? Un gusto saludarte y a toda la afición de Jornadas Deportivas. Bienvenidos a este día sábado. Hoy tendremos también la etapa 14 de la Vuelta a España, ¿no? Ya mismo con el Pato Javier Díaz, con Alfonso, con Juanjo, con todos los compañeros que van a estar pendientes también de lo que será el Chaca, con todos los que van a estar en esta vuelta. Sí, hay que decir que empezó la fecha 29, Liga se prepara también lo que será ese viaje a Brasil, a Sao Paulo, para enfrentar nada más y nada menos que al Palmeiras en una, ¿qué podemos decir?, en una revancha. Y todo lo que se va a llevar a cabo también hoy juega el Independiente del Valle, el puntero, ante uno de los equipos que mejor juega al fútbol, como es el Macará, con Guillermo Sanguinetti, que anda jugando de muy buena, pero muy buena manera este equipo ambateño, ya clasificado al primer sextangular. Y después mañana, que tiene que jugar en cambio el Aucas con Barcelona, tremendo, tremendo partido también el que se juega en el estadio Gonzalo Pozo Ripalda. Y así hay algunos que el Emelec, el Libertad, en fin, en la Universidad Católica, tantos partidos en esta fecha 29 de lo que se llevará a cabo más adelante. Vamos a escuchar a los goles de técnico universitario y Liga Deportiva Universitario Pichón. Escuchemos en primera instancia.
1: La tiene el portero Ayrton Morales, de técnico universitario, la manda hacia la izquierda a correr Arce, se viene con el balón, retrocede, pelota en poder de Wagner Delgado, lo va a buscar ahora, ahí así la pase para Estupiñán, borde del área, la toca con Bocanegra, hacia atrás con Estupiñán, que le pegó, ¡golazo! ¡Gol! ¡Ambatiño! ¡Golazo de Estupiñán! Le dieron un pequeño espacio, 2 segundos y ¡pum! A la esquina. Volaba Valle y no pudo llegar. Pide disculpas por su pasado en Liga. Estupiñán en el festejo. Y es la primera del partido en 19 minutos. ¡Qué golazo se mandó Estupiñán! 1-0 Liga.
2: Y uno dirá, ¿no? Es un verdadero bombazo, termina de hacerla bien Bocanegra, pivotea y se la cede a Estupiñán, y este con mucho tiempo, con mucho espacio, la coloca, ¿no? Muy pegadita, tan pegadita la mano izquierda de Valle, que golpea en el vertical, se mete, y en 19 minutos es la apertura del marcador. Bombazo de Estupiñán, golazo de Estupiñán. Y sí, se abren las cifras en la fecha, se abre el marcador en el Bellavista. Técnico tiene 1, Liga Deportiva Universitaria 0. 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
1: 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Desde la izquierda se va a levantar el balón. Va Cornejo, levanta el brazo. Amaga, Carabalí, Cornejo y el centro arriba. ¡Oh! La Estrada. Movimiento hicieron para dejarlo solo al 11. Increíble cómo marcó Nico. Ahí estaba el goleador. Solo lo dejaron y la mandó adentro. Sí, señor. A los 7 minutos del segundo tiempo, Michael Estrada marca el empate. Es 1 para técnico, 1 para Liga en el Bellavista de Ambato.
2: Y esto sí resulta increíble, ¿no? Porque cuando uno mira la jugada, Diego, lo que tú dices es verdad. ¿Qué hicieron unos y qué no hicieron otros? ¿Cómo puede estar tan solo Michael Estrada? ¿Quién lo marcaba? ¿De quién se encargaban? Bueno, el centro de Cornejo, mientras varios terminaban de agarrar, de tumbar a Ayala y a otros, apareció solo. Centro de Cornejo, cabezazo de Michael Estrada. 51 minutos y pesetas. Liga encuentra el empate en pelota quieta. 1-1 en el Bellavista. Se empató todo.
1: 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Ya la tiene de por izquierda, ahora aparece el jugador Segovia, se fue de uno, Segovia la carga, vértice del área, la filtró, Rodríguez le pegó. refuerzos de la U. Llegó, sigue teniendo minutos y ahora goles también. Levanta la hinchada Alba que está en el Bellavista de Ambato. Le da la vuelta a Liga, sí. Le gana 2-1 a Técnico Universitario. Buenas noticias. Ha marcado uno de los refuerzos. Ha marcado Lucas Rodríguez. 2 Liga, Técnico 1 en el Bellavista de Ambato.
2: Mira, a veces cómo es el fútbol, ¿no? Esto que habíamos ponderado de cómo lo partía Liga Técnico Universitario, en esta ocasión, la gran cabalgata de Luis Segovia hizo una ruptura absoluta en el esquema defensivo del equipo de Blanco, porque se metió hasta las goteras mismas del área y después, con mucha lucidez, Luis Segovia toca la pelota para un Rodríguez en soledad, solitario, dominando escena y, por supuesto, definiendo como seguramente la ocasión merecía. La paró, la enganchó, se perfiló de zurda. Tiempo, espacio, dominio absoluto de Tití Rodríguez. La cruzó y en un poco menos de 65 minutos, Liga empieza a darle la vuelta al marcador. Se va llevando 3 puntos en esta difícil visita al Bellavista. Liga 2, Técnico 1, aquí en La Red. La
1: Red. Nuevamente el cuadro Albo por izquierda, Segovia. Y a correr de Iverson se viene era González. Estrada con el balón. Se viene Liga por cerrar el partido. Le pide por izquierda González. Ibas hacia el área. El centro pasado. Rodríguez. Gol de Juanse. Golazo de Liga. Juanse Rodríguez, qué contragolpe armaron. Estrada que recibió la pelota y después resolvió bien González por izquierda. Qué centro metió para el frentazo de Rodríguez. Y es la tercera, sí. Ya cerrando el partido en tiempo de compensación. Es victoria Alba en el Bellavista. 3 para Liga, 1 para Técnico Universitario.
2: Y terminó después de unos minutos de zozobra en esos tiros de esquina de ser un contragolpe modelo. La recuperó Yerling, la tocó con Daverson. Este salió para Sebastián González. Este la tocó con Michael Estrada, que se la devolvió a profundidad. Y el centro de Sebastián es inmejorable, ¿no? El sueño de cualquiera que te la pongan ahí arriba. Cierra juntamente la pinza Juan Sebastián Rodríguez. Cabezazo en 89 minutos y medio. Liga finalmente parece que mató el partido. Gana 3-1 en el Bellavista. Muy buen gol, modelo de contragolpe en el cierre, en el ocaso del partido. Decíamos, parece físico. Bueno, el contragolpe mostró otra cara. Liga, superior a su rival en el segundo tiempo, gana con justicia 3-1 en el Bellavista.
0: Y también protagonistas del encuentro. A ver, vamos con eso, mi querido David.
3: Lo vamos a escuchar al técnico de Liga Deportiva Universitaria y nos vamos a sumar a la pregunta. Gustavo, qué gusto. ¿Cómo le va? Buenas noches. Andrés Villamarín para La Red. Estamos en vivo. Quiero preguntarle sobre la imagen que tuvo de su equipo el segundo tiempo, de lo que significa encontrar a un tipo que tiene mucha jerarquía como Michael Estrada. Y de igual manera, le quiero preguntar cómo terminó Ricardo Adé y la confianza que le debe generar el partidazo que jugó también Gianfranco Ayala, que en la transmisión decíamos que entró en el podio. ¿Cuánto sirve de confianza luego de sumar 1.6 en 2 partidos que fueron complejos desde el resultado, el haber ganado hoy en Ambato y haber ya asegurado la clasificación al hexagonal 1? Le agradezco y buena noche.
4: Buenas noches, gracias por su presencia. Bueno, lo mejor con respecto a los 2 partidos anteriores fue el funcionamiento del equipo, más allá del resultado. A mí me parece que el segundo tiempo me pareció muy bueno y el primer tiempo me pareció bueno. El equipo, a mi criterio, no jugó mal el primer tiempo. Nos faltó contundencia. Tuvimos 4 situaciones de gol contra 1 del rival y nos tocó irnos en desventaja. Una vez más digo que siempre hay cosas para corregir, que se ganó, se ganó, creo yo, jugando un buen partido, en promedio. rendimientos altos como los que usted menciona. Hay otros jugadores más en el equipo que a mi criterio también tuvieron rendimientos muy altos y bueno, siempre el colectivo hace resaltar más a las individualidades. Hoy fue un gran esfuerzo de todo el plantel, a lo que les tocó, a lo que no les tocó, y dar este primer paso, que es la clasificación al hexagonal.
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6: Muy bien,
4: Lo de AD, disculpe. Según me dicen los médicos, no es para preocuparse, que con tratamiento se va a poder entrenar bien y prepararse para el siguiente partido.
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7: Siguiente interrogante. Gracias, Maquito. Profe, buenas noches. Profe, ¿en qué momento siente que lo pueden dar vuelta al marcador? Usted describía que fueron sorprendidos por parte del técnico en ese gol. ¿En qué momento sienten que pudieron darle la vuelta al cotejo? ¿En qué instante sintieron ustedes que pudieron llevarse la victoria de Bellavista? Pues...
4: No, fueron sensaciones muy diferentes a las del último partido. No estuvimos cómodos, tuvimos que ajustar varias cosas. El equipo estaba teniendo un partido de aceptable para bueno. Un remate de media distancia después de una salida larga de meta del rival, que ellos ganan el primer duelo, ganan la segunda pelota y a partir de ahí asisten para adentro para el remate, una pelota que pega en el palo y entra, pese al esfuerzo de Gonzalo. Pero el equipo estaba bien,
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4: no había que desesperarse. De hecho, yo si hubiera visto algo para corregir desde lo nominal, lo hubiera hecho en el entretiempo. Ajustamos un par de movimientos que había que hacer, mantener la tranquilidad mental, pero sí la determinación y el corazón para ir a buscar primero el empate y una vez empatado el partido se iba a abrir, iban a quedar más espacios y fue lo que pasó. Y ahí tener la frialdad y la precisión para ser contundentes. Me parece que sobre el final podía haber habido inclusive algún gol más.
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3: Muy bien, vamos a una última pregunta para el técnico Gustavo Álvarez. Lo estamos escuchando a través de la red.
7: Profe, ¿cómo está? Buenas noches. Profe, ¿qué le falta a José Carabalí para hacer ese súper por el costado derecho que usted necesita para afianzarse? Me imagino que cambiarlo de extremo lateral a una posición que en la cual usted lo ha adaptado de buena manera es el enfoque que usted busca, pero para que sea al 100% compenetrado en lo que usted busca tácticamente, ¿qué es lo que le falta para encajar al 100%? Gracias, profe, y buenas noches.
4: No, se viene arrastrando un problema físico que no le impide jugar. Se entrena con normalidad, es un gran profesional. Pero bueno, repasando su historia, que comenzó como extremo, luego de lateral, y ahora, según dónde esté la pelota y quién la tenga, a veces se cierra, a veces se abre. Él hace dos partidos atrás generó la jugada del penal con Aucas, fue profundo, claro. Y después, como todos los jugadores, tienen
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4: hasta el último día de su carrera, yo digo, cosas para corregir, aprender, mejorar. Así que yo no digo abiertamente que le falte algo distinto a lo que le falta al resto de los jugadores. Todos tienen algo para mejorar y para tener una mejor versión de ellos.
5: Muchísimas gracias.
3: Gracias. Las palabras de Gustavo Álvarez, del técnico de Liga Deportiva Universitaria.
0: Vamos a la pausa y regresamos.
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14: En el Giro Italia 2025, Richard Carapaz se subió al podio. Fue tercero en la clasificación general. Escuchemos.
15: Bueno, para mí es muy especial, ¿no? El haber estado aquí una vez más, sobre todo en el Giro, ¿no? De haber vuelto de esta manera es muy especial, sobre todo para mí, para mi equipo, y sobre todo, pues bueno, no haber demostrado el trabajo que hemos realizado y, bueno, no creo que nada, simplemente disfrutar de lo que hemos logrado.
16: Richard, dile a la gente, por favor, ¿cuánto cuesta estar aquí? ¿Cómo tiene que valorar el ser uno de los mejores ciclistas de la temporada?
15: Bueno, no, yo creo que es mucho trabajo, ¿no? Mucho sacrificio y al final, bueno, creo que todo el mundo hace lo posible para venir en la mejor forma y, bueno, yo he trabajado muy duro. Creo que me voy compensado con lo que he hecho y nada, sin más, ahora disfruto de este momento de Giro que es muy especial, ¿no?, en mi vida.
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0: Continuamos en Jornadas Deportivas aquí a través de la red junto a Luchito Quiroz con David Bustillos en el centro de mando, luego de haber escuchado todo lo que nos dejó la victoria de Liga Deportiva Universitaria sobre el técnico universitario la noche de ayer en el Estadio Bedavista, ¿no? Yo me adhiero nada más a lo que dijo Lucho, qué buen presente, qué buen momento de Michael Estrada, que no solo convirtió, sino que además contribuyó en las acciones ofensivas de tres cuartos de cancha que tuvo Liga Deportiva Universitaria, ¿no? Mucho talento, mucha calidad, jerarquía del delantero que tiene un anhelo que es volver a la selección ecuatoriana de fútbol. Ayer Liga ganó, me parece que tras un gran segundo tiempo, esa es además la realidad y lo que mostró dentro del rectángulo verde de la cancha en el estadio Bedavista. Y para volver la atención y la mirada a todo lo que nos ha dejado esta jornada en el arranque de la 29 y en el cierre de la 28, jugaron un partidazo el otro día en el Estadio Olímpico Atahualpa, Sociedad Deportiva Aucas y el elenco de la Universidad Católica. Creo que fue un tiempo para cada uno, ¿no? Católica que se ponía en ventaja con el penal de José Fajardo y el Aucas que lo empató con el gol de Michael Carcelén para firmar el empate 1-1 el día jueves por la tarde en el Coloso de la Avenida 6 de Diciembre y Naciones Unidas. Quiero repasar los goles, los relató Domingo Valencia, estuvo Marco Fernando Fuentes con Reinaldo Romero y vamos a repasar lo que nos dejó este empate entre Católica y el Aucas con el eco de la jornada, con el éxito, con los goles que los escuchamos ahora acá en la red.
1: Aquí está el capitán de campo de la Universidad Católica que está jugando ya al límite del abismo. Otra vez recibe Facundo Martínez, esta vez de Luis Canga, cerca de la mitad de la cancha, se va hacia la derecha, todavía Facundo Martínez con la pelota, juega para Mauro Díaz, alarga en la izquierda para John Chancellor. Y aquí está el zaguero del trencito azul. La toca en izquierda para Emiliano Clavijo. Lo hace correr a Eric Valencia. Valencia y el centro. Falló Burdizo. Fajardo. Penal de Morales. Penal de Santiago Morales. No lo dejó rematar a José Fajardo. Confirmó el penal Brian Loaiza. Decíamos que por ahora están empatando 0-0 la Universidad Católica y el Aucas. Y el trencito azul tiene la posibilidad de abrir el marcador en este cierre del primer tiempo. Y aquí vendrá el delantero panameño. Y recién ahora, Brian Loaiza va a autorizar. Cuidado con las invasiones de propios y extraños. Le pide a Santiago Morales que dé un paso hacia atrás, al igual que Mateo Burdizo. Y recién ahora va a pitar Brian Loaiza. José Fajardo con derecha, tiró. Universidad Católica con un remate cruzado abajo, bien pegado al vertical derecho, ahí mismo voló Hamilton Piedra, no llegó a los 50 minutos y medio del primer tiempo. La Universidad Católica encuentra el camino, encuentra la primera de la tarde, la Católica 1, el Aucas 0 aquí en Atahualpa.
2: Finalmente Loaiza decidió que debía ponerse el balón allá en el punto penal. José Fajardo, con absoluta confianza en su capacidad goleadora, saca un remate fuerte abajo, cruzado al poste de la mano derecha de Hamilton Piedra, para que se escriba la primera del partido. En la agonía del primer tiempo, la Católica tiene 1, Sociedad Deportiva Aucas 0 en el Atahualpa.
3: Cuando no pasaba demasiado a favor de Católica, una acción desafortunada en una pifia de Mateo Burdizo termina complicando a todos en la saga oriental. El tiro penal sancionado por Loaiza lo canjea José Fajardo, ¿no? Mucho aplomo, mucha confianza, el zapatazo a ras de piso prácticamente sobre ese rincón, golpeando la malla lateral a la mano derecha de Piedra, que adivinó, pero que no iba a llegar nunca. Así Católica, tal vez en el mejor momento de Aucas, cuando parecía que empezaba a controlar las acciones, rompe el cero en el marcador, empieza a conseguir ventaja. Después se discutirá si merecido o no, pero ya gana el equipo camarata gracias al panameño Fajardo. 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
1: red. Piero Guzmán se quedó con el esférico, Ayrton Preciado por derecha. Aquí está Ayrton, mano a mano con Chancellor, engancha Preciado, juega para Piero, para Ayrton en el área, le ganó a Mina, el centro, la saca Luis Canga en el corazón del área chica, el rebote es de Soba, Soba el centro, falló Chancellor, Michael, ¡gol! ¡Gol! De después de que la sacó Luis Cangá en el corazón del área chica, Alex Soba tiró un centro venenoso al corazón del área. Y ahí al que se le quedó la pierna en el césped, literalmente fue a John Chancellor, que va a tener que salir de la cancha. Apareció Michael Carcelén, puso su pierna izquierda para vencer a Johan Lara, que no tuvo reacción. Y Sociedad Deportiva Aucas, a los 24 minutos de este segundo tiempo, empate el partido aquí en el Atahualpa. El Aucas tiene uno, la Católica también uno.
2: Estaba insistiendo, pero fallaba, erraba mucho, no había claridad inclusive en la llegada al arco de Johan Lara en procura del empate. Esta vez Soba la recibe por el costado derecho y tiene el tiempo para levantar la mirada del centro al corazón del área mismo. No logra cerrarla ahí John Chancellor y le queda la pelota. Le llega, habría que decirlo, a Michael Carcelén, que solo puso su pierna derecha para empujarla. Con mucha fortuna será, estaba frente al arco esa pelota, que se va adentro. La ley del comentarista para el empate 1-1 entre Aucas y la Universidad Católica aquí en el Atahualpa.
3: Otra vez todo nace del pase distinto, ¿no? De esa capacidad de repentizar el juego que tiene Piero Guzmán. Ahora el que lo lanzó en velocidad fue Ayrton Preciado. La jugada no prosperó y acá hay que darle otro mérito. Y realmente fue muy importante porque el balón se iba al saque lateral para Aucas. Alex Soba creyó que había que seguir la jugada y fue a pescar ahí la segunda acción. El centro tal vez no fue el más preciso de todos, fue un centro más bien livianito. Acá la fortuna también juega el fútbol porque Chancellor termina lesionándose justo en el momento de ir al cruce. Y claro, la pelota cayó en un espacio en donde se encontró solo, absolutamente solo, Michael Carcelén, que terminó de cachetear la pelota, trató de darle una dirección distinta. El balón fue ahí despacio, ¿no? Lara trató de estirarse, pero nada pudo hacer el arquero Camarata. Y Aucas otra vez encontrando ese espacio, ¿no? Buscando la velocidad en los pases filtrados en el callejón, encuentra un empate que nos da otro partido. A partir de este momento arranca un nuevo compromiso cuando Católica va a hacer dos variantes. Se va de la cancha Mauricio Alonso para el ingreso de Eddie Mejía y se va de la cancha John Chancellor, que se rompió todo ahí en esa acción última, para el ingreso del 37 Carlos Medina. Con eso Católica también recompone su equipo.
0: Luego de escuchar el tanto de Carcelén y de igual manera de Fajardo, vamos a repasar protagonistas la tarde del día jueves en el Estadio Olímpico Atahualpa. Escuchemos la rueda de prensa del profesor Diego Martínez, el estratega de la Universidad Católica, aquí en la red.
4: Comienza la rueda de prensa de la Universidad Católica. El profesor Diego Martínez y Johan Lara toman su lugar acá en la zona del Estadio Olímpico Atahualpa. Escuchamos,
5: profe. ¿Cómo le va? Buenas tardes, Diego, Johan. Profe, un partido muy, muy cerrado. La Sociedad Deportiva Aucas le cortó la mitad de la cancha, las salidas. Le estudió muy bien. Eso se puede medir también que ya están dentro de su triangular, un equipo directo. Pero ¿cómo corregir para el siguiente partido, sabiendo de que Católica y los perseguidores quieren llegar lo más alto para asegurar el segundo puesto? Y Johan, los goles que ha recibido Universidad Católica son por errores complejos de la defensa. ¿Cómo ir mejorando eso para ya ir cerrando los partidos que le queda para el primer sextangular? Gracias.
6: Buenas tardes. Bueno, sabíamos que iba a ser un partido así, muy cerrado, en el que Aucas nos iba a esperar en ese bloque medio y que teníamos que ser nosotros muy, muy efectivos de mover la pelota. Creo que por momentos lo logramos. Por momentos, obviamente, el rival hace su trabajo y nos complicó un poco. Pero creo que tuvimos oportunidades para marcar. En el segundo tiempo, me recuerdo dos claras, del primer tiempo también. Creo que fue un partido en el que el empate me parece que estaba para cualquiera y el empate termina siendo, creo que un punto que nosotros lo valoramos. Así que hay seguro que corregir, sobre todo estos equipos que nos esperan un poco, que se hace difícil ahí. Necesitamos encontrar más profundidad, poder encontrar un poco más de ritmo en ciertas situaciones. Pero bueno, yo me quedo, si bien queríamos ganar, el empate a nosotros nos ayuda a seguir sumando. Sabemos que es una carrera de resistencia más que de velocidad. Seguro hay que corregir muchas cosas todavía, Pero al final sumamos un punto que nos mantiene ahí arriba en la tabla y con posibilidades de seguir peleando el segundo puesto.
7: Buenas tardes con todos. Respecto a la pregunta, bueno, creo que Universidad Católica somos un equipo que va a toda cancha, a todo lugar, a tratar de jugar al fútbol de buena manera, a tratar de ir a proponer, de ganar siempre. Entonces, por ahí siempre vamos a estar dispuestos también. Y nada, siempre cuando perdemos, perdemos todos, cuando ganamos lo hacemos igual. Y nada, siempre hay para corregir en todos los puestos y nada, ajustarnos en todo como club para seguir sumando de a tres.
8: Bueno, profe, adentrándonos un poco en lo que viene siendo ya las próximas fechas, ¿no? A Universidad Católica le quedan tres partidos, dos por Liga de Ecuavet y uno por la Copa Ecuador, para seguir defendiendo justamente ese título, pensando quizá también en conseguir la victoria para seguir avanzando y, por supuesto, como lo mencionaba, defender el título. También, antes de adentrarse en esta liguilla final, se viene Delfín y luego se viene ya el último partido, ¿no?, en condición de local. ¿Cómo ir corrigiendo? ¿Qué corregir más bien para conseguir esos 6 puntos que le queda? Conseguir ese partido también de la Copa Ecuador, ya en esta, antes de adentrarse también en esta liguilla final. Y para Johan, bueno, hace poco conversábamos un poco de lo que significaba para ti consolidarte en el arco de Universidad Católica, lo que representa para usted como jugador, y también los comentarios que ha recibido por parte de sus compañeros, el apoyo que ha recibido por parte de ellos. Entonces, ¿cuánto representa estar en este primer hexagonal, prácticamente clasificados, para jugar esa liguilla final y, por supuesto, conseguir un cupo a torneo internacional el próximo año? Gracias.
6: Buenas tardes, muchas gracias. Bueno, pues sí, tenemos unos días apretados, ya tenemos que jugar el domingo y después del jueves de la siguiente semana en Copa Ecuador, así que tenemos una recta final de esta temporada regular, por llamarlo así, que va a ser muy exigente. ¿Cómo corregir? Con trabajo. Si bien tenemos pocos días de entre partido y partido, utilizaremos todos los recursos disponibles de recuperación, de análisis de video, lo que podamos hacer en cancha para seguir corrigiendo, que como lo hemos hecho desde que llegué. Pero bueno, creo que tengo la certeza de que es un grupo muy profesional, un grupo que está muy unido y que tiene muy claro el camino para poder seguir estando arriba y para poder avanzar en la Copa Ecuador.
7: Buenas. Como club siempre nos ponemos objetivos, inicio de año, creo que estamos cumpliendo el primero, que es estar entre los 6 primeros, nada, seguir trabajando con mucha humildad juntos y enfocarnos primero en el partido de Copa Ecuador y también luego en el rectangular final y nada, nuestro objetivo siguiente es estar ahí en el segundo lugar.
9: Estamos escuchando a Diego Martínez. Hola Diego, Johan, qué gusto. Diego, por supuesto, un abrazo. Yo quiero un poquito proyectar el cierre de esa fase inicial y el hexagonal. Con este punto ya aseguran su presencia ahí entre los primeros 6. ¿Te imaginas partidos así de cerrados donde haya pocos goles, donde haya pocas situaciones de gol, tal vez entre uno y otro equipo? Y para Johan, ¿qué tan importante es estar 100% concentrados, no solo tú, sino con tus compañeros? Hoy, desgraciadamente, el gol del empate viene por una lesión de John. A propósito, si es que nos puedes adelantar un poquito cómo está él, esa proyección del hexagonal y Johan, si es que esos partidos que ustedes se imaginan en esta parte del año van a seguir siendo así.
6: Bueno, muchas gracias. Sí, la verdad es una jugada muy desafortunada. En ese intento de despeje sufre una lesión. Todavía no nos animamos a dar un pronóstico. Veremos en las próximas horas qué fue definitivamente. No me quiero animar a decir algo que todavía no estamos claros. Esperemos que no sea nada de gravedad y la verdad fue muy desafortunado. Creo que justo hablábamos con el staff, con el cuerpo técnico, que los partidos de liguilla van a ser así, apretados, van a ser cerrados, van a ser duros, así que bueno, está bueno vivirlos de esta manera desde ahora y tenemos que seguir trabajando porque lo que nosotros queremos es seguir sumando y estar en lo más alto.
9: La palabra de Diego Martínez.
7: Gracias, amigo. Sí, creo que todos los partidos van a estar así. Tenemos que estar siempre concentrados, lo hablamos desde el inicio, creo que van a ser como finales. No solamente el rectangular final, sino el partido del domingo que tenemos con Delfín, jugarlos siempre así, aguerrear.
0: Las palabras ahora de el Beto Araujo, el técnico de Sociedad Deportiva Aucas. Lo vamos a escuchar al Beto en lo que compartió como detalles de este empate con Agostino Espina, que también estuvo en la conferencia de prensa. Acá lo escuchamos entonces a la gente de Sociedad Deportiva Aucas.
10: Comienza la rueda de prensa. Norberto Araujo y Agostino Espina, el director técnico y el mediocampista.
11: Valorizar este punto con el siguiente partido, que le toca con un rival directo ya para fijarse dentro del sexagonal. Y Agostino, ¿cómo atacar a Barcelona el siguiente encuentro, sabiendo de que Barcelona viene de un encuentro muy complicado con Independiente? Ese jueves, un horario de trabajo. ¿Qué dice la hinchada para el siguiente partido? Gracias, un saludo.
12: Creo que yo lo vi, creo que las situaciones de goles, creo que tuvimos bastantes chances. Sí, nos sorprendieron quizás a lo mejor con tiroles rápidos, que por ahí nos sorprendieron de centrales, pero bueno, creo que el equipo participó, creo que el equipo compitió, creo que se plantó en una cancha difícil contra un rival, un gran técnico, unos grandes jugadores que tienen, creo que tienen tema de posesión de pelota, y creo que el circuito del equipo compacto fue, y le quitamos eso, ¿no? El circuito que ellos tratan de hacer, tratan de generar, pero creo que estuvimos a la altura. Después tuvimos 3-4 chances ahí que podíamos ir en el primer tiempo, sobre todas las cosas, para irnos de ventaja. Lastimosamente no fue así. Así que bueno, intentar seguir corrigiendo, seguir trabajando. El objetivo que nos hemos planteado, replanteado, el objetivo ya lo hemos cumplido, pero bueno, esto no queda acá. Así que creo que hicieron un gran partido y tuvimos chances como para poder sacar más ventaja.
10: Lo escuchamos a Agostino Espina.
13: Sí, bueno, más que la forma de cómo vamos a atacar a Barcelona, te puedo decir que para nosotros todos los partidos que quedan son finales, que desde que clasificamos al primer hexagonal la fecha pasada, un poco el mensaje adentro fue eso, pelear, son 13 finales que nos quedaban, hoy ya nos quedan 12, y el domingo tenemos una muy linda, es otro rival que también está en el hexagonal de arriba hasta ahora, y nos llevamos pocos puntos de diferencia, así que la idea y la intención es alargar esa brecha, esa diferencia. Nuestro objetivo principal es quedar segundos en el campeonato, y por eso lo asumimos de esa forma, y el hexagonal para nosotros ya arrancó, y realmente ya arrancó, lo consideramos de esa forma, ajustamos todos los detalles que podemos ajustar, y bueno, vamos a seguir peleando hasta el final.
10: La palabra de Agostino Espina, el mediocampista de Sociedad Deportiva Aucas. Vamos a escuchar otra pregunta para los protagonistas de esta tarde acá en Atahualpa.
8: ¿Qué ha sido esta campaña de Sociedad Deportiva Aucas? Ha sido una campaña bastante buena, ya quedan dos fechas nada más para que termine o empiece más bien esta liguilla final. Aucas está tercero y ha venido desarrollando una buena campaña. ¿Cómo venir evaluando todo lo que se ha venido trabajando a nivel de cuerpo técnico, a nivel? Y lo mismo para Agostino, tan hexagonal. ¿Cuánto significa para los jugadores, más que nada el mensaje que les pueden dejar a la hinchada, lo que representa estar ya en ese primer hexagonal? Muchas gracias.
12: Bueno, no hay que minimizar el esfuerzo que hace este grupo, estos jugadores. 28 fechas no son casualidades, creo que es el fruto del trabajo, de la humildad, el compromiso que dio de hacer un proyecto nuevo, con mucha gente nueva. Y bueno, yo creo que es el camino, dejar todo, trabajar con esa humildad, creo que nos va a dar seguramente la posibilidad de estar, bueno, no la posibilidad, hoy estamos en una posición que hay que cuidarla, dentro del hexagonal, tratar de que son rivales directos que vienen ahora, tratar de, como te digo, no es un aleje tanto Independiente, si bien creo que ha sacado una ventaja muy importante, pero bueno, nada imposible. Así que bueno, pensar con esa mentalidad de ir partido a partido, tratar de hacerlo mejor.
13: Bueno, de vuelta, creo que yo sí soy consciente de lo que estamos haciendo, de lo que fuimos haciendo a lo largo de todo el año, porque bueno, como ustedes dicen, son 28 fechas, faltan dos para que termine, y no es poca cosa estar en ese segundo lugar, más allá que Independiente se alejó, quedar segundo, tercero, no es poca cosa, y le competimos creo que igual a todos los rivales, en todas las canchas, y creo que no hay que minimizar el esfuerzo que hicimos, y sí soy muy consciente de que haber clasificado ya a el primer hexagonal no es poca cosa, es algo a valorar. Yo se las hacía saber un poco a los que no estuvieron con nosotros el año pasado, que dolió y mucho no llegar a eso, y después inclusive no llegar a una competición internacional, y ya haberlo asegurado estando en septiembre, agosto, la verdad que es un orgullo muy grande. Y bueno, como dice el Beto, creo que es replantear el objetivo rápidamente, de que le ganamos Libertad, el objetivo es otro, y nada, la verdad que lo tenemos muy claro, y como le dije antes, vamos a asumirlo con esa responsabilidad y nos quedan 12 finales por afrontar.
10: Las palabras de Norberto Araujo y Agustino Espina. Buenas tardes, profesor Agustino. Quiero volver un poquito al partido de esta tarde, profe. No sé si es que sintió que después del empate en el segundo tiempo no aprovecharon el momento como para terminar de ir a consolidar la remontada. Y para Agustino, ¿qué sentiste también en la cancha? Si te imaginabas un partido así de ida y vuelta, intenso, dio la impresión de que lo incomodaron mucho a la Universidad Católica con esa presión que armaron durante todo el juego. Buenas tardes.
14: Siente también. Creo que ellos son jugadores, tienen delanteros que son muy potentes, que van a ese duelo y 30, 40 metros de espalda al arco, creo que es complicado, entonces no teníamos que desesperarnos. Y así todo, creo que el equipo, cuando tuvo la pelota, le quitó la pelota a Católica, creo que generó. Se asociaron, llegamos 3-4 veces por el lado de bola en el primer tiempo. Ayrton también, bueno, es un jugador importante también, que nos va a sumar y poco a poco van sumando, recuperando a esos chicos que a lo mejor no fueron a ser parte, ¿por qué? Por tema de lesiones, y se viene recuperando, ojalá que podamos tener todos los jugadores en este hexagonal. Así que, pero creo que en línea general, creo que fue un partido inteligente, ellos necesitaban espacio y no se lo dimos, entonces por ahí fue un poco lo que es no verse loco, a veces que te lleva la ansiedad de ir a buscar la ganancia, y a lo mejor te quedas sin nada, creo que el equipo estuvo a la altura.
13: Sí, bueno, coincido. Ahí yo creo que es un rival que viene jugando casi los mismos jugadores del año pasado, son casi el mismo 11 que ganó la Copa Ecuador y somos conscientes que tienen grandes jerarquías ahí. Es el hecho de que sale un delantero de categoría, entra otro y son muy buenos atacando los espacios. En esos contragolpes creo que son muy rápidos y muy eficaces en ese sentido. Y nada, creo que intentamos contrarrestarlo de esa forma y dentro de todo creo que lo hicimos bien, competimos de muy buena manera y nada. Quizás hasta nos podíamos haber llevado un triunfo.
8: Última.
10: Las preguntas o las respuestas en realidad de Norberto Araujo y Agustino Espina, los protagonistas de Sociedad Deportiva UCAS. Una última pregunta esta tarde acá en el Atahualpa.
8: El hexagonal, lo que sería la efectividad en el gol de Sociedad Deportiva UCAS, sobre todo por sus rivales, en este caso Macará, que tiene más 9, ustedes tienen más 5, y para Agus es un plantel muy competitivo Sociedad Deportiva UCAS, ahora también ir pensando que se les va a venir a volver a jugar con Independiente, por ahí también vamos a esperar si es que logra clasificar Liga Deportiva Universitaria, Macará, como también ir pensando en lo anímico y en lo futbolístico con todos estos. Muchas gracias.
14: Bueno, me preocuparía si el equipo no genera. Creo que ha venido con Liga, ha generado también situaciones que no pudimos completar. Bueno, trabajamos día a día para que eso pueda efectivizar, que esas ocasiones sean goles y bueno, pero es parte de los procesos también, así que bueno. Pero bueno, creo que en Liga general creo que lo que me preocuparía es que no generemos. Creo que este equipo sigue jugando de una manera, ya tiene una idea, una identidad que no caracteriza, así que bueno, estos partidos que nos queda más del hexagonal, ir corrigiendo, tenemos que nosotros minimizar los errores. Yo creo que ahí va a estar la diferencia del equipo, ¿no? Que termine bien la etapa.
13: Opino parecido. Creo que a pesar de que somos competitivos y como bien lo dije antes, competimos en todas las canchas, creo yo. Los 28 partidos creo que fuimos protagonistas y si no fuimos protagonistas, competimos de la forma que teníamos que competir. Hay que seguir ajustando estos detalles porque con estos rivales cada vez empieza a ser la menor cantidad de detalles lo que tenés que lograr para llevarte un triunfo, porque obviamente son jugadores de mucha categoría y si tienen una ocasión, como nos pasó con Liga, creo, los dos partidos, te lo mandan a guardar y bueno, hay que ajustar. Así que nada, hay que seguir con esa determinación, con ese trabajo que hacemos en el día a día para lograr el objetivo que tenemos.
0: Y si hablamos de un partidazo, es el que nos regalaron también en el estadio Banco Pichincha el miércoles por la noche, Barcelona y el Independiente del Valle, ¿no? Independiente que venía de estar con 12 partidos donde había conseguido 11 victorias y un empate, hace 16 cotejos en todos los torneos que no perdía. Bueno, lo del otro día terminó siendo un gran compromiso del equipo de Barcelona que le ganó ese invicto justamente al Independiente del Valle 2-1. Lo había arrancando perdiendo segundo con el penal de Cocolizo González. Hay una acción que cambia el partido, ¿no? Porque muchos se lo puede criticar a Díaz por su picardía, por su astucia, muchos lo llaman hasta mal al hecho, lo que tú quieras decir, pero siento que Díaz lanzó el anzuelo y el que mordió ese anzuelo fue Carabajal, y uno dice que te pase con uno de los chicos, con uno de los canteranos, pero te pasó con el que considero es el mejor central de la Liga Ecuavet, que es justamente Mateo Carabajal, que en la primera fue al choque, Díaz lo empujó, le dijo de todo, Carabajal respondió, le sacaron una amarilla, pero ya en el segundo tiempo hay que ver cómo Díaz corre desde atrás y se lo va llevando a Carabajal, y Carabajal no le queda más que pegarle un golpe por detrás, tarjeta amarilla bien echado, y Díaz hizo lo suyo. Quizás la versión de los 40 años de Díaz ya no sea de ese tipo, de la finta, de todo, pero liderazgo, caudillo y demás, no se le puede reprochar claramente al número 10 del conjunto de Barcelona. Así que ganó entonces el ídolo ecuatoriano 2-1 al elenco del Independiente del Valle, y nosotros vamos a repasar los goles acá en Radio La Red, toda la transmisión que nos dejó el pasado día miércoles por la noche el duelo entre Barcelona y el Independiente del Valle.
15: Va a llegar el centro al área de Barcelona. Layan, la pelota pasa. Al otro lado llegaron Rodríguez dentro del área. Magó el centro atrás. Lugo, un rebote. Daicol se resbala. El centro en la mano ahora de Matías Lugo. Y en la pelota le va a quedar a Barcelona. Esta será para revisar. Hacia adelante el Quitu Díaz. Primero Aldair Quintana. La pelota se pierde en el lateral. El contacto con la mano existe. Aquí vamos a ver si es que del VAR termina sancionando el tiro penal. Se vuelven locos los hombres del Independiente. Osvaldo Contreras dice que es penal para el Independiente. Tiro penal entonces para el IDB. Termina estirando el brazo izquierdo Matías Lugo después de haberlo recogido en la misma jugada. El Independiente del Valle entonces tendrá una gran oportunidad para mandarla al fondo de los 12 pasos. Y allá va el número 9, mano a mano con el arquero José David Contreras. Le va a pegar Charlie, el goleador del Independiente, en 40 minutos del primer tiempo. Charlie para pegarle. ¡Gol! Sido más y había insistido en los últimos minutos, y ahora terminó encontrando un penal después de una mano en el área. Y Charlie González, que es el goleador, con sangre fría pegándole abajo a una esquina, aunque adivinó el lado, aunque fue donde estaba la pelota, no la pudo sacar José David Contreras. El Independiente quiere retomar la senda del triunfo. El Independiente está arriba en el banco Pichincha. Le gana Barcelona 1-0 con gol de su centro delantero Charlie González.
16: Charlie González hace efectivo, lo transforma en gol la ocasión que había generado Daicol Romero con la mano de Lugo. Le pegó muy bien, ¿no? A la mano derecha del portero Contreras, abajo, fuerte, golpeando casi que en las mallas laterales. Ahí sabemos que es prácticamente imposible que lleguen los arqueros. Un tanto más para el goleador paraguayo y otra victoria parcial por ahora para Independiente.
17: Lo fue midiendo Independiente, fue empezando a tomar pues el control del partido. Y claro, esto fue el resultado a una acción de juego. El penal bien decretado por el juez central y súper bien esquinado el remate de Charlie González de Cocolizo, que había tirado dos, nos mostraban por allá, dos a la derecha, bueno, acá quiere dos a la izquierda en relación a su frente de ataque. Buena técnica, buena precisión, buena velocidad, y por ahora Independiente, de manera justa, se pone arriba en el marcador. Independiente 1, Barcelona 0.
15: Y la tiene Barcelona, Perlaza bien para el Quito, Damián Díaz por derecha, aquí está Cano, la tiene Luis, enganche de Luis, espera, se demora mucho, tiene que retroceder con Jefferson Intriago, este es Damián Díaz, otra vez para Palul Intriago, entregando por el costado derecho para William Vargas, por fuera se fue, tiró el centro, Tomás Rodríguez la baja, el remate, ¡gol! Central de Huila. ¡Gol! ¡De Barcelona! Y estaban dormidos los hombres del Independiente. Y de entrada nomás, así, después del saque de medio de recuperar la pelota, una ráfaga desde la derecha, centro preciso de William Vargas, la bajó. Excelente Tomás Martínez para dejarla a Yerly Huila, uno de la casa, que lo fusila al Aldair Quintana, que dice, hay partido, que Barcelona tiene vida en este compromiso. Acaba de poner la igualdad en el estadio Banco Pichincha. 1-1, igual a Barcelona, con gol de Yerly Huila.
17: Bueno, si Barcelona necesitaba reacción, lo hizo en el mejor momento. En la primera jugada, en el primer minuto del segundo tiempo, el colectivo funcionó. La idea esta vez sí tuvo precisión el centro, pivoteo de Martínez y después Huila sin marca, ¿no? Acá hay un error en el concepto, no pueden ir a marcar tres al mismo jugador del pivoteo y dejarlo solo a quien pues se quedó como opción de remate, y así termina siendo el más chico, ¿no? JB Huila termina marcando ante el rebote, el pivoteo de Martínez, y así lo empata en el mejor momento por ahora, 1-1, tablas en el Monumental Banco Pichincha.
16: Y Barcelona que reacciona de forma inmediata, ¿no? Era clave que el conjunto canario inicie bien esta segunda mitad y vaya que lo hace de la mejor forma. Buena activación por derecha de William Vargas, gran centro, y ahí entre la pasividad de la defensa de Independiente, la viveza de Tomás Rodríguez, que pivoteó perfecto, y Yerly Huila con una media volea de primera. Intentaba Junque bloquear, pero no lo hizo. Le fusiló a Quintana y Barcelona dice presente en el marcador. Ya lo empata al minuto de juego del segundo tiempo. La
15: Red. Y este Jonathan Perlaza retrocede para Johnny Quiñones, intenta un cambio de frente, le sale pase para Byron Castillo, será la última y allá va Byron, lo cree que puede ganarlo Barcelona. Eric Mendoza se abre, ahora por derecha, Lyon no puede, Mendoza, el centro, Benedetto, ¡gol! ¡Gol! Partido, el árbitro dejó jugar una más por derecha, Mendoza se tuvo fe, Lyon Loor fue a chocar, se olvidó que había que ir por el balón, y el centro fue de Mendoza para que aparezca el Pipa Benedetto. Para esto lo trajeron, para que gane estos partidos, para que anote así. Y después el Pipa le fusiló al Aldair Quintana. La pelota pegando en el poste se fue adentro. Y Barcelona lo acaba de ganar. Le acaba de ganar al puntero, al Independiente del Valle. Le corta una racha larguísima de invicto al IDB. Y en 56 minutos del segundo tiempo, Barcelona lo gana 2-1 con gol del Pipa Benedetto.
16: Y cuando parecía que el tiempo se le acababa a Barcelona, cuando parecía que iba a pesar el haber hecho las sustituciones muy tarde, gran jugada individual de Eric Mendoza por el costado derecho y una marca muy, muy tibia de Lyon Loor que se dejó ganar. Gran centro atrás, la pelota iba dando botecitos y se le levantó perfecto a Benedetto, que fusiló a Quintana. La rozó el colombiano, pero no fue suficiente. El balón impactó en el horizontal, piso, y luego infló el techo de las redes. Barcelona, en el retorno del Quito Díaz, en el minuto 101... marca el gol agónico, le ganó 2-1 a Independiente del Valle. Y vaya, vaya que es un triunfo importantísimo para los canarios.
17: Lo festejan así, como se merece, ¿no? Decíamos, las variantes le iban a dar una salida de juego parecía que iba a ser muy tarde y ahí nace, ¿no? De Mendoza y Benedetto, Benedetto y Mendoza, el pase. Ya no tenían piernas para la marca en esa última ras de piso y el gran remate. Además, así son los goleadores, ¿no? Así tienen que ser los goleadores. En la primera que tengan, a disparar, nada que acomodarse, que parar la pelota. Y así termina Benedetto marcando además un golazo. La volada de Quintana lo hace ver mejor aún. Y Barcelona consigue una victoria muy, pero muy, pero muy importante. Increíble. 3 puntos, viniendo de abajo, con Quito Díaz como una de las figuras y con Benedetto dándole la victoria. Barcelona acaba con el invicto de Independiente.
0: Es momento de ir con testimonios. Escuchemos ahora la rueda de prensa de Barcelona. Además, una rueda de prensa que no dieron los entrenadores, porque tanto Troviani como Papa estuvieron suspendidos. Escuchemos la rueda de prensa del asistente técnico de Troviani a continuación.
18: La primera, por favor, Juan Rueda.
19: Profesor, ¿qué tal? ¿Cómo le va? Buenas noches.
18: Buenas.
19: Profesor, evidentemente tener un jugador como Díaz permite estas cosas, sacar este tipo de ventajas cuando caen en la provocación de él. Pero más allá de eso, hablando netamente de fútbol, ¿cuál era la idea principal? Porque en un principio se recostó mucho el juego de Barcelona por la banda izquierda con Huila, con Perlaza, Perlaza interiorizando. Y en el segundo tiempo, cuando hacen las variantes, encuentran de que quizás el otro lado estaba un poco más frágil. ¿Eso se da debido a la expulsión o porque lo leyeron durante el partido? Gracias.
18: A ver, nosotros hicimos un plan de partido, estudiamos al Independiente, hicimos mucho, mucho, vimos muchos partidos y nuestro analista de video nos dijo que las ventajas estaban en las espaldas de los laterales. Por eso buscábamos hacerles daño por ahí. Y claro, a lo mejor en el primer tiempo se vio que por el lado de Perlaza y Huila hubo más densidad de ataque. Pero esa era la idea.
20: Vamos con la siguiente pregunta. Javier Ruiz.
21: Gracias, gracias Luis. Buenas noches, profe, por acá. Profe, en lectura general,

0: Esa es la idea.
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2: Vamos con la siguiente pregunta, Jofre, tómala.
3: Sí, gracias, Luis. Buenas noches para todos. Luis, buenas noches. ¿Con cuál de las tres se quedan? ¿En el orden táctico, los cambios o meter huevo?
0: Yo creo que fue un poco de las tres cosas. Y la verdad es que cuando hay actitud, eso ya es netamente jugadores. En realidad, los partidos se trabajan día a día y nos hemos encontrado con un plantel sumamente profesional. Y yo creo que lo que hoy más se vio fue jerarquía de aquellos jugadores que no venían jugando.
2: Siguiente pregunta, Rolly Tomalá, se prepara Daniel Suárez. Rolly.
4: Profesor, ¿qué tal?
0: Un gusto.
4: ¿Qué le sorprendió el equipo hoy? ¿Qué le sorprendió? Porque se jugó con uno de los equipos que ya en la tabla prácticamente es el campeón del fútbol ecuatoriano. Digo prácticamente porque todavía faltan por jugarse fechas. ¿Pero qué le sorprendió del equipo ante un rival que tomó la ventaja? Y cuando Independiente toma esa ventaja es un poco más, como más difícil de derrotarlo.
0: Cuando nosotros preparamos en los partidos, cabe indicar que el profe tiene una metodología que busca tener todo el tiempo la pelota. Entonces, nosotros nos defendemos desde la tenencia y tratamos de jugar bien. Y cuando ya estudiamos y hacemos el plan partido, buscamos sus debilidades. Sabíamos que era un equipo muy bien estructurado, pero que también tenía ciertas debilidades que, gracias a Dios, las pudimos aprovechar.
2: Vamos con Daniel Suárez.
5: Profe, ¿cómo le va? Buenas noches.
0: Buenas.
5: Primeramente, felicidades por la victoria.
0: Muchas gracias.
5: Acabaron con la racha de 13 partidos de Independiente del Valle. Lo vimos muy eufórico al director técnico Pablo Troviani en la tribuna. ¿Qué les pidió a los jugadores? ¿Qué le dijo usted, no, para llevar al equipo hacia la victoria y tener tres puntos importantes que lo afianzan para quedarse en el hexagonal final y un puesto a la tan ansiada Copa Libertadores?
0: Bueno, la situación es que yo a Pablo lo conozco porque somos un cuerpo técnico que ya viene trabajando cierto tiempo y los jugadores saben cómo nosotros pensamos. 102.1. Y creo que el éxito hoy es cómo el jugador se identifica con el estilo. Pero creo que hoy se vio la jerarquía y el barcelonismo en 100% puro. O sea, en realidad la actitud, como dijo Canchita, la actitud fue fundamental.
2: Vamos con la última pregunta, Martín de la Torre.
6: Profesor, ¿cómo está?
0: ¿Cómo está?
6: Primero, felicitaciones por el triunfo.
0: Muchas gracias.
6: Nosotros, usted como ecuatoriano, yo estoy contento que sea asistente, ¿eh? Como ecuatoriano, considerado por Troviani. Usted que conoce la historia de Barcelona, cuando no se puede, y Canchita lo remarcó muy bien, cuando no se puede con fútbol hay que sacar esa garra que Barcelona ha perdido hace mucho tiempo. Me gustaría saber qué le inyectaron pues a los jugadores en el segundo tiempo, porque fueron otros, tanto así que marcan de entrada el señor Huila, y al finalizar el cambio fue efectivo. ¿Qué le dijeron a los jugadores de Barcelona para que le gane a un equipo poderoso como Independiente?
0: A ver, gracias por las felicitaciones, y también yo me siento orgulloso de ser ecuatoriano y estar en este equipo maravilloso. El tema fue que nosotros estudiamos tanto al rival que nuestros jugadores también tienen el mismo nivel, porque no solamente fue actitud, fue también jugar bien, porque tuvimos mucho la tenencia de la pelota. Creo que fue el segundo tiempo mucho más, 70% de la tenencia de la pelota. Y a través de esa tenencia encontramos el arco rival o las posibilidades de hacer gol, porque a veces atacas 10 veces y sale un gol, y a veces atacas 5 y salen 3. Entonces creo que ese fue el punto clave.
2: Perfecto, queremos agradecer a todos los medios de comunicación.
7: Y vamos con los protagonistas amarillos. Pasaron por el micrófono de la Reda y estuvo nuestra compañera Doménica González. Pasó Pipa Benedetto, que fue la figura y que habló en la cadena Zapping Sports. Habló Matías Lugo, que fue otra de las figuras.

0: y los escuchamos a los jugadores de Barcelona.
1: El invicto de Independiente del Valle, bueno, lo quebró Barcelona después de tanto tiempo. Cuéntame, ¿cómo te sentiste después de este regreso magnífico acá?
2: Primero, muy contento porque jugamos con el puntero del campeonato y hoy fuimos mejores. Encontraron un penal casi sobre el final del primer tiempo que se nos complicó, pero por suerte pudimos revertirlo y creo que fuimos justos ganadores. Después, en lo personal, contento porque llego después de 15 días recién de desgarro y el profe me preguntó cómo estaba y le dije estoy al trote, pero bueno, hoy me sentí bien y ojalá que pueda seguir de esa manera.
1: Bueno, y eso justamente te iba a preguntar, ¿estás ya para el siguiente partido o 10 sobre 10?
2: Estoy para cuando el técnico lo quiera, yo estoy. Si él quiere que vaya de arranque, voy de arranque. Si él quiere que entre en el segundo tiempo, estoy para sumar. Me siento bien hoy, creo que fue una prueba de fuego, porque la realidad es que no me sentía cómodo en el entrenamiento. Todavía me seguía molestando un poco la pierna y le dije, bueno, me necesitaba, me preguntó cómo estaba, le digo, bueno, yo juego y jugué, y bueno, gracias a Dios puedo salir.
1: Y ahora no solamente son los resultados, sino también la forma de juego, ¿no? ¿Cómo marcas tú o cómo cuál sería la definición de esta evolución en Barcelona?
2: Yo creo que estamos trabajando duro todos los días de la semana para seguir mejorando. Sabemos que no solamente estamos en deuda con la gente, sino con nosotros mismos en cuanto al juego. Y bueno, estamos trabajando hoy, creo que quedó demostrado. Venimos haciendo cosas buenas, más allá de que por ahí no se dieron algunos resultados. Creo que se han mejorado muchos aspectos y creo que hay que seguir de esa manera.
3: Sí, la verdad que sí, creo que hicimos un gran partido del primer tiempo que empezó el partido. Creo que dentro de todo lo dominamos sin tanta profundidad, pero después cuando fuimos profundos, lastimamos, creo que hicimos un gran partido y bueno, por suerte nos pudimos llevar a 3 puntos.
1: Bueno, cuéntame un poquito también de tu función en el medio campo. Ahora te vemos que retrocedes bastante, te metes entre los centrales. ¿Qué te pide el entrenador Trovian, y no solamente en retroceso, sino también en salida?
3: Sí, me pide que me meta entre los dos centrales, que manejemos la pelota de atrás, que salga mirando la cancha de frente, que así los otros dos volantes pueden ganar espacio, pueden ganar espaldas, pueden manejarse más libre. Así que nada, creo que me siento cómodo ahí donde estoy haciendo y nada, por suerte salió bien.
1: Bueno, le preguntaba al Pipa y también te lo pregunto a ti, ¿cómo marcas esta evolución en Barcelona? Que se nota una mejoría no solamente por el resultado, sino también por el funcionamiento.
3: Sí, son momentos. Creo que tuvimos un momento muy malo que no nos pudimos levantar, pero bueno, ahora creo que a poquito estamos mejorando, a poquito en el juego, en la intensidad, en varias cosas, y eso se está viendo, está dando resultados y nada, trataremos de seguir por el mismo camino.
0: Nos vamos a la otra vereda en Independiente del Valle. El que compareció a la rueda de prensa fue Nacho Rizzo, el asistente técnico de Joaquín Papa. Él habló en una rueda de prensa que a mí me pareció hasta cierto punto innecesaria en algunas preguntas que uno no sabía si eran de periodistas o de hinchas, ¿no? Parecía que algún integrante de la Sur Oscura bajó a la rueda de prensa para recriminar más no preguntar. Una verdadera vergüenza. Acá lo escuchamos a Nacho Rizzo. Esto es lo que dijo en el micrófono de la red el miércoles por la noche.
4: Vamos con las preguntas de los medios que se han registrado. La primera, Juan Rueda, David.
5: ¿Qué tal? ¿Cómo le va, profesor? Buenas noches. Profe, en el primer tiempo ustedes cambiaron mucho el sistema constantemente. Una línea de 5 en el fondo, cuando atacaban línea de 4. ¿En qué momento siente usted que pierden el partido? Porque la idea principal la tenían clara. Y la segunda, si me permite, justo cuando nosotros estábamos ingresando por acá al Boca Túnel, alguien identificado de Independiente del Valle, del staff, nos decía que íbamos a hablar mañana, si es que vamos a decir que es un asalto o no. ¿Usted considera que esto fue un asalto? Se lo pregunto porque viene desde adentro mismo de alguien que pertenece a Independiente. Gracias.
6: Buenas. Empiezo por la segunda. No estaba en el túnel, no escuché nada, así que no voy a hablar de las cosas que no escuché. Y yo esa opinión no la tengo, así que de la segunda parte es esa. Después de la primera, no se cambió en ningún momento el sistema ni la parte táctica. Se planificó el partido y siempre hay ajustes, todo, pero en ningún momento hubo un cambio de cinco.
4: Siguiente pregunta, Javier Ruiz.
7: Gracias Luis. Buenas noches, profe. Profe, en la segunda parte, sobre todo cuando Independiente tampoco renunciaba al ataque, en los últimos minutos, tema de desconcentración, ¿qué cree que influyó para que hoy caiga Independiente acá en el Monumental?
6: No, una visión. puede ser el tema de Mateo por ser un jugador correcto, Carabajal por ser un jugador correcto, no reaccionar cuando lo vienen a provocar, le terminan sacando una amarilla, ya diciéndole que el próximo partido no juega porque tenía cuatro, y después en el segundo tiempo, cuando sacamos una pelota, se le cruza un jugador provocando en la mitad del camino que haya un mínimo contacto y viene la segunda tarjeta. Entonces creo que eso puede haber influido bastante en el resultado, pero Mateo Carabajal hizo todo de forma correcta y sufrió una expulsión. Después, a nivel futbolístico, en el segundo tiempo, el equipo luchó y bueno, y sobre la hora encontraron ellos por virtud un gol.
4: Siguiente pregunta, Daniel Suárez.
8: ¿Cómo le va? Buenas noches. ¿Qué pasó con el profesor Joaquín Papa en la expulsión en el segundo tiempo? Y lo vimos que estaba en la tribuna. ¿Qué se trató de corregir para que Independiente pueda llevarse la victoria acá en una cancha complicada como lo es en el Estadio Monumental? Gracias.
6: Sí, yo no escuché qué pasó en la expulsión. Y después, bueno, se buscaron acomodar el equipo, estando uno menos, de no resignar el ataque, obviamente se iba a buscar más el contraataque y después estar lo más firme que se podía en defensa. Se buscaron algunos cambios, ajustar y bueno, hasta el minuto final se estuvo bien y tuvo virtud Barcelona de encontrar el segundo gol.
4: Martín de la Torre, por favor.
9: Profesor, buenas noches. Hoy Barcelona lo frena a ustedes de una racha que tenían de triunfo y hasta empates. Si bien es cierto, ustedes han ganado mucho y prácticamente son los virtuales campeones, pero para ser campeón tiene que ser también uno digno. Pero hoy, al término del partido, sus jugadores no sé qué quisieron dar a entender, aplaudiendo, ¿qué cosa? No entiendo. Que Barcelona les ganó mal, les robó el partido, el árbitro les robó el partido. Usted me lo explique, porque eso sí vio. Usted estaba en la cancha.
6: Lo que le puedo explicar, que Barcelona ganó. Y nada más. Eso es lo único que le puedo explicar. Después las otras cosas, que uno sea hincha, no sea hincha, que vea cosas raras o lo que sea, yo no tengo nada para hablar. De lo otro no. Yo hablo de fútbol, de lo que pasa en la cancha. Terminó ganando Barcelona y nada más.
9: O sea que los jugadores independientes aplaudieron el triunfo de Barcelona. ¿Eso me quiere dar a entender o qué?
6: No, eso lo está diciendo usted.
4: Listo, perfecto. Muchas gracias. Agradecemos a Independiente del Valle.
0: Bien, dejamos todo lo que nos dejó estos dos grandes partidos entre Católica y el Aucas y el Barcelona Independiente. Y para cerrar este bloque, me quiero ir con gente de Leones, que a propósito el otro día le ganaron a Lorense por la mínima diferencia en Ibarra. Sueñan con jugar el cuadrangular, jugarán el día lunes en el partido, uno de los grandes partidos frente a Muxurruna. Habló Santiago Jacome, gerente deportivo del equipo de la provincia de Imbabura, y esto es lo que dijo sobre algunos temas de importancia de este Benjamín del fútbol ecuatoriano, que está teniendo un gran rendimiento en esta temporada.
10: Cuénteme un poquito del proyecto. ¿Cómo, a estas alturas de la temporada, qué es lo que piensan que han hecho ustedes? ¿Han cumplido? ¿Les falta un poquito más? ¿Qué puede decir de eso?
11: Bueno, creo que ha sido un gran trabajo. Sin duda hay que valorar un montón de cosas. Ser nuestro primer año, estar donde estamos, se ha logrado gracias al trabajo de todos. Con mucho esfuerzo, con mucho trabajo, con muchas limitaciones también, desde la infraestructura, desde no tener un campo propio para entrenar, desde muchas limitaciones, pero hemos podido juntar las piezas, hemos podido alinearnos desde la directiva, cuerpo técnico y jugadores para estar donde estamos. Así que cuando uno regresa a ver, lógicamente nos hace sentir orgullosos del trabajo. No nos conformamos con esto, lógicamente queremos cerrar bien el año, queremos ver si nos alcanza para algo más, y el principal objetivo desde el inicio del año era mantenernos en la categoría. Creo que vamos por buen camino, nos falta creo que un par de puntos más, y después sí, no conformarnos únicamente con ese primer objetivo, sino ver si podemos hacer algo más.
10: ¿Cómo ha sido, no la vida del equipo, sino la vida de ustedes, obviamente, acá en este ida y vuelta de Quito y Barra, de Ibarra Quito, acostumbrados ya al tema este, quizás logístico y demás, les gusta acá y están adaptados?
11: Sí, no ha sido fácil porque el cambio ha sido enorme de de donde venimos, pero el construir algo desde abajo, eso es lo que nos llena de ilusión, eso es lo que nos da fuerza, eso es lo que nos motiva, porque al ser pocas personas o un club pequeño, necesitamos el apoyo de todos, necesitamos arrimar el hombro a todos. Muchas de las cosas las hemos resuelto en el día a día con un montón de esfuerzo, y después los resultados llegan solos, es producto del trabajo. Así que yo creo que no solo en el fútbol, sino en la vida, cuando uno trabaja, cuando es honesto, cuando le dedica mucho tiempo, los resultados llegan. Y hoy estamos cosechando eso, ¿no? El trabajo, fruto del trabajo de todo un equipo que hoy nos hace sentir orgullosos, pero queremos más.
10: Dos preguntitas más, Santi. ¿Cómo han visto a la gente de Ibarra en este sentido de pertenencia que tratan de crear precisamente?
11: Bueno, muy bien, nos abrieron las puertas desde el primer día, somos gratos y reconocemos ese esfuerzo. Vemos que cada día en este estadio hay más gente que acompaña al equipo, vemos que las puertas se nos están abriendo desde la empresa privada, desde gente que confía en nosotros, desde gente que ve el proyecto desde la seriedad, desde los resultados, nos abren las puertas. Así que bueno, este es el camino. Eso es lo que hemos aprendido, que en base a esfuerzo, a trabajo, a constancia, las cosas se van dando y nos ilusiona mucho y creo que podemos dar mucho más todavía.
10: ¿Qué falta para cerrar los partidos?
11: Es difícil, yo creo que un poco se paga el precio a la falta de experiencia, a el primer año en la primera categoría, el que nuestros jugadores se vayan sumando minutos, partidos y experiencia para poder tener ese aplomo y esa capacidad de cerrar los partidos, pero es un aprendizaje, seguimos aprendiendo acá todos los días, pero lo que nos deja tranquilos es que el equipo, a pesar de los malos resultados, juega bien, ¿no? Intenta jugar bien al fútbol, y eso es más fácil desde ese punto mejorar y corregir.
10: ¿Hay rayitos de sueño para la Sudamericana?
11: Sería un sueño enorme para nosotros, un reconocimiento y un agradecimiento sobre todo a la provincia que confió en nosotros, que nos abrió las puertas para traer el fútbol profesional acá, devolverle un torneo internacional, y ojalá sea la Sudamericana y ojalá sea Leones. Así que esperamos poder lograr eso.
10: Gracias, Santi, por su trabajo.
11: Gracias.
0: Vámonos a la pausa, don David, y la seguimos acá en Jornadas Deportivas en este día sábado a través de la red, ya con resultados que se conocen de esta 29ª fecha, ¿no? El triunfo de Liga la noche de ayer en el Bellavista, 3-1 sobre Técnico Universitario, y hoy estaremos en Chillo, Gijón, para un partidazo entre Independiente del Valle y el Macará del Buen Topo Sanguinetti. La pausa, ya volvemos con Luchito Quiroz aquí en la red.
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19: La Copa Mundial de la FIFA Femenina Sub-20 Polonia 2026 está lista para comenzar y cuatro selecciones representarán a la Conmebol en la gran cita mundialista. Argentina, Brasil, Colombia y Ecuador serán las representantes de Sudamérica en el certamen mundialista que se disputa del 5 al 27 de septiembre en Polonia y reúne a 24 selecciones. La acción comenzará este sábado 5 de septiembre con el debut de Argentina frente a Polonia por el Grupo A. Ese mismo día, Brasil hará su estreno ante Tanzania por el Grupo B y Ecuador debutará frente a Ghana el 6 de septiembre, Colombia frente a Costa Rica este 7 de septiembre. Para Ecuador es una cita inédita. La tricolor por primera vez clasificó una Copa Mundial Femenina Sub-20. Cuatro selecciones en carrera. Sudamérica vuelve a ser protagonista en el escenario mundial y buscará dejar huella en una nueva edición que reúne a futuras estrellas del fútbol femenino. 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

0: Gracias por estar con nosotros. Ahora es momento de escuchar a protagonistas del fútbol femenino. Rosa Flores, Evelyn Burgos, Maite Zambrano. Todas las notas son conseguidas por Maite Montalvo, que a propósito ya va a estar también informándonos desde Polonia. Escuchemos.
1: Muy bien, amigos de la red, acá nos encontramos con Rosa Flores, jugadora de Guerreras Albas, también seleccionada ecuatoriana de fútbol, y tenemos el gusto de conocer un poco más de ella. Rosita, ¿cómo fue tu inicio? Para gente que capaz no te conoce del todo, eres una futbolista joven, ¿cómo empezaste en esto de elegir ser futbolista profesional?
2: Bueno, pues yo, mi primer campeonato fue la sub-16 con Mebol. Viajé a Paraguay con Liga, con la profe Jenny Herrera. De ahí pasé a Leonas, jugué 3 años en Leonas como profesional. Y bueno, de ahí el anterior año me contrató Liga. Y bueno, este año también estoy con Liga y vamos por todo.
1: ¿Qué sientes o qué es lo que más te hace sentir orgullosa de ser futbolista, Rosita? ¿Cuál es el orgullo o lo que más te mueve para seguir en esto?
2: Bueno, pues me encanta jugar al fútbol. Desde niñita mi mamá me decía que siempre estuve detrás de un balón y creo que, o sea, uno haciendo lo que le gusta es feliz y yo creo que soy feliz en la cancha.
1: ¿Cuál es el mayor sacrificio que has hecho por el fútbol?
2: El mayor sacrificio, dejar a mi familia para venir acá a Quito y integrarme a Liga. Creo que ha sido un paso muy difícil en mi carrera, pero tengo claro mi objetivo y sé que, o sea, eso tengo que hacerlo, pero voy sobrellevándolo ahí.
1: ¿Cómo es tu día a día, Rosita? ¿Tú vives aquí sola? ¿Cómo funciona al momento de que hay muchos sacrificios detrás y que la gente no lo ve, y más aún con una mujer futbolista?
2: Bueno, al principio que llegué acá a Guerreras Albas, estuve en Casa Club y no soy tan buena que digamos conviviendo, y bueno, a los 15 días salí, me vine a vivir con mi mamá. Después tengo un novio que me hace muy feliz y bueno, él viene acá y bueno, es una parte fundamental en mi vida, siempre me ha estado apoyando ahí y es muy importante para mí todo eso.
1: ¿Cuál ha sido tu mayor miedo hasta ahora, Rosita, al jugar al fútbol o en la vida personal? Porque al final tenemos una carrera, pero también somos humanos, somos personas.
2: Bueno, mi mayor miedo creo que es lesionarme. Siento que, no sé, tal vez no sería capaz de salir de eso. Sería muy duro para mí. Pero bueno, vivo el fútbol como que si fuera mi último partido. En todos los partidos, en el entrenamiento siempre dejo todo de mí. Y le doy gracias a Dios porque hasta ahora no he tenido una lesión grave. Y bueno, si se llega a presentar, pues los planes de Dios son perfectos y lo aceptaría de una buena manera, pero sería muy difícil para mí.
1: Rosita, tú también has tenido la oportunidad de representar a Ecuador, vestir la camiseta de nuestra selección ecuatoriana, lograr algo único que, por ejemplo, ha sido clasificarse un Mundial Sub-20 femenino, algo que nunca antes se ha logrado. ¿Qué significa para ti vestir la tricolor?
2: Bueno, pues desde niña yo veía jugar a la selección y siempre he querido estar ahí, y ahora que tengo el privilegio de hacerlo, pues me siento muy orgullosa de mí misma porque he cumplido uno de mis objetivos y es, no sé cómo explicarlo, pero es algo que lo llevo aquí. Siempre voy a dejar todo por mi país, jugar al fútbol y representar al país creo que ha sido lo más bonito que me ha pasado también. Y bueno, se ve reflejado el trabajo que he venido haciendo desde muy niña. Agradecerles a los profesores también que siempre estuvieron conmigo, confiaron en mi talento y bueno, ahora estoy donde estoy.
1: Si te digo la palabra mundial, ¿qué te imaginas?
2: Uy, algo excepcional. Creo que jugar un mundial para cualquier futbolista es muy lindo, ya que, o sea, vives otras experiencias, jugar contra otros países, y bueno, pues sería muy lindo para mí, pero sería más lindo dejar al Ecuador en alto y bueno, poder clasificar al mundial, o sea, a la siguiente fase del mundial.
1: ¿Y qué sueño, algún sueño que te falte por cumplir? Bueno, estás todavía empezando, hay muchos objetivos que quieres hacer, pero algo que tienes en ese vision board que a veces uno siempre se hace a principio de año y dices, me quiero estar en este lugar, quiero cumplirlo, no sé, un gol, algo en particular, ¿qué sueñas?
2: Bueno, pues mi objetivo, yo tengo un objetivo claro, que es salir a jugar fuera del país. Creo que eso también para toda futbolista creo que es una meta, y bueno, esa es mi meta. Estoy trabajando, ahora firmé con una agencia y bueno, sé que son los mejores y sé que me van a ayudar a mi a mí y a mi potencial para salir del país.
1: ¿Qué estereotipo crees que has roto, Rosita, en tu carrera? Porque siempre cuando somos niñas, al menos no siempre a todas nos enseñaron a estar detrás del balón y es una elección que uno hace. Así que, ¿qué paradigma, qué estereotipo crees que estás rompiendo al momento que te presentas en la cancha y hay niñas afuera viéndote?
2: Bueno, yo creo que antes, yo cuando era niña, entrenaba con hombres y, o sea, era muy difícil para mí porque ellos iban duro y, o sea, te veían como una más y como que no te respetaban por ser mujer y decían, esto no es para las mujeres y así, pero yo sabía lo que yo quería, yo sabía lo que era para mí y bueno, el fútbol creo que es para mí, yo amo el fútbol y creo que es eso, decirles a los hombres, a todos que nos apoyen, que nosotros también somos capaces de jugar bien al fútbol, que vienen niñas detrás que tal vez somos ejemplo y bueno, quiero ser un buen ejemplo para las niñas, decirles que sigan sus sueños, no importa quién se oponga o quién les diga que no, o sea, si ustedes quieren, ustedes pueden.
1: Qué importante, aquí seguimos conversando nosotros también con Rosa Flores, jugadora de Guerreras Albas y también seleccionada ecuatoriana de nuestro fútbol femenino acá en Ecuador. También te quería preguntar, Rosita, justo de lo que tú decías, del por qué vale la pena creer en el fútbol femenino. Yo hace unos días publicaba un video en redes sociales del típico comentario de que el fútbol femenino no vende, de que nadie las quiera ver, de que no es atractivo, de por qué apoyar al masculino, sí, pero al femenino no. Y después salían esos comentarios típicos de, ay, pero es que ellas deberían estar en casa, o esas cosas muy machistas. ¿Tú qué les responderías a esas personas que a veces tienen esos comentarios negativos y que no abren esa mente para, en serio, ver que capaz el fútbol femenino tiene un público diferente, que no necesariamente tiene que ser el que sigue al masculino? ¿Cuál sería tu opinión?
2: Bueno, pues yo creo que todos somos iguales, todos somos capaces de jugar al fútbol, de jugar cualquier tipo de deporte. Yo creo que ahora, en la actualidad no existe algo que sea solo para hombres, no, porque las mujeres también podemos hacerlo, tenemos el carácter, la convicción y sabemos que, o sea, somos capaces de hacer todo lo que nos propongamos.
1: Muy bien, Rosita. Y en la recta final que te quería justo acá preguntar de tu pegada. Tienes una muy buena pegada en el sudamericano para clasificarse al mundial. Hiciste también un golazo, igual para clasificar a las finales acá en la Superliga Femenina. Cuéntanos un poco cómo la aprendiste, en quién te ves reflejado y bueno, ¿cuál ha sido tu mejor gol hasta ahora? ¿Con cuál te quedas?
2: Bueno, pues mi papá siempre me decía que pegue de afuera. Creo que es mi mayor virtud. Que él siempre creyó en mí y me decía que, o sea, que no importa desde dónde esté, si yo miro el arco y siento que soy capaz, pues que lo haga y pues soy capaz de hacerlo. Lo demostré en el sudamericano, como usted dijo, creo que fueron 38 metros y bueno, muy feliz. Creo que mi mejor gol ha sido ese. Primero, romperle el invicto a la arquera de Colombia y bueno, pues lo que significó para nosotras en ese momento para Ecuador, el gol, los 3 puntos y bueno, muy feliz.
1: Muy bien, Rosita, te agradecemos por el tiempo, por compartir con nosotros. Te dejo en este mensaje final también para toda la audiencia de la red, que estamos siguiendo las finales de nuestra Superliga, que estaremos también apoyando en el Mundial Sub-20 femenino y dando voz a las mujeres, porque también, si así tenemos el sueño de cubrir un Mundial masculino, ¿por qué no el sueño también de cubrir un Mundial de mujeres y estar junto a ustedes? Así que te dejo en la palabra final y gracias por este tiempo.
2: Bueno, también decirle a las mujeres, que niñas que están siguiendo el fútbol, pues que sigan así, que los sueños sí se cumplen y yo soy reflejada, yo estoy reflejada en eso y bueno, decirles que por favor sigan, que no desmayen porque sí podemos, somos grandes.
1: Muy bien, aquí estoy junto a nosotros Rosa Flores, jugadora de Guerreras Albas. La Red. Muy bien, amigos de la red, acá nos encontramos con Evelyn Burgos, jugadora de Dragones Independiente del Valle y seleccionada sub-20 rumbo al Mundial de Polonia. Bueno, Evelyn, ¿cómo ha sido para ti esta temporada 2026? ¿Qué nos puedes comentar? Están llegando a una recta final de la Superliga y con varias cosas que se vienen a futuro. Bienvenida.
3: Hola, ¿qué tal? ¿Cómo estás? Bien, súper bien, gracias a Dios. Creo que ha sido una temporada muy buena. Tal vez en lo personal no tanto porque paré toda la segunda vuelta y no tuve ningún partido de esa segunda vuelta, pero estoy feliz de poder estar de vuelta y poder aportar mi granito de arena, de poder ayudar al equipo desde donde me toque estar y muy feliz por eso.
1: ¿Cómo fue el tema de tu lesión, Evelyn? Porque he conversado con algunas futbolistas y siempre algunas me dicen, mi temor es lesionarme, mi temor es eso. ¿Cómo lo superaste o cómo te sientes ahora físicamente?
3: Pues creo que fue algo muy difícil, porque fue algo inesperado, fue un choque. Y la verdad que en el momento no pensamos que iba a ser tan grave, pero luego de hacer las evaluaciones fue algo muy grave que me dejó casi 2 meses y medio fuera. Uh-huh. Pero creo que cada una de las personas que estuvieron aquí en el club me ayudaron psicológicamente, tanto físico, muscular, bueno, todo. Creo que cada una de las personas aquí me ayudó para seguir adelante, para no rendirme y para estar bien mentalmente.
1: Evelyn, tú eres una de las referentes que va creciendo con el paso del tiempo. Te quiero preguntar, ¿qué sacrificio has hecho hasta la actualidad o con qué sacrificio tú dices esto es por lo cual me levanto todos los días para poder lograr este presente que tienes?
3: Bueno, por lo general, bueno, como todo futbolista dice, es por la familia. Creo que el sacrificio más grande de nosotros es el dejar a nuestra familia atrás, de perdernos muchos momentos que normalmente nadie lo hace y peor a la corta edad. Aquí hay chicas de 14, 15 años que dejan a sus familias por venir a cumplir sus sueños, por venir a disfrutar y esto. Y la verdad que es un sacrificio muy grande porque te pierdes de muchas fechas importantes que a lo mejor al corto tiempo no te das cuenta, pero va pasando el tiempo y es como que cada año te pierdes cosas muy importantes y a la final es como que ese es el sacrificio más grande de nosotras y creo que es por la familia, por lo que trabajamos día a día y en lo personal yo por mi familia y por las personas que están aquí, creo que son como mi segunda familia y a la final yo me esfuerzo para dar lo mejor de mí para ellas.
1: Para la gente que no te conoce del todo, Evelyn, y que se está conectando con el fútbol femenino, van a estar en el Mundial y demás, ¿cómo empezaste en el fútbol? ¿De dónde vienes? ¿Cómo viene esa pasión? ¿Quién te impulsó para saber y tener el sueño de que voy a ser futbolista profesional en un momento donde capaz no hay referentes tanto en nuestro país?
3: No, pues Evelyn Burgos es una chica soñadora que desde pequeña le inculcaron a seguir el deporte, una apasionada al fútbol. Creo que mi familia siempre que me llevaba a las canchas y me trató de inculcar los mejores pasos o las mejores cosas, enseñarme la educación, ser respetuosa, pero sobre todo el amor al deporte. Desde pequeña yo siempre pasaba en las canchas y es donde me distraía y donde yo más soy feliz, la verdad. A pesar de, no sé, de tener cualquier problema externo, creo que en el momento que entro en la cancha me olvido de todo y soy la persona más feliz. Y pues nada, ha sido un recorrido muy largo. Yo llegué aquí al club hace ya casi 5 años y estoy muy feliz de estar aquí. Creo que el club me ha ayudado desde que llegué. Tal vez cometí muchos errores, pero siempre creyó en mí, me impulsó tanto en lo deportivo, tanto como en los estudios. Creo que es lo más importante y es algo muy bonito porque el club nunca deja de creer a ti a pesar de que pues caigamos, porque más bien a la mayoría no conoce, pero yo llegué aquí desde que perdimos, si no me equivoco, la semifinal o los cuartos con el Deportivo Cuenca y luego caímos contra Ñañas. Uh-huh. Y luego con Barcelona en la final. Entonces creo que ha sido un recorrido muy, muy, muy largo y muy duro que a veces la gente se olvida y es como que no, Dragones ha ganado ya 2 títulos y a la final te vas dando cuenta de que mucha gente te quiere ver perder, pero no sé, es creer en nosotras y por todo el sacrificio, ¿sabes? Pasamos por mucho y a la final tuvimos que pasar por todo lo malo para poder ahora tener lo bueno y creo que estamos enfocadas, trabajando de la mejor manera para que se nos dé el tricampeonato.
1: ¿Cuándo te has sentido más orgullosa de ser futbolista, Evelyn?
3: Uy, no sé, en la cancha, demostrando tal vez la persona que soy. Me puedo equivocar y todo, pero nunca me doy por vencida y tal vez doy lo mejor de mí para que la gente esté orgullosa, para representar de la mejor manera al club que represento, a los colores que represento y eso es lo que, no sé, de lo que yo me siento orgullosa, de nunca rendirme y ser como soy.
1: ¿Qué representa, ahora que hablamos un poco de tu carrera profesional, de lo identificada que estás con Dragones, del buen trabajo que has hecho, ahora qué representa cuando representas a nuestro país, a Ecuador, cuando te pones el uniforme, el sudamericano, haber clasificado, son varias que ya son también mundialistas en otras categorías, son ¿Soñaste con ser seleccionada?
3: Pues en su momento tal vez no sabía tanto de lo que era el tema de la selección, sobre todo porque no había tanta visibilidad en el fútbol femenino. Creo que ahora hay un poco más y tal vez las pequeñas ya tienen un poco más de conocimiento en ese tema y es como que ya nos ven en la selección y es como que dicen yo quisiera ser como ella o yo algún día quisiera vestir esa camiseta, pero en su tiempo pues yo la verdad no tenía conocimiento. Y ya en el momento que tuve, pues sí, Soñaba cada día con vestir esa camiseta, y cada vez que juego para la selección es un orgullo muy grande, porque creo que representar al Ecuador no solo es representarte a ti, sino que a tu familia, a tu gente, a las personas trabajadoras, a todo el Ecuador, y creo que es algo muy lindo poder hacerlo y muy lindo hacerlo con las personas que estamos ahí.
1: Y cuando hablamos un poco de Polonia también, Evelyn, ¿qué sientes? Porque se viene algo que es inédito. Nunca antes una selección femenina había clasificado al sub-20, así como fue romper el sub-17, ahora el sub-20. Hay un proyecto de jugadoras que se vienen conociendo, porque no son desconocidas, son muchas de Católica, de Liga, de Barcelona, de Dragonas. ¿Qué significa eso para ti? ¿Sabes algo de Polonia?
3: Pues, no, como tú dices, creo que nos conocemos mucho. Y creo que yo en lo personal sí me siento súper orgullosa, y tal vez me pongo un poco nostálgica cuando hablo de esto, porque a la final a mí me enorgullece mucho el trabajo que hicimos, como bien tú dices, no solo de este año, si no me equivoco son hace 5 años que clasificamos, o hace 4 años que clasificamos al primer Mundial Sub-17, y creo que venimos haciendo historia, y es algo de lo que nos sentimos orgullosos, y en lo personal yo me siento orgullosa de mí y de cada una de las personas que formaron parte de eso, las que estuvieron en el proceso, que tal vez, no sé, a lo mejor no van a estar para este mundial, pero creo que cada una aportó algo muy importante para poder clasificar, y eso yo me lo llevo guardado en el corazón, y creo que pues más allá de la clasificación y eso, es el orgullo de poder conocer a grandes personas que creo que las llevo en mi corazón y las aprecio demasiado, y creo que es eso, vivir de la mejor manera, se podría decir, este último proceso de formación, porque sería para algunas de nosotras ya la última sub-20, entonces es vivirlo de la mejor manera, sobre todo disfrutar de esto lindo, porque al final tú no sabes cuándo vas a volver a jugar con las mismas personas, cuándo vas a volver a tener otro mundial, ¿sabes? Pero es disfrutar de cada día, y sobre todo de las personas con quienes nos rodeamos. Y sobre Polonia, pues por el momento no sé nada, porque pues algo lastimosamente, si es algo que me entristece, pues no hemos tenido el tiempo necesario o suficiente para poder prepararnos, para poder enfocarnos, y pues por el momento no tengo idea de algo de poder.
1: Bueno, y el grupo que será Francia, Ghana, siempre un africano, una europea, un asiático, y los sudamericanos que siempre estamos presentes. El profe Eduardo Moscoso hablaba de que su grupo tiene actitud, que tienen garra, que cuando fueron al sub-17, también en República Dominicana, ustedes siempre querían más, al menos esa misma generación. Así que yo confío también en ustedes, y creo que el creer también es importante. Este grupo tiene esa alma de ganar, a pesar de que a veces capaz no partamos como los favoritos, pero ustedes tienen algo dentro que nos representa. ¿Tú cómo lo defines, Evelyn?
3: Y sí, yo creo que es un grupo, con mucha actitud, un grupo que tiene muchas ganas, sobre todo, porque a la final, como yo estaba diciendo, tal vez no tenemos la preparación que quisiéramos o el tiempo necesario para poder prepararnos, pero yo creo que es un grupo que tiene mucha hambre, y a la final a lo mejor es como que no nos ven como los favoritos, pero en lo personal a mí me gusta un poco eso, porque es como que nadie te presta atención y a la final la gente se va dando cuenta de lo que realmente somos. Y creo que son 3 selecciones muy fuertes, muy complicadas, aparte que el juego en Europa es mucho, muy diferente a lo que es acá, pero nada, yo creo que tenemos muchas ganas, y eso nos identifica muchísimo, que tenemos ganas, que a pesar de que, no sé, a lo mejor que digan que es un rival más fuerte, pues nosotras no nos vamos a dar por vencidas, y tenemos ganas de ganar y llegar lo más lejos posible.
1: Muy bien, Evelyn. ¿Un sueño por cumplir?
3: Un sueño por cumplir. Muchos, pero te diría clasificar al mundial con la mayor.
1: El repechaje. ¿Cómo? Eso también es una cosa, el repechaje. Dios, yo digo, ahí ojalá también ustedes lleguen. Todavía ni siquiera dicen ni confirmada, pero qué alegría sería, bueno, ustedes van formando, y creo que esta generación que tienen puedan ir próximamente a un mundial, si es de 2027 o nos preparamos para el 2031, pero la cosa es seguir. Así que, Evelyn, llegando a la recta final, tu mensaje para las más pequeñas. Tomen cómo te defines en la cancha, qué te caracteriza, y tu mensaje para las más pequeñas que las ven. Porque en un principio uno dirá, al menos cuando yo también crecí, nunca soñé con ser futbolista, y capaz muchas de ustedes rompen ese estereotipo y ese paradigma. Así que, ¿qué les dirías? Y bueno, nos estaremos viendo en Polonia, de seguro.
3: Pues yo le diría que nunca se rindan. A la final yo siento que en este deporte es muy complicado. Tenemos que hacer muchos sacrificios y más nosotras creo que nos cuesta un poco más. Pero creo que seguir creyendo a pesar de que las cosas no se den en el tiempo que nosotras creamos que se tienen que dar, porque a la final no es cuando nosotras queramos, sino nos que pasa. Cuando la vida te presenta la oportunidad y cuando tú menos te lo esperas, pues tienes que estar preparada. Y eso, pues nunca bajar los brazos, nunca dejar de creer, y sobre todo que sean felices, porque a la final si tú no disfrutas haciendo esto, pues no tiene ningún significado, ¿sabes? A la final tienes que amar este deporte, hacerlo con el mayor amor, con la mayor pasión que tengas en tu corazón, y eso te va a hacer llegar muy lejos y ser muy, muy respetuosa con toda la gente, porque a la final, no sé, en la vida pasarán muchas cosas y te van a faltar el respeto de muchas maneras, pero ser una persona humilde, respetuosa y nunca perder tu esencia.
1: Eso. Muy bien, ahí estuvo junto a nosotros Evelyn Burgos, jugadora de Dragonas y seleccionada de nuestro país. Muchísimas gracias.
3: Gracias. La
1: Red. Muy bien, amigos de La Red, acá nos encontramos con Maite Zambrano, jugadora de Dragonas Independiente del Valle y seleccionada ecuatoriana. Maite, ¿te imaginabas ir al Mundial Sub-20? La convocatoria está, eres parte de las 21, tú eres una líder, una referente ahí, así que ¿qué significa para ti Polonia?
4: Buenas tardes, la verdad creo que es un orgullo muy grande, es por lo que he trabajado también el poder ir al Mundial. Gracias a Dios se me ha dado la oportunidad y espero aprovecharla al máximo.
1: Maite, ¿qué sacrificio es el más grande que has hecho para venir acá y ser futbolista profesional?
4: Creo que el dejar a mi familia, el estar lejos de ellos es complicado, pero nada, creo que todo es por un objetivo y hay que darle.
1: ¿Qué significa tu papá para ti, Maite? Porque sabemos que tu papá también te impulsó mucho, que fue tu primer entrenador. Así que, ¿qué dirías a él con este orgullo de que estás próxima a una final, a una cita mundialista que de seguro muchas mujeres no lo soñaron porque es la primera vez que ustedes van a hacer eso?
4: Nada, siempre agradecida con él. Agradecerle siempre por el apoyo que me brinda, por meterme al mundo del fútbol, que es lo que me gusta. Nada, solo agradecerle siempre.
1: ¿Cómo te defines dentro del campo de juego, Maite?
4: Creo que soy mucho de apoyar a mis compañeras y aguerrida también.
1: El profesor Eduardo Moscoso nos decía el día de hoy que algo que tiene las sub-20 es que tienen actitud, que tienen garra. ¿Estás muy de acuerdo con eso? ¿Cómo es el grupo? Sé que han tenido muy poquito para prepararse, pero van a ir a presentarse con Ghana, con Francia, con Corea. ¿Qué va a significar eso?
4: Sí, creo que tiene razón. Creo que todas vamos con ganas de demostrar que es posible el hacer un buen campeonato. Creo que tenemos un buen grupo para hacerlo.
1: En general, ¿qué quisieras demostrar en el Mundial, Maite? ¿Qué te gustaría? ¿O la expectativa o vas sin expectativas?
4: No, sí, creo que las expectativas muy altas. Igual como repito, creo que tenemos un equipo excelente para poder dar pelea. Y nada, voy con el objetivo claro de querer hacer las cosas bien y poder competir.
1: En el grupo de las 21 jugadoras que están convocadas, son todo, obviamente un mundial, siempre es una burbuja, ¿con quién más te llevas? ¿Con quién compartes más? ¿Con quién eres de hablar más?
4: Con algunas, con Abby, con Mari, Evelyn, la Fiorella, con ellas. Y de ahí con todas, en realidad creo que todas nos llevamos bien y creo que es parte del por qué nos va bien en la cancha también.
1: Sí, eso es sumamente importante. ¿Un sueño que te falte por cumplir, Maite?
4: Creo que, bueno, creo que es más a futuro, el ir a selección mayor, el ganarme un puesto y nada, aprovecharlo.
1: ¿Qué crees que sea lo más difícil de ser futbolista o cuál crees que sea el estereotipo que tú estás rompiendo al momento que te paras en la cancha?
4: Creo que hay muchos estereotipos, creo que por el simple hecho de ser mujeres, que hay mucha gente que cree que tal vez no es posible. Pero nada, creo que somos muy fuertes y que tenemos la posibilidad de, así como los hombres, lograr cosas grandes.
1: ¿Por qué creer en ustedes, Maite? ¿Tú qué le dirías a alguien, por ejemplo, hace una semana yo publicaba un video y decía, ay, los típicos comentarios, que el fútbol femenino no vende, que la gente no los quiere venir a ver, que qué aburrido, que un poco más nos regalen las entradas para ver si vamos? Imagínate esos comentarios, mira cómo te ríes tú. ¿Tú qué les dirías o cuál sería tu respuesta, ya que tú eres actora de nuestro fútbol?
4: Nada, pues que sigan más de cerca. Que se pueden dar cuenta que no es como lo piensan, tal vez. Uh-huh. Y nada, que nos apoyen también.
1: Y a las más pequeñitas que te pueden ver a ti como un referente, tu mensaje final, ¿cuál sería para todas ellas?
4: Que no se rindan, que si su sueño es ser futbolistas, pues que luchen hasta el final, hasta que se les dé, que tarde o temprano se termina dando.
1: Muy bien, aquí estuvo junto a nosotros Maite Zambrano, jugadora de Dragones Independiente del Valle y seleccionada de nuestro país.
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1: Muy bien, acá nos encontramos con Yosenka Vélez, jugadora de Guerreras Salvas y también seleccionada de nuestra selección ecuatoriana de fútbol. Yosenka, esta semana viene siendo también muy importante para ustedes. ¿Cuál es el mayor sacrificio que has hecho hasta ahora por ser futbolista?
6: Trabajar mucho, enfocarme en lo que yo tengo, en lo que soy y trabajar fuerte.
1: ¿Tu familia está cerca tuyo? ¿Están siempre conectados? ¿Estás lejos? ¿Cómo es esa parte?
6: Mi familia me llama todos los días a preguntarme cómo estoy y cómo me siento y decirle, hablarle de mi día, de mi entrenamiento que me fue bien. Y
1: ¿de qué parte del país eres, Yosenka?
6: Soy de Rocafuerte, Manaví.
1: Ay, ¿y qué es lo que más extrañas de tu tierra?
6: La encebollada allá de la costa de Manaví, Rocafuerte.
1: ¿Y sabes cocinar algo de eso o no?
6: Uy, la verdad, más o menos.
1: Es lo que más extrañas. ¿Cada vez que hay alguna vacación y todo, vas o tu familia viene?
6: No, yo voy allá porque me gusta estar allá con mi familia, con ellos y salir cualquier rato ya.
1: La pasamos. Sí, sí. Esto es un poco más personal. Sí. ¿Qué es lo que te hace sentir más orgullo, Yosenka, de ser futbolista en profesional? ¿Te sientes orgullo de eso o qué es lo que más te hace sentir orgullosa como persona?
6: Me siento muy orgullosa de mí misma, que hasta dónde he llegado, dónde estoy. Estoy ahorita en una final de Superliga y ahorita ya se viaja a Polonia, un mundial, es mi primer mundial, me siento muy feliz por eso.
1: Eso justo me llevas a la siguiente pregunta. ¿Qué significa para ti, siendo tan joven, tienen 20 años, capaz un futbolista de los que vemos, de los más grandes hombres, no todos lograron jugar un mundial sub-20, en cambio como mujeres sí tienen esa oportunidad? ¿Qué significa representar a Ecuador?
6: Representar a mi país es un orgullo muy, muy lindo, muy hermoso, la verdad. Y me siento feliz de representar a mi país, ponerme esa camisa de selección en el sudamericano que pasó. Y feliz, feliz de todo lo que he venido haciendo, hasta donde he llegado, como le dije. Y aquí estoy ya para el mundial.
1: ¿Conoces algo de Polonia, Yosenka? ¿Has investigado? Porque bueno, ustedes están todavía en ese tema de salir de Ecuador, cerrar un ciclo. ¿Has investigado un poco? ¿Son rivales como por ejemplo está Francia, está Ghana, está Corea? En el fútbol formativo es complicado, así que ¿tú cómo lo ves?
6: La verdad son partidos muy, muy duros, la verdad. El primer partido nos toca con Ghana, sabemos que es buen equipo Ghana y pues nada, nosotros vamos a hacer lo que nosotros hacemos, jugar y lo que hicimos el sudamericano y demostrar de que somos capaces hasta dónde llegar.
1: Y como grupo, ustedes ya en selección femenina son unidas. ¿Cómo definirías el grupo? Obviamente la lista que está por conformarse, pero ¿cómo defines esa familia que se hizo para lograr algo que nunca se ha hecho? Porque Ecuador nunca había ido a un Mundial Sub-20 femenino, es la primera vez.
6: La verdad, el grupo es muy unido, muy, muy lindo, la verdad. Siempre estamos ahí apoyándonos. Y un buen, bonito grupo.
1: Quisiera que me cuentes qué sueño te falta por cumplir. Se viene un mundial, pero ¿hay algo más grande o no?
6: Sí, mi sueño más grande es salir de aquí del país, jugar fuera de aquí de Ecuador y sentirme feliz por estar fuera, la verdad, cumpliendo un sueño que yo tanto anhelo y eso.
1: Muy bien, acá continuamos conversando con Yosenka Vélez, jugadora de Guerreras Salvas y también seleccionada ecuatoriana. Te quisiera preguntar también, Yosenka, hay siempre comentarios en redes sociales de la gente que uno rompe estereotipos como mujer, ya sea que estén en el lado del periodístico, por ejemplo, en mi caso, que también es lleno de hombres, y en el de ustedes, que el fútbol, uno siempre dice, 100% masculino y que está creciendo el fútbol de mujeres. ¿Por qué creer en el fútbol femenino? ¿Tú qué le dirías a esas personas que dicen, pero por qué me motivan o me quieren obligar a ver fútbol femenino, me gusta o no me gusta? ¿Tú qué les dirías?
6: No, que apoyen al fútbol femenino. Hay muchas mujeres que les gustan el fútbol, no solamente el masculino, también existe el del femenino, y que sigan apoyando a todas las mujeres que juegan al fútbol femenino.
1: Si hay una niña pequeña que te mira a ti y dice, quiero jugar al fútbol, tú lo lograste, ¿qué le dirías como un consejo a alguien pequeñito que también tiene ese sueño? ¿O qué te dirías a ti misma si hubieras tenido la oportunidad de aconsejarte de pequeña?
6: Que entrene todos los días, que se esfuerce, que los sueños sí se cumplen.
1: ¿Qué significa para ti también ser un referente, Yosenka, como un ejemplo? ¿Te sientes que es algo que puedes reflejarlo con otros o es algo que no quisieras meterte mucho porque ser un referente para el resto es también una maleta muy pesada para dar ejemplo a los demás?
6: Que aquí estoy yo, soy una referente, que una niña me vea, que diga que quiere ser como una de nosotras jugadoras y que siga entrenando, que siga metiéndose todo el entrenamiento y eso.
1: ¿Cómo te defines dentro del campo de juego, Yosenka? ¿Cuáles son tus principales virtudes?
6: ¿Cómo?
1: O sea, virtudes, soy rápida, soy muy analítica, soy fuerte. ¿Cómo te defines?
6: Me defino que soy rápida, la verdad, en los duelos también soy explosiva y pues nada, no sé qué decir en esta edad.
1: Te cuesta un poquito conversar, pero bueno, no, Yosenka, te agradecemos muchísimo por el tiempo, por compartir con nosotros. Te auguramos muchos éxitos en esta final que se viene, que sea positiva también para guerreras. Y en ese tiempo, el tema del mundial, que vamos a estar muy, muy pegados acompañándolos también en Polonia. Así que te dejo en el mensaje final lo que quieras compartir para toda la hinchada de Liga que lo sigue a ustedes. Y de igual forma, los que van a estar pendientes de este mundial femenino, porque no todo se acabó en el mundial masculino, que todo el mundo estaba conectadísimo y que nos gustó, pero también hay esta otra parte donde ustedes también van a representar. Presentarnos como Ecuador y capaz nos dan el golpe y sí nos ilusionan como debería ser. Así que gracias, Yosenka, y te dejo en tu palabra final.
6: Y pues nada, vamos a demostrar de que somos capaces y a remontar ese partido que tenemos.
1: Muy bien, aquí estuvo junto a nosotros Yosenka Vélez, jugadora de Guerreras Albas y seleccionada de nuestra selección ecuatoriana de fútbol. Seguimos con más.
0: Gracias, Pichón, un gusto haber estado contigo en este Jornadas Deportivas. Luego no se olviden que se viene la Vuelta a España, la etapa 14. Un abrazo para todos.
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Hola, ¿qué tal, amigos y amigas de la red? ¿Cómo están? Reciban un cariñoso saludo desde la Sierra de la Pandera. ¡Qué barbaridad! Hemos subido hoy acá y se nos han venido una catarata de recuerdos, de momentos inolvidables junto a Richard Carapaz en el año 2002 en la Vuelta a España, que aquí, justamente en estas montañas, nos tuvo saltando, gritando, emocionados. ¡Ah, qué lindo momento! Y además es un paisaje espectacular, ¿no? En esta montaña que es por decirlo así, árida, no tiene árboles, salvo uno que otro arbusto. Es como una especie de paja de páramo, pero después mucha piedra, ¿no es cierto? Entonces, incluso la montaña es de roca, ¿no? Es de roca, no es de tierra, es de roca. Y entonces acá estamos rodeados por piedras, ¿no? Y una subida brutal, además, para llegar acá a Sierra de la Pandera. La subida, vaya, que es realmente compleja, sobre todo la última parte, los últimos 6 kilómetros son empinadísimos, muy estrecha la carretera, va a haber mucha gente que va probablemente también ser parte de las previsiones que van a tener que tomar los ciclistas, porque ya sabemos cómo se pone la cosa cuando hay mucha gente a los lados. Además, hoy día, al ser un día de descanso, sábado, pues mucha gente también ha tenido la posibilidad de venir hasta acá, esta parte, que como decíamos es lindísima desde el punto de vista del paisaje, pero estremecedora para nosotros desde el punto de vista del recuerdo. Ya estuvimos aquí hace 4 años, y hace 4 años coronábamos esta cima con Richard Carapaz en primer lugar, venciendo a Primo Roglic, que en la parte final aceleró. Me acuerdo clarito cómo sufrimos, porque parecía que Primo Roglic le daba casa, le daba alcance a Richard Carapaz, pero no, al final no. Y justamente eso queremos compartir con ustedes, amigos y amigas, esa final de etapa año 2022, etapa número 14 o 15, no recuerdo, de la Vuelta a España. Fue la segunda que Richard Carapaz ganó. Antes había ganado en Espeona, en cerca de Málaga, en Peñas Blancas. Luego ganó esta y más adelante ganó en Navacerrada, y ese triunfo, además de la etapa de montaña y de la etapa reina, le sirvió a Richard Carapaz para ser rey de la montaña. Y al día siguiente en Madrid tuvimos, ustedes recordarán, esa apoteósico recibimiento de los ecuatorianos, y una cosa que fue inolvidable. Así que les invito a revivir lo que pasó hace 4 años, cuando Richard Carapaz ganó en la etapa de montaña de la Sierra de la Pandera, meta a la que se llegó. Y además la meta está exactamente en el mismo lugar, estamos en la misma montaña, estamos el rato de subir y coronar este puerto y pasar por acá, se nos vino el flashback, ¿no? Y esta situación lindísima de pensar que aquí ya nos vestimos de gloria, y hoy con Richard Carapaz esperamos que se pueda repetir. Vamos entonces con el recuerdo. Ah, y otra cosa más de este recuerdo. En el año 2002 relatábamos, y era nuestra primera vuelta, habíamos estado en el Giro unos meses antes y estábamos en la primera vez en la Vuelta a España, y nuestro relato se hizo viral. Nosotros relatábamos en vivo para la radio, y los medios españoles del rato, nosotros estábamos recontra concentrados, ¿no?, viendo la pantalla, y ni bola lo que pasaba alrededor. Bueno, el rato que me doy cuenta tenía N cantidad de micrófonos españoles alrededor, de Cadena Ser, COPE, Marca, Radio, que transmitían también en vivo, que estaban transmitiendo en vivo, y que dijeron, ve este ecuatoriano cómo relata. Bueno, tanto fue así la cosa que la organización de la Vuelta a España, el Departamento de Comunicación de la Vuelta a España, nos pidió autorización para poder utilizar nuestros relatos en las redes sociales de la Vuelta a España. Y nuestros relatos de los triunfos de Richard Carapaz fueron de los más vistos.

0: Uno de ellos fue el segundo más visto, el segundo video más visto, justamente el de la victoria aquí, en la Sierra de la Pandera. El más visto del 2000, de toda la Vuelta a España 2022, fue alguno de Primo Roglic. Y el segundo más visto fue ese de Richa Carapaz con nuestro relato, marcando la emoción que nos caracteriza aquí en la red. Así que en este inicio de programa, compañeros, perdónenme antes de saludarles, vamos con ese recuerdo como para ponernos en contexto de lo que hoy pasa en la Vuelta a España, donde Richard Carapaz intentará meterse en el podio de la clasificación general. Recordemos lo que pasó en el año 2022 aquí en la Sierra de la Pandera.
1: Gritamos con Richard Carapaz.
2: Ganador de la etapa.
1: Enhorabuena, campeón. Felicidades.
2: De la Vuelta a España, décimo cuarto de la Vuelta.
1: Alegría sin duda para el ciclismo ecuatoriano. Ya está, dos victorias de etapa para un ciclista ecuatoriano, entrando en la historia, por supuesto. También de la Vuelta hay que brindar y sobre todo también depositar ese vidrio en los contenedores de Ecovidrio. Muchas gracias, Richa Carapaz. Felicidades, campeón. Nuestra más sincera enhorabuena.
2: Turno con la etapa
1: para la exposición.
0: Y con este recuerdo, compañeros, amigos y amigas, pasamos con ustedes en Estudios Centrales y en Quito, Ecuador. ¿Qué tal, compañeros? Muy, pero muy buenos días.
3: Hola, Pato. ¿Qué tal? ¿Cómo estás? Un fuerte abrazo para ti allá en España. Así es, hemos amanecido en esta carrera, ¿no? Que tiene un montón de... una carrera de montaña que tiene mucha subida. Se está terminando el penúltimo puerto de montaña, es decir, ya llegó la cabeza de carrera, ese penúltimo coronal, el penúltimo puerto de montaña, y vendrá un descenso pequeño y después el final en alto, en subida. Ahí es donde seguramente vamos a tener emociones. Sabemos cómo es nuestro Richard Carapaz. Con él nos queda garantizado espectáculo, más allá de que le vaya bien o mal, que hoy logre recortar o no. Seguramente lo que no nos va a faltar con nuestro Richard Carapaz es esa emoción en la subida, esa emoción, el momento de intentar coronar el último puerto. Así que todavía les falta a la cabeza de, no de esta etapa, sino de la carrera en general, es decir, a Enric Mas y a todo el pelotón que está bien arriba, ellos les faltan todavía unos 5 minutos más o menos de subida. Así que seguimos esperando en esta penúltima subida, después una pequeña bajada, y entonces empezará lo más entretenido, seguramente esa subida donde vamos a tener emociones, donde estaremos pendientes de nuestro Richard Carapaz. Y para eso vamos a saludar con Alfonso Borja, nuestro especialista que también nos acompaña hoy, así como el Pato está en España, acá desde Estudios, junto a Alfonso Borja, vamos a hacer el aguante y a vivir también todo lo que se nos viene en esta etapa. Alfonso, ¿qué tal? Bienvenido.
4: Hola, Foco, buenos días. ¿Qué tal a los tiempos? Sí, bueno, estamos viendo la etapa de hoy. Yo la verdad esperaba un poco más de acción de parte de los favoritos, los que estaban disputando la clasificación general. Todos han venido al ritmo del Movistar, que ha sido un ritmo un poco cansino, al ritmo al ritmo de su líder, para ponerle las cosas fáciles a su líder hasta ahorita. Yo hubiera esperado que alguien haga algo en este puerto de montaña que están coronando ahorita, como para endurecer un poco la carrera, algo parecido a lo que hizo Carapaz la otra etapa, la de anteayer, en donde Carapaz salió, intentó, y eso hizo que un poco se alborote el avispero y le endureciera un poco la carrera. Más ahorita es como que le están poniendo en bandeja de plata la etapa en Enric Mas. Entonces veremos si es que Richard se anima a hacer algo en la última subida, o algún equipo se anima a endurecer un poco y a ponerse las cosas difíciles a Enric Mas para que se ponga interesante la etapa.
3: Es una buena etapa, ¿no? Para intentar, no sé si hacerse con el jersey rojo, pero sí para un ataque, ¿no? Para tratar de descontar, porque es una realidad que la diferencia que está sacando delante Enric Mas es importante, Alfonso.
4: Sí, o sea, sobre todo conociendo del historial de Enric Mas, que no ha sido un corredor muy fiable, por decirlo así, siempre ha sido un corredor bueno, desde top, tal vez top 20 en el pelotón. Pero siempre ha tenido sus malos días, ha tenido sus cosas de enfermedades, y no es un corredor muy fiable, ¿no? No es que es como corredores como Pogacar o que son infranqueables. Enric Mas sí creo que tienen por dónde hacerle daño psicológicamente o físicamente, buscarle algo por dónde hacerle daño. Y etapas como las de hoy es donde se le debe intentar buscar hacer daño. En ese sentido, creo que los equipos como el equipo de Primo Roglic, el mismo Visma, debieron, creería yo, endurecer la etapa, ponérsela difícil a Enric Mas y tratar de irle mermando su capacidad física en esos puertos previos que hubo antes de este último puerto. Dejar todo para el último puerto es como... Yo creería que no es lo más inteligente desde el punto de vista de los otros equipos de los que van persiguiendo, incluso del equipo del ES también. Claramente ese no, el ES no es un equipo que puede salir a proponer todo el tiempo por la calidad de corredores que tiene, salvo Carapaz, tal vez el colombiano, el chico nuevo que está por ahí. Pero creería que al menos el Bora, que es un equipo muy bien formado, debió haber salido a ponérsele las cosas difíciles al Movistar. Ahorita el Movistar ha estado controlando la carrera, el paso a un ritmo cómodo para su líder, y así dejarle a su líder en el último puerto con su capacidad física lo mejor posible dentro de lo posible.
3: Y así mismo, mismo es, ¿no? Porque está llegando ya este grupo, el pelotón más bien, donde están Enric Mas, Primo Roglic, está Gal, nuestro Richard Carapaz, Only también, esos son los primeros, por supuesto. Después Omrcel, Skelmus y lo mismo Sepkus, y bueno, después ya empezamos a irnos para atrás, pero todos esos por coronar este penúltimo puerto, este que se va a venir en un ratito más, que ya lo hicieron la cabeza de carrera, y después otra vez un pequeño repecho, y entonces empezará ya la gran subida a este puerto de montaña, donde el Pato recordaba, ¿no? Allá en el 2022, Richard estaba con otro equipo, Richard estaba con el Ineos, y fue cuando él ganó esta etapa. Además, era el campeón olímpico, entonces tenía un casco con un detalle dorado, justamente recordando y haciendo honor a que él era el campeón olímpico actual, que llevaba la medalla también. No sé si te acuerdas, Alfonso, de lo que fue esa subida, además, en solitario.
4: Sí, bueno, eran otros tiempos también, ¿no? El equipo de Richard era el... tal vez el más poderoso del World Tour en ese momento, incluso el más poderoso que los equipos actuales como el Bayer o el Pismo. Y Richard era el capo de filas del mejor equipo del World Tour. Y lo que imponía ser el más reciente campeón olímpico. Ya han pasado los años, solamente Richard sigue súper vigente, pero los escenarios sí son diferentes. Para Richard, hoy Richard tal vez le toca ser un corredor, lo que hemos visto los últimos años, un corredor más, que yo digo, tipo guerrillero, que le toca salir, estar escondido, pero de repente aparecer a dinamitar todo, a matar o morir. Cuando estás en un equipo de la élite, te toca, tienes una escuadra que te va protegiendo, que te puedes hacer estrategias mejor, mejor planificados. Ahorita un poco la estrategia de Richard es un poco sobre la marcha y buscando su propia carrera. Es más difícil, pero también es un poco más al estilo de Richard. Entonces, por eso
3: y por eso mismo vamos a tener que estar muy pendientes de nuestro Richard Carapaz. Veamos si es que hay un ataque, como decía Alfonso. Tal vez había que esperar algo antes, alguna reacción un poco antes de la etapa. Será si es que termina de suceder en la subida. Veamos si es que hay las piernas también para sorprenderlo al líder, para sorprenderlo a Enric Mas. No solo Richard es el interesado. Ahí también está Primo Roglic, el mismo Gal, Only. Pero, por supuesto, se necesitará un ataque y muchísima fortaleza. Aprovechemos para hacer una pausa, la primera pausa en este segmento, y ya volvemos con más aquí en La Red.
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3: Volvemos, 10 de la mañana con 12 minutos. Volvemos aquí en la red en este especial de la Vuelta a España. Estamos en la etapa número 14, es una etapa denominada de montaña. Ha tenido tres puertos, dos de segunda categoría, uno de primera categoría, y estamos empezando a trepar, a escalar, a subir este nuevo puerto de montaña. Junto a Alfonso Borja, el Pato Díaz, que en un ratito más ya lo vamos a tener también desde España, nos tiene algo más de novedades. Cuando empiezan precisamente los que están adelante, la cabeza de carrera y el grupo perseguidor, a trepar ya, ¿no? Lo que va a ser este último puerto de montaña, donde está la Sierra de la Pradera. Así que, Alfonso, es una pendiente importante, ¿no? El promedio es casi de 7 y seguramente va a ser bravísimo con el calor que hace allá.
4: Pues, sí, bueno, lo que se ha dicho en los últimos días es que justamente este tipo de temperaturas son las que le favorecen a Enric Mas. Incluso él ha hecho un poco broma de esto y diciendo a la fanaticada española que prendan las estufas, que eso le va bien. Y eso vimos un poco en el puerto de Orquídea, que también fue una llegada calurosa, en donde, un poco contrario al estilo de Enric Mas, que siempre era conocido por un corredor que va a rueda, muy cuidadoso, que no se la jugaba nunca. En cambio, el otro día salió a hacer, a golpear el tablero y a decir, aquí estoy, soy el líder, y atacó y les hizo más diferencia. Y dicen que en gran parte fue porque la llegada en alto, en ese clima caluroso, es el clima que le gusta a él, que le va bien. Entonces, si la llegada ahora está parecido, podría favorecerle otra vez a Enric Mas.
3: Sí, y vamos a ver, porque lo hemos visto en los últimos días, que más bien ha estado fuerte, ha estado realmente bien el español, además corriendo en su tierra, y al mismo tiempo todavía queda carrera, nos quedará estas etapas y una semana más entera. Vamos a ver si es que ahí termina aflojando un poquito, si logra mantener el jersey rojo. Así que vamos a hacer conexión también directamente desde España. Vamos a irnos con el Pato Javier, un último informe antes de que se vaya a la meta. Pato, vamos. Gracias, contigo allá en España.
9: Gracias, compañeros. Seguimos aquí a través de la red en la información de la Vuelta a España. Ayer se protagonizó una etapa durísima desde el punto de vista de lo largo que fue. Era una etapa además sinuosa, era una etapa ondulada, que comenzaba con un puerto de primera categoría, durísimo, o sea, de entrada al Maspring a subir. Luego se disminuía un poco la dureza, pero en cambio con un calor. Ayer estábamos realmente complicados, 42 grados de temperatura, ¿no? Y ahí estaba Richa Carapaz sosteniendo el cuarto lugar de la clasificación de la Vuelta a España, junto con uno de sus gregarios más importantes, ¿no? El que está ahí pegado a él a sol y sombra. Hablamos de Juan Felipe Rodríguez Contreras, con quien conversábamos ayer. Escuchemos.
10: Cuéntanos un poquito de la etapa, Juan Felipe.
11: La etapa dura, mucho calor, se fue una fuga grande, pero bueno, se salvó un día más. Estamos contentos porque Richie pudo llegar ahí. Lo importante es no hacer tiempo con los favoritos y así se hizo y estamos contentos.
10: ¿Cuánto complica este calor fortísimo en estas etapas? ¿Cuánto prevén que puede llegar a complicar?
11: No sabemos. Depende del cuerpo, la persona también, qué tan acostumbrado esté. Entonces, no, todo depende. Depende de cada deportista.
10: Gracias, Juan Felipe. Gracias.
9: Ahí estaba Juan Felipe Rodríguez Contreras, compañeros. Y finalmente vamos con la nota que hicimos ayer a Machín Fernández, el director deportivo del UAE. Hablamos de Tadej Pogačar, hablamos de Richa Carapaz, hablamos de Mateo Ramírez, hablamos de varias cosas con el director deportivo del UAE. Escuchémoslo aquí en la red, lo que dijo el director del Emirates, del team de Pogačar.
12: Gracias por tenerlo, Machín. Estaba pensando el otro día, ¿qué cosa, una piedra por chiquita que fuese puede cambiarte la vida? Ustedes estaban encaminándose, Pogačar, hacer algo impensable. ¿Cómo te ha golpeado esto en cuanto a una reflexión de vida también, Machín?
13: Bueno, es una situación complicada porque, como bien dices, a veces son piedras en el camino y esa era una. Una carrera en la cual teníamos básicamente controlada la carrera, donde excepto una caída nos podía mantener una situación solvente. Pues mira, nos ha cambiado una Vuelta a España, nos ha cambiado un Mundial, nos ha cambiado un calendario que estaba todo de cara y ahora mismo, bueno, pues las caídas afectan a todos, ¿no? A Jonas Vingegaard le afectó en el Tour de Francia y aquí nos ha tocado a nosotros.
12: Lo más importante es saber cómo está Tadej. Sé que está en grandes, de buenos médicos, seguramente se recuperará, pero anímicamente, la persona, ¿cómo está Machín?
13: Bueno, ahora descansando y con la familia, que es lo importante, y tiene que estar con la familia, y ahora todo lo externo simplemente tiene que ser circunstancial y enfocarse a recuperar y a estar con la familia y a estar tranquilo.
12: Usted estaba trabajando obviamente para la vuelta de Tadej, una vez la semana anterior con el retiro, ¿cómo han tratado de reformularse? Además, para colmo se van también a otros ciclistas, Sivakov en este caso, es decir, te quedó bien cuesta arriba la carrera, Machín.
13: Sí, la verdad que sí, ahora tenemos cuatro corredores, para Pablo Torres que estaba muy bien, pues ha tenido un problema en la rodilla, imposible de continuar, hoy le ha dado un golpe de calor que no podía continuar en bicicleta y por su salud le hemos recomendado que se baje a Pavel Sivakov porque había 42 grados y no podía ni mantener prácticamente la línea de la bicicleta y estaba en una bajada, estaba arriesgando demasiado y no estaba lúcido y lógicamente en estos casos lo mejor es siempre la salud lo primero.
12: No recuerdo una vuelta en donde el UAE haya quedado apeado de prácticamente todo, de incluso hasta con estas circunstancias. No recuerdo la última vez que pasó esto con el UAE, no sé si pasó alguna vez, Machín.
13: Bueno, en el Giro Italia se nos cayeron tres en la segunda etapa y aún así ganamos etapas. Aquí ya hemos ganado tres etapas con Tadej. Y también hoy hemos estado luchando hasta el último prácticamente kilómetro con Kevin, que ha hecho una gran etapa. Al final ha ganado Van Aert, hay que felicitarle, pero nosotros hemos sido también competitivos y hemos luchado hasta el final.
12: Esta pregunta te la hago con algo de indiscreción, Machín. Tú sabes que somos ecuatorianos, estamos con Richa Carapaz. Si fueras el director deportivo de Richa Carapaz, ¿qué harías para tratar de meterte en el podio? ¿Cómo analizas el resto de la carrera?
13: Pues mira, una cosa que sí valoro siempre de Richard Carapaz es que siempre ataca en los momentos perfectos. Quizás casi siempre, porque ayer yo creo que no lo hizo en el momento perfecto, pero siempre aprovecha momentos de parón, momentos de indecisión, momentos donde creo que además es un ejemplo para muchos corredores jóvenes la forma de correr de Richard. Es un corredor valiente, atacante y que además no mira atrás, ¿no? Ahora mismo hay cierto nivel importante en Enric Mas, en Félix Gall, pero yo creo que tiene que estar en una segunda línea y esperar el momento donde intente luchar o defender pues ese podio, esa victoria y buscar el momento de indecisión, sobre todo de pelearse directamente líderes con líderes. Ayer atacó posiblemente cuando todavía había gregarios.
12: Finalmente, Machín, ¿cómo le ve a Mateo Ramírez, el ciclista ecuatoriano del equipo de formación TES?
13: Por desgracia lo disfrutará Movistar.
12: ¿Sí?
13: Sí, sí, va con Movistar, sí, sí.
12: Ah, no me digas.
13: Sí, sí.
12: Gracias. Y con las palabras de Machín Fernández, vuelvo con ustedes, compañeros de Estudios Centrales. Sigan informando, por favor, lo que pasa con Richard Carapaz en la etapa número, ¿qué estamos? 14 de la Vuelta a España, acá en la Sierra de la Pandera. La Red.
3: Ahí sí, ahí estamos. Sí, sí, sí. Efectivamente, Pato, ¿qué es lo que está pasando con Richard Carapaz? En la carrera ya quedan 10 kilómetros. 10 kilómetros es que están los de adelante, ese pelotón, o el líder más bien, que está escapado. Atacó un compañero de Richard Carapaz, Stenhäuser. Este es un alemán del EF que está arriba y luchando, ¿no? Porque empieza la parte más brava. Mientras tanto, en el pelotón de más atrás, a 7 minutos 30 más o menos, empiezan recién la subida, Alfonso.
14: Bueno, si lo que apuntas del que está persiguiendo al líder Stenhäuser es bueno que Carapaz tenga gente adelante, ¿no? Porque le pueden servir para un eventual o ataque de él mismo o una persecución que tenga que hacer a alguien para que esta gente que está adelante eventualmente le pueda esperar y hacer lo que se llama la escalera, que le vayan poniendo la rueda por un segundo, le puedan abastecer tal vez con hidratación, si es que le hace falta, y él pueda mantener el mejor ritmo posible. Entonces, eso aparte sí es buena, que él tenga este corredor que va ahorita al frente, tiene otro corredor en el grupo perseguidor también de su equipo, que eventualmente le pueden ser útiles a Carapaz en algún momento de la subida.
3: Y este primero, ¿no llega muy cansado, es decir, con todo este desgaste que está haciendo, tal vez ir directamente por la etapa, no llegaría muy cansado para ayudar y tal vez el que esté en el grupo perseguidor, él quedarse para ayudar a Richard?
14: Lo que pasa es que ahí se juegan intereses del equipo propios, ¿no? El Carapaz, al estar muy involucrado en muy enfocado en buscar la clasificación general, aunque suene contraproducente, normalmente los corredores que van por la clasificación general muy difícilmente ganan etapas. Ellos están más enfocados en esta carrera paralela que es la clasificación general y dependes de las situaciones de carrera, de las circunstancias de carrera. Por ejemplo, hoy estás dependiendo de que el Movistar ponga un paso bueno como para que controle la fuga que va adelante. Ya hoy prácticamente será por descontado que la fuga va a ganar lo que se llama ahorita el grupo perseguidor que sale en el monitor, que prácticamente es la fuga. Entonces Carapaz no va a ganar etapa, pero tú como equipo, como gente que pides auspicios, que levantas auspicios, que tienes un presupuesto, tienes que de cierta forma devengar ante tus auspiciantes todo el dinero que han invertido en el equipo, y eso básicamente es exposición de las marcas en la televisión, en el podio, etcétera. Si es que te está auspiciando las bicicletas una marca, tienes que devengar que la bicicleta es buena escaladora, las propiedades de la bicicleta, lo que sea, todo lo que involucra la parte del marketing. Entonces, no, el equipo de Carapaz no puede poner todas las fichas solo que en Carapaz sea la figura. Si el día de hoy seguramente le dijeron a este corredor, si te logras meter en la fuga, busca el final. Ahora, si en algún momento coyuntural de la carrera Carapaz se ven problemas y necesitan del apoyo de este corredor, le van a decir por la radio, oye, te toca bajarte, esperar, coge botellas en el camino, porque Carapaz viene atrás en problemas y necesitamos de tu apoyo. Entonces ahí el corredor va a tener que rebajar el ritmo, recuperar fuerzas, hidratarse, lo que sea, y esperar que venga su líder de filas que viene atrás con alguna situación de carrera por la cual va a necesitar del apoyo de él. Pero ahorita en principio seguramente la instrucción es anda, busca la etapa, y si te ganas la etapa, en buena hora. Si por la circunstancia de carrera pasa algo atrás que necesitan de él para algo, específicamente Carapaz necesita de algo, le van a dar la orden de que se frene y que espere por Carapaz.
3: Y seguramente eso es lo que tendremos que ver un poquito, que ver si es que aguante el compañero de Richard Carapaz cuando ya quedan 8.7 kilómetros. Esto va a ir un poquito más lento porque es con subida. Y además hay tres paredes, ¿no? Uno habla de esta pendiente, ¿no? Ahí sí. Uno habla que el promedio de la subida, este puerto altísimo, la Sierra de la Pandera, será de 7%, 7.2%, pero ese es el promedio. Después, hay unos segmentos, Alfonso, que tienen 15%, 17% y después otra vez 15% a lo largo de toda esta subida. Entonces, uno dice, claro, termina siendo unas paredes que tienen que trepar, que tienen que, después de los más de 130 kilómetros, 140 kilómetros, subir todo esto. Uno ya no debe tener piernas, ya no debe ni siquiera pensar con claridad, piernas repletas de ácido láctico.

0: Bueno, sí, lo que decías, Juanjo, es ahí lo que se siente es dolor, dolor, dolor puro y duro, y es la tolerancia al dolor lo que te hace seguir andando. Es que, por ejemplo, lo que yo he visto es en el caso de Carapaz. Carapaz tiene una dentista que es conocida, y dice que Carapaz va mucho al dentista porque tiene completamente desgastados los dientes, de lo que se muerde los dientes para amagar este dolor el dolor que tienes, ¿no? Y es básicamente un dolor de piernas, que es todo esto que tú decías del ácido láctico. Incluso a veces eso te hace a veces mermar tu ritmo un poco más, el dolor de piernas, que el mismo ritmo cardíaco que puedes estar teniendo elevado en situaciones de carrera.
1: ¿Y hasta dónde puede llegar este desgaste de dientes? Es decir, ¿se
0: Ah,
1: puede terminar rompiendo un pedazo
0: sí.
1: de diente?
0: Sí, entiendo que Carapaz le han puesto carilas un montón de veces, porque tiene un desgaste muy acelerado de su dentadura por esta como maña que él tiene de morder durísimo cuando está en estas situaciones al límite, ¿no?
1: Y claro, no, no debe ser para menos con el desgaste que hay. La reflexión que yo hacía es que, Alfonso, tenemos tres subidas con una pendiente
2: Interviene,
1: muy
2: señor.
1: brava, de 15, de 17, otra vez de 15%. ¿Con qué lo podríamos comparar acá? ¿Hay alguna subida tal vez algo conocida, parecida en Quito o por los alrededores?
0: Yo relaciono mucho con la subida donde yo vivo por el sector del Canal 8. Esa subida de la Voz Mediana o la Empedrada, que normalmente un carro tiene que subir en primera o a lo mucho en segunda, en las marchas, ¿no? En primera marcha o en segunda, y ya tienes que venir con mucha viada para que el carro suba en segunda. Esa es una subida del 14-15%. Entonces, más o menos, las rampas que se van a topar en un rato aquí va a ser algo parecido. Yo subo esa a mi casa, así torcido. Ellos suben sentaditos y con cara de que no pasa nada. De
1: Además
0: ahí,
1: con 130 kilómetros encima. Una cosa sería
0: además, y
1: después de un entrenamiento suave o después de bajar para, no sé, comprar el pan y volver a subir, pero después de 140, 150 kilómetros, tener que subir una pendiente de 12, de 15% es una locura.
0: sí, claramente. Y a ver, vienen 130 kilómetros hoy. Súmese el desgaste acumulado que vienen de todos los días. Hay días que, si es que yo amateurmente he corrido carreras por etapas, y hay días que solo no te quieres levantar, y solo levantarte de la cama cuando te despiertas ya te duele todas las piernas. Ellos les pasa eso por 20 veces, 20 veces seguidas, y después subirse a la bicicleta y todo el estrés que conlleva la carrera, la nutrición que tienes que tener en el desayuno, en la cena, todo controlado por tus médicos. No es que puedes llegar y a comerte una hamburguesa, 20 Coca-Colas y ya, no, sino que llegas igual, te controlan lo que comes, comer sano, comer proteína, rehidratarte, por ahí masaje, tal vez la parte más rica de cuando acabas una etapa. Pero es el cansancio acumulado que van llevando los corredores. Hoy estamos en una etapa 14, casi todos los días con calores sofocantes, que no tenemos ni idea de lo que es el calor ahí en Andalucía. Es durísimo, seco, y eso también te va mermando más. Es adicional, ¿no? A las subidas, al esfuerzo de andar 5 o 6 horas encima de la bicicleta.
1: Además, hay que ver las imágenes de estas postales que nos deja la transmisión, tirándose agua, los ciclistas tirándose agua encima, incluso los compañeros regándole agua en la espalda, en el cuello, cerca de la nuca también, para tratar de bajar un poquito la temperatura corporal, porque esta es una realidad, ¿no? No solo el desgaste del esfuerzo físico que se hace por subir estas montañas, por llegar hasta la parte de arriba de los puertos, sino también el desgaste que uno puede perder por la deshidratación y por el calor, ¿no? El calor lo que también hace es que suban las pulsaciones, que uno se sienta peor. Por eso hay todo este tema de la rehidratación durante la carrera, con un montón de lugares de abastecimiento donde llegan los compañeros, donde están los carros que ayudan y acompañan también. Hay geles, hay comida, y eso para los ciclistas, Alfonso, es imprescindible. Es decir, todos ya conocen un poquito cuánto necesitan, cuántos kilogramos de cuántos gramos de carbohidratos, de seguramente algo con azúcar, no solo agua, sino electrolitos también, todo lo que tiene que ingerir un ciclista en una de estas etapas para no desmayarse, para no descompensarse, para lograr llegar de la mejor manera a la meta.
0: Sí, bueno, aquí hay varios temas de lo que tú dices que un poco ayudan al deportista a que no disminuya mucho su rendimiento conforme van pasando las horas de carrera. Lo uno es, por ejemplo, lo que tú dices, nutrición. Hoy, en los últimos años, en el tema de nutrición deportiva, hay una completa revolución, montones de estudios, montones de evolución que ha habido respecto a lo que se hacía hasta hace no muchos años. O sea, hasta hace no muchos años pensábamos en la bebida isotónica y por ahí una guayabita y cosas así, que son energías de rápida liberación para el cuerpo y que se sentía que ayudaba. Hoy atrás, esto ha evolucionado un montón y ya se habla de cuántos carbohidratos por hora tiene que consumir el deportista, en que del sodio, por ejemplo, en etapas como las de hoy, que son calientes, el cuerpo pierde mucho sodio, entonces se habla mucho de cuántos miligramos de sodio por hora tiene que consumir el deportista. En el post carrera, has visto que toman, por ejemplo, Carapaz toma un tarrito azulito siempre. Él llega y ese rato está una persona con un litro de ese tarro azulito. Ese tarro azulito, lo que es jugo de cranberry. Recientes estudios han demostrado que el cranberry es un desinflamante súper poderoso, y entonces lo que necesitan del corredor es que ese rato llegue a desinflamarse todo lo que tiene inflamado, la musculatura, sobre todo los músculos inflamados, necesitan desinflamar lo más rápido posible. Entonces la instrucción es: ese rato llega y tiene que tomarse todo su litro de jugo de cranberry ese rato. Entonces, para empezar la desinflamación inmediatamente. Después vienen procesos posteriores como el masaje y eso, que también ayuda a desinflamar. Entonces, y así, tú tienes montones de detallitos que nosotros en la tele no nos damos cuenta, pero incluso el corredor a veces le ponen incluso un sticker en el cuadro de la bici para que él vaya viendo: a tal minuto tienes que comerte esto, a tal minuto tienes que comerte este otro, a tal minuto este otro, y así. Él tiene una completa receta, tenga o no tenga ganas de comer, le obligan a comer porque está demostrado que su cuerpo, luego de los entrenamientos, los estudios que le han hecho, funciona mejor suministrándole a su cuerpo esas cosas. Y de ahí, paralelamente a la nutrición, lo que tú decías, ahí ahorita hay el tema de calor. Por ejemplo, ahorita Pato estaba entrevistando al director deportivo del UAE, el equipo más poderoso del World Tour ahorita, el equipo de Pogacar, y él decía que su corredor ruso, que es un muy buen corredor, un corredor, no sé, de los top 20 del pelotón, Pavel Sivakov, no pudo partir hoy porque tuvo golpe de calor. Y es increíble que en ese nivel, todavía con tantos estudios, los corredores sufran de ese tipo de cosas. El golpe de calor es básicamente que tu cuerpo se pone a la defensa por el calor que recibe, y tus poros en el cuerpo se cierran porque se está defendiendo del calor fuera del cuerpo que hay. Entonces el cuerpo se defiende cerrando los poros y comienza a tener unos síntomas que incluso pueden llegar hasta el desmayo. Puedes llegar a alucinar, a adormecerte, a pesar de que estés un esfuerzo súper alto, que sientes que te estás adormeciendo. Entonces, bueno, para minimizar el golpe de calor, lo que se hace es enfriar el cuerpo. Y a veces, incluso si tienes agua en tu botella, en la bicicleta, es más recomendable enfriar con esa agua antes que ingerirte el agua para el tema de deshidratación. Lo que más buscan los corredores es enfriar el cuerpo. No sé si lo estás viendo a Enric Mas, que lleva como una joroba encima del jersey. Esa joroba que estás llevando ahí es una bolsa de hielo que le pusieron. Algún gregario le vino trayendo una bolsa de hielo y él se la puso ahí. Y así logras enfriar el cuerpo, que a veces es más importante que la misma hidratación.
1: Y mientras tanto hacemos una actualización de cómo va la carrera. Quedan 5 kilómetros para los que están arriba, para el líder de la carrera, que ahorita es Aparicio Muñoz, y a 5 kilómetros y a seis minutos con 15, con 14, están ya descontando, están acercándose un poquito. Está el pelotón, en cambio, del jersey rojo de Enric Mas y Richard Carapaz. Quedaba la sensación que su compañero, Juan Felipe Rodríguez, que es este colombiano, uno de sus gregarios, se quedaba un poquito. No sé si es que ya se fundió, necesitaríamos otra imagen, o si es que fue más bien a ver algo de agua, de de avituallamiento justamente para llevárselo a Richard Carapaz. Así que estamos ya llegando a la recta final, todavía falta porque esto tiene muchísima subida, es muy muy empinado y nosotros vamos a hacer nuestra última pausa aquí en la red y ya volvemos con más.
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1: Volvemos a las 10 de la mañana con 37 minutos, ya faltan un poquito más de 4 kilómetros para la meta, pero eso para la cabeza de carrera, para el que está bien adelante, porque después Richard Carapaz todavía le falta un poquito. Ese es Muñoz, es un español que está escapado, intentando ganar la etapa también. Tiene un perseguidor que es el compañero de Richard, Stenhauser, del equipo EF, y después está un grupo perseguidor de 11 ciclistas y uno de 20. Más atrás, a 6 minutos, están empezando a recortar un poquito, llega el pelotón de líder, donde está nuestro Richard Carapaz. Así que ya estamos llegando al cierre de etapa. Por ahora no hay ningún ataque con respecto al líder, el grupo de Roglic, de Gal, de nuestro Richard Carapaz, donde está Enric Mas, donde también está Oscar Only, este que es del Ineos, Ornsel, todos ellos están todavía juntos a Enric Mas. Parece muy difícil, Alfonso, que uno, no sé, que se directamente se anime a sacarle algo de ventaja. No sé si tal vez será en los últimos 3 kilómetros.
0: Sí, al ritmo que va, parece que todo el grupo de favoritos está un poco a la defensiva, están cuidándose tal vez de no que no, nadie les haga diferencias, y tal vez por lo duro del clima el día de hoy, tal vez la estrategia es buscar una próxima etapa, tal vez la etapa de mañana, para hacer algo más de diferencias. Se ve muy conservador que viene el grupo del favorito, del líder. Nadie está, sigue el Movistar controlando el ritmo. Carapaz viene con Gregario ahí, que tal vez pueden hacer algo, pero no se ve que hay mayor expectativa de que le busquen atacar al líder hasta el momento.
1: Además, la etapa de mañana también tiene tres puertos de montaña. Esta que decía Alfonso es de Palma del Río hasta Córdoba, ¿no? Con el puerto de la Forestal, que es de tercera categoría, el Alto de Villavicencio, también de tercera categoría, y después el puerto de Artaji. No termina de ser una etapa de tanta montaña, con puertos tan bravos como este de hoy. Y después, por supuesto, ya empezaremos la última semana y la tercera, que será desde el martes de la próxima semana. Ahí está también Juan Felipe Rodríguez con Richard Carapaz, pero ya está sufriendo, ese que es el gregario. Mientras tanto, en la parte de adelante, el que sigue escapado, el que sigue intentando luchar por la etapa, es Aparicio Muñoz, el español. Lo están intentando perseguir algunos corredores. Ya estamos justamente en esta recta final. La inclinación es durísima, estamos en casi 12-13%. Ya se les ve a los ciclistas fundidos, cansados, algunos que se levantan sobre los pedales. Así que, Alfonso, ¿hasta qué kilómetro puede ser el avituallamiento para los ciclistas? Es decir, ¿hasta dónde pueden llegar los carros y seguir tomando agua, estos geles, algo de comida? Ya vamos a retomar también la conexión con Alfonso.
0: Perdón, Juanjo, estaba Estaba en otro. No te escuché.
1: No, no te preocupes. Te preguntaba por el avituallamiento. ¿Hasta qué kilómetro pueden recibir los ciclistas el agua, los geles, la comida?
0: Va a depender del perfil de la carrera. Cuando son etapas planas, te ponen el último avituallamiento a 15, 20 kilómetros normalmente. En etapas a ver, hay dos tipos de avituallamiento también. El un avituallamiento que te hacen desde el vehículo y el otro avituallamiento que se llama pie a tierra. O sea, te permiten poner gente al filo de la calzada para que te hagan avituallamiento. Normalmente los avituallamientos al filo de la calzada son en situaciones de carrera de montaña, de cuesta, de subida. Los avituallamientos en el carro normalmente te hacen cuando la posición de la carrera es plana, cuando las bicicletas van a velocidades más altas. En etapas como la de hoy, también lo otro que influye para el tema de avituallamiento es qué tan accesible es la vía para que circulen los vehículos y las bicicletas. Por ejemplo, en el puerto que están ahorita es imposible que les dejen pasar a los vehículos al frente de la carrera. El comisario de la carrera, el carro rojo, es el único que está autorizado para ir cerca de los corredores. Él es el director general de la carrera, es el que va autocontrolando que no hayan irregularidades en el desempeño de la carrera. Y de ahí a los carros oficiales de los equipos, en algún punto antes del puerto les hacen desviarse para que vayan a la meta o a algún sitio ya donde los corredores van a poder agruparse una vez acabada la carrera. Entonces, en ese sentido, el avituallamiento es parecido. No me fijé en esta etapa de hoy hasta qué kilómetros les permitían abastecerse. Yo que supongo que fue tal vez los primeros kilómetros del puerto, les permitieron tener gente a los equipos ahí pie a tierra para que abastezcan a sus corredores. Y de ahí en adelante ya tienen que batírselas por ellos mismos. Entonces ahí es donde vienen también las labores de los gregarios. Los gregarios en esos puntos de la carrera se abastecen de bastantes botellas, de tal manera que su líder de filas pueda contar con esas botellas que
1: hay. Y estamos ya llegando a la recta final. 3 kilómetros quedan para los que están arriba, para la cabeza de carrera. Sigue Buitrago escapado, sigue Buitrago intentando ganar y quedarse con la etapa. Este no es el compañero de Richard Carapaz. Así que estamos cerquita y en la recta final a 5 minutos y medio. Ya recortaron un par de minutos. No lo van a alcanzar, ¿no?, los grupos o el pelotón de arriba en la clasificación general del jersey rojo. Enric Mas, que es el primero, que en este momento se para sobre los pedales y empieza a acelerar. Ahí está Richard Carapaz. Sigue el grupo de arriba. Está Gal, también está Primo Roglic. No se despega Only, sigue nuestro Richard. El que se está quedando es el compañero de Richard Carapaz, y lograron hacer que este grupo de la cabeza de carrera se parta un poquito. Así que estamos ya en la parte final, 2.7 kilómetros. Seguramente les quedan unos 4 todavía a los que persiguen, a los que están con el líder, con Enrique.
0: Sí, bueno, lo que se vio es que ya el líder se quedó sin gregarios, le toca ya él hacer su propia carrera. Carapaz acaba de atacar, está buscando hacer algo ahorita, veamos qué pasa.
1: Y ahora se para en pedales Richard Carapaz cuando faltan cerca de 3 kilómetros para ellos. La escapada está un poquito más adelante. Ataca Richard, queríamos show. Aquí está nuestra locomotora del Carchi, subida en los pedales, empezando a recortar, a sacarle metros, más bien intentando recortar algo con el líder. Así es, nuestro Richard Carapaz, ¿no? Es uno de estos ciclistas que le gusta a la gente porque intenta, porque ataca, porque se queda sin gasolina siempre o intenta drenarse hasta el último sacando todo lo que tiene. Es un showman, así es como lo denominan en otras partes, y termina siempre dándonos muchísimas alegrías. Empezamos entonces a ver cómo se va despegando. Están respondiendo también los de atrás, Gal, Roglic, Enric Mas. No es tan sencillo todavía, no logra despegarse del todo. ¿Qué le sacará? Unos 3 segundos por ahora.
0: Es lo que tenía que hacer. Hay que ponerle contra las rejas al líder, y si funciona, funciona, pero no hay como quedarse a rueda del líder y sirviéndole la carrera en bandeja de plata. Alguien tenía que arriesgarse a salir y ponerle contra las cuerdas al líder, como se llama en el box, y es lo que hace Carapaz ahorita. Puede funcionar o no, pero está en problemas al menos el líder, viene forzado, todavía queda puerto, así que vamos, Carapaz.
1: Quedan 2 kilómetros y un poquito para los que están adelante. Para nuestro Richard Carapaz, todavía unos 4 kilómetros, ese es el estimado. Está todavía adelante, intentando escaparse del líder y no lo consigue. Enric Mas, Gal y Roglic son los que están por darle casa, los cuatro. Ya no hay un pelotón de líder, ya solo son cuatro. El Richard Carapaz está adelante, lo van a terminar de agarrar, pero... otra vez, intentando, ese es nuestro Richard Carapaz, dando espectáculo, parado en la bicicleta, tiene que hacer lo mismo Enric Mas para no quedarse. Hay que ver cómo están los hinchas que están acompañando a los ciclistas sin camiseta, muertos de calor, y con eso también tienen que batallar nuestro Richard Carapaz y sus rivales, ¿no? Muertos de calor, hay algunos hinchas incluso que lo que hacen es regar botellas de agua que se les ve frías sobre los ciclistas, Alfonso, y el desgaste empieza a ser absoluto. Ya lo terminaron de agarrar a Richard y ya están otra vez todos juntos, estos cuatro, Gal, Roglic, Carapaz y Mas.
0: Ahorita lo que le van a hacer a Enric Mas es lo que se llama la licuadora, le va a salir uno, le va a salir otro, después le sale otro y a todas tendrá que responder el líder. Y eso es una situación de desgaste cuando te comienzan a hacer eso. Esperemos que se pongan a la ofensiva Gal y Robles, que son los interesados en desgastarle al líder. Entonces esperamos que se pongan ofensivos, que no estén solo a rueda. Carapaz ya hizo su trabajo de intentar un desgaste, tuvieron que responder, y esas respuestas son desgaste para los ciclistas, ¿no? Para el líder.
1: Queda 1.5 kilómetros para la cabeza de carrera y ahora ataca Gal. Este es el que va a intentar efectivamente hacerle la licuadora a Enric Mas y tiene que responder el de jersey rojo, tiene que responder el líder. No deja que se escape, le empiezan a sacar unos metros a Primo Roglic, a Richard Carapaz, que tienen que pararse también sobre la bicicleta. Está entonces Gal intentando atacar, responde Richard Carapaz y también Roglic. El que no puede dejar que se escape es Enric Mas, efectivamente, ¿no? Empezará este desgaste a atacarle. El que ahora empieza a cambiar de ritmo es Primo Roglic, tiene que seguir otra vez Enric Mas, y empiezan a rotar los tres que lo persiguen a Mas, al español, Roglic, Gal, está Richard Carapaz. Va a ser un cierre emocionante, Alfonso.
0: Sí, se puso interesante la etapa, al menos desde el punto de vista de los que están peleando la clasificación general. Todavía tienen un par de kilómetros para coronar, así que todavía hay espacio para sacarle algo de segundos o desgastarle al líder. Siempre el desgaste adicional que va a hacer hoy puede mermarle para mañana, así que toda la ofensiva que se pueda hacer para desgastar al líder siempre va a tener resultados hoy o mañana, y vamos a seguir viendo si Enric Mas puede seguir defendiendo el liderato.
1: Y en la cabeza de la etapa hay cuatro escapados. Está Buitrago, que es precisamente el rey de la montaña en este momento, es colombiano, también otro colombiano, Sosa, y después Brenner y Rodríguez, Cristian Rodríguez, él es en cambio español, los cuatro que están por llegar. Último kilómetro, acaban de cruzar en este momento el último kilómetro, y el que va a atacar ahora es Buitrago, que empieza a encaminar la cima, quiere coronar la Sierra de la Pandera, y el único que responde es Brenner. Entonces será entre los dos, un mano a mano, último kilómetro, con una pendiente importante todavía después de 153 kilómetros, un último ataque. Mientras tanto, nuestro Richard Carapaz está todavía con Roglic y con Gal persiguiendo al líder, persiguiendo a Enric Mas, que lo que quiere seguir aguantando el jersey, que lo que buscarán en cambio nuestro Carapaz y los otros es intentar desgastarlo también. Así que entramos ya en el último kilómetro de carrera, en esta Sierra de la Pandera. Hay una pequeña bajada para terminar coronando sobre una subida, los últimos 500 metros, y será entre Buitrago y el que lo persigue, Brenner. Mano a mano para ver quién se queda con la carrera, el hombre que lleva las pepas azules, el colombiano se empieza a frenar, lo empieza a medir a Brenner, a ver cómo está, y Brenner es el que ataca. Brenner va a ir por la etapa, quiere quedarse con esta etapa 14, le termina superando al colombiano, va a ser victoria entonces de Brenner, que termina quedándose con la carrera. Al final ya se quedó sin gasolina Buitrago. Nosotros seguimos esperando por nuestro Richard Carapaz. Brenner entonces, Marco Brenner, este del Tudor Pro Cycling Team, gana la etapa, se queda entonces con la Sierra de la Pandera. Mientras tanto, nuestro Richard Carapaz ahí sigue todavía pedaleando en la recta final, cuando quedarán cerca de 2 kilómetros, Alfonso, todavía, para ver si es que le terminan descontando un poquito, y si no, que sea solo desgaste para el líder de la carrera, Enric Mas.
0: No, tienen que intentar hasta el fondo. Ahorita vemos que va a llegar el grupo perseguidor, pero bueno, el grupo de favoritos tienen que seguir atacando hasta el último metro al líder de la carrera. Es más, no hay de otra, y cualquier desgaste adicional que logren hacer al líder siempre debería repercutir, si no es hoy, en etapas posteriores.
1: Y aquí lo vemos a nuestro Richard Carapaz junto a Roglic, se están empezando a separar de los de más adelante. Más adelante está Gal, también está el líder que está de rojo, que es Enric Mas, y se empieza a quedar nuestro Richard Carapaz.
0: Bueno, ahí tiene Carapaz un gregario que le está esperando ahorita.
1: Esa es una ventaja, entonces.
0: Es lo que estábamos hablando antes, justamente. Si se ve en problemas, tenía gente adelante para que le ayude. Enric Mas igual se le quedó ya una persona que tenía adelante, el corredor, y le está llevando. Ahorita Carapaz va a enganchar con su gregario y le va a ayudar. Vimos que en el perfil había unas zonas que había unas bajadas, ahí puede tomar nuevos aires para volver a conectar con los de adelante.
1: Efectivamente, porque está Gal y Enric Mas, son los dos que se quedaron descolgados, que lograron sacar algo de ventaja. Roglic y Richard Carapaz un poquito más atrás, está con un gregario, como lo decía Alfonso, está con un gregario Enric Mas, y nuestro Richard Carapaz también ya conectó con un compañero. Vamos a ver entonces si es que le alcanza. Richard se lo ve que está un poquito quedado, incluso tiene que volverlo a esperar el gregario. Roglic empieza también a sacarle algunos metros y ya estamos llegando al cierre de la etapa. 14%, así nomás es lo que están subiendo.
0: Ahí están subiendo la voz mediante sentaditos.
1: Sí, exacto. 14% después de 150 kilómetros y suben sentados. Empieza a escapar Primo Roglic también, se nos está quedando nuestro Richard Carapaz. En cambio, Enric Mas está durísimo, ¿no? Con un gregario, sube junto a Gal. Quizá lo que también entiende Gal aquí es que es mejor empezar a dejarlo atrás a los otros perseguidores. Le tiran algo de agua el compañero a Richard Carapaz. Están por llegar al último kilómetro, ¿no? Estos que son los líderes de la carrera, no de la etapa, de la carrera, Enric Mas y Gal. Ahora sí, quedará un kilómetro. Hay efectivamente una pequeña bajada antes de terminar y de coronar entonces la Sierra de la Pandera. Alfonso, se acaba la etapa. Queda la sensación que nuestro Richard Carapaz termina un poco fundido.
0: Sí, un poco el resumen es que se le ve sólido a Enric Mas. La estrategia de hoy del Movistar les ha salido perfecta. Sus gregarios que pusieron adelante en la fuga ahorita le sirvió a Enric Mas para que él vuelva a tener un ritmo sólido para al menos en este caso hacer diferencia con respecto a Roglic y a Carapaz. Logró quedarse a rueda Félix Gall. Pero bueno, el líder está sólido hasta hoy, todavía queda bastante, recibamos etapa, aunque parezca más, recibamos etapa 14. Carapaz está en problemas ahorita, está sufriendo, esperemos no pierda mucho más tiempo del que ya está perdiendo ahorita, pero sí, Carapaz ha sufrido el día de hoy, estos últimos kilómetros del puerto han sido fuertes, y ahí es donde a veces uno se cuestiona por qué atacó si no es tan fuerte, pero es Carapaz.
1: Exactamente, porque él es así, él tiene que dar show, él tiene que ayudar. Últimos 200 metros entonces para Enric Mas, que está adelante junto a Gal. Ellos van a llegar 4 minutos y un poco después de los líderes, y a partir de ahí vamos a tener que empezar a contar y ver cuántos segundos más pierde Richard Carapaz con respecto al líder. 4:13 acaba de cruzar este momento Enric Mas la meta. Nuestro Richard Carapaz va a llegar un poquito más atrás. 4:13 entonces cruza la meta el español Enric Mas, y Richard Carapaz va a llegar más atrás incluso que Primo Roglic. Y ahora lo vamos a ver cruzar a Primo Roglic la meta, más de 23 segundos, y ahí llega nuestro Richard Carapaz, cerca de 30 segundos. Esa es la diferencia que acaba de perder otra vez con el líder. Llega entonces nuestro Richard Carapaz, termina una etapa bravísima y creo que está muy, muy fuerte, se lo ve muy bien a este español, que hace rato creo que el ciclismo español no tenía alguien así que esté tan cerca de ganar una vuelta, Alfonso.
0: Sí, Enric Mas hace unos años era como la esperanza española para que sea el que tome la batuta después de que Alberto Contador se retiró, pero nunca tuvo buenos años, casó etapas por ahí, cosas muy esporádicas, pero nunca llegó a ser el corredor que se esperaba, pero hoy en la vuelta sí está, se lo ve bien fuerte, se lo ve ofensivo, se lo ve con una actitud que tal vez el jersey de líder te da, esa actitud de empoderarte y de quererte hacer dueño de la carrera. Su equipo ha controlado las etapas, el día de hoy controló bien la etapa y puso gente en la fuga, eso le ayudó para que él pueda rematar el puerto el día de hoy de la mejor forma. Entonces se le está dando todo redondo hasta ahorita a Enric Mas. Carapaz vuelve a perder segundos hoy. Parecería que tal vez ya la lucha por ganar la vuelta está difícil. Sin embargo, la lucha por el podio yo creo que todavía sigue viva y hay espacio todavía para pelear.
1: Y todavía quedará una semana más, la etapa de mañana, descanso el lunes y después otra vez a seguir pedaleando, a seguir subiendo montañas, a seguir escalando

0: Bueno, vamos acabando la segunda semana de vuelta, que era la última semana. Las esperanzas son que Carapaz vaya cogiendo forma en esa última semana o no vaya perdiendo tanta forma como van perdiendo los demás. Y así poder que nos dé alguna sorpresa, una alegría, cazar una etapa, subirse al podio. Todavía hay muchas cosas que puede pelear Carapaz, así que hay que seguir pendientes de esta vuelta que está durísima.
1: Y seguramente vamos a estar así, ¿no? Con los ojos pendientes de nuestro Richard Carapaz, atentos a ver si es que termina de regalarnos alguna sorpresa, porque eso sí, con Richard Carapaz, como queda claro, aunque esté sin energía, aunque esté fundido, al menos atacará, al menos nos dejará algo de show. Así que un fuerte abrazo para todos los que nos acompañaron. Richard Carapaz es cuarto en la general, sigue ahí en la lucha por ese podio. No se le ve tan fuerte tal vez como en el Tour, pero todavía queda una semana más de carrera. Mañana tendremos otra etapa y los vamos a seguir acompañando a través de la red. Un fuerte abrazo para todos, Alfonso. Un abrazo.
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11: En la Vuelta a España 2022, Richard Carapaz ganó la etapa número 12 de aquella competencia. Escuchemos.
7: Muy emocionado, la verdad, que el poder ganar hoy aquí. Sabíamos que era una etapa muy, muy, muy compleja. Y bueno, no, desde el principio estuve activo y pues poder llegar aquí ha sido magnífico.
12: Richard, felicitaciones. Sé lo que para un ciclista es cuando prepara un objetivo y las cosas no se dan. Esos golpes en el manillar decían la rabia que sentías tal vez. Todo un país, el Ecuador y todo un continente vibró contigo. Felicitaciones.
7: Emocionado porque al fin pude conseguir el objetivo, tal vez no el deseado, pero sí, la verdad que una etapa es magnífico aquí.
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3: La etapa 15 de la Vuelta a España 2026 se corre el domingo 6 de septiembre entre Palmar de Río y Córdoba, 181 kilómetros de media montaña. Cierre de la segunda semana con el tradicional circuito por los alrededores de Córdoba, perfil de media montaña, que incluye el clásico paso por el puerto puntuable de alto de 14%, situado cerca de la conclusión de la jornada. Cuenta con un sprint intermedio antes de la ascensión. El terreno propicia ataques tardíos en la bajada hacia la meta, enfrentando a los sprinters supervivientes contra los atacantes tardíos.
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Cuando existe una traición, ¿quién pierde más? ¿Ah? ¿O el que engaña? El que engaña pierde más, ¿verdad? Y a mí me tocó perder. O sea que yo engañé. Esta canción se llama Dime Quién Pierde. Escucha esa letra.

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2: Ecuador debutará este 6 de septiembre en la Copa del Mundo Femenina 2026 Sub-20. De las 21 jugadoras que ha llevado el director técnico Eduardo Moscoso, 7 son convocadas por primera vez a un mundial y 7 afrontan su segunda mundial, mientras otras 7 tendrán su tercera experiencia mundialista. En este contexto, la Tri Femenina Sub-20 trabajó en Polonia las últimas semanas buscando su debut. Entre las jugadoras que viven su primera experiencia mundialista están Dayarin Alcíbar, Caitlin Mendoza, Airen Mogro, Erika Salto, Rosa Flores, Maritzel Casares y Jocen Cabeles. Las que tienen un segundo mundial, Nayeli Rodríguez, Dominica Palacios, Scarlett Garaycoa, Maite Zambrano, Noemí Camacho, Rosa Estupiñán y Fiorella Pico. Y las que en cambio tienen 3 generaciones mundialistas, Evelyn Burgos, Xiomara Alcíbar, Mari Guerra, Emily Vargas, Dominica Arboleda y Dariana Morán. Esta será una participación histórica porque Ecuador es debutante absoluto. Ghana será su primer desafío en una generación que está lista para escribir una nueva página para la historia del fútbol femenino ecuatoriano. Y todos los detalles los conocerás en la red. 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

0: Hola, ¿qué tal, amigos y amigas de la red? ¿Cómo están? Un caluroso, literal, caluroso saludo desde el sector de Andalucía, en España. Hoy día estuvimos en la Sierra de la Pandera. Hemos descendido ya de esa locación hasta donde llegó la etapa número 14 de la Vuelta a España. Y la verdad es que no fue un muy buen día para Richa Carapaz, más allá de que mantiene su cuarta posición en la clasificación general. Las distancias respecto a sus inmediatos antecesores ha aumentado, porque hoy Enric Mas y Félix Gall protagonizaron un ataque que terminó sacando diferencia en segundos tanto a Richard como también a Primo Roglic, de tal manera de que Primo Roglic descendió del segundo al tercer lugar y ahora es Félix Gall, el francés, el que va en la segunda ubicación de la Vuelta a España. 2.06 le lleva más a Gall, 2.10 a Primo Roglic y 4.24 a Richard Carapaz. Es decir, en este momento Carapaz está a 2.14 de posición de podio que la ostenta Primo Roglic. Intentó Richard Carapaz en algún momento atacar, no lo consiguió y más bien fue a la parte final donde perdió algunos segundos. Escuchemos lo que nos decía extenuado Richard Carapaz hoy a la llegada a la Sierra de la Pandera en el cierre de la etapa 14 de la Vuelta a España.
1: Richie Carapaz, obviamente tenías una memoria muy bonita en la Pandera en 22. ¿Qué tal este año?
2: Bueno, este año la verdad era muy diferente al año que llegaba aquí, ¿no? Pero bueno, yo creo que poco a poco con buenas sensaciones. He intentado una vez, pero bueno, muy contento con el rendimiento y vamos poco a poco.
1: Casi estamos terminando la segunda semana. ¿Cómo te sientes en este momento antes de la última semana?
2: La verdad, bastante bien. Día a día he estado intentando recuperar de la mejor manera y bueno, no lo voy notando. Al final creo que, como dije al inicio, va a ser una vuelta de estar, resistir. Y bueno, no, creo que vamos día a día y contento con todo, con el equipo y todo.
1: ¿Cómo ves a tus rivales Roglic, Gall y más?
2: No, al final yo creo que estamos todos muy igualados. Sin más, yo creo que Enrique está un poco por encima y bueno, no, todavía queda una semana bastante dura y bueno, creo que hay que ir poco a poco y bueno, no, al fin de esta vuelta.
3: ¿Volviste a atacar, Richard? ¿Volviste a atacar? ¿Una vez más lo intentaste?
2: Sí, bueno, al final tenía las piernas, he intentado moverme un poco, pero bueno, no ha sido suficiente, así que bueno, sí.
3: Te preocupan un poco los segundos que depende.
4: Gracias, Richard Carapaz.
0: Ahí estaba Richard Carapaz, el ciclista del EF, que siempre está acompañado de sus compañeros, entre ellos pues, Juan Felipe Rodríguez Contreras, con quien también pudimos conversar. Lo escuchamos a continuación aquí en la red.
5: Juan Felipe Rodríguez Contreras.
6: Difícil, un poco que seleccionaba bastante la clasificación general.
7: Buenas tardes, sí señor, una etapa dura, desde salida. Esta semana también el clima ha estado más fuerte, pero bueno, como vieron, quisimos intentarlo. Richie no va a dejar de pelear hasta el final y pues estamos contentos y seguiremos apoyándolo hasta el final.
3: Usted en lo personal, ¿cómo sintió la temperatura, sobre todo en el inicio de este puerto final?
7: Pues realmente en el inicio del puerto final ya estaba un poquito más tranquila la temperatura, pero durante toda la etapa estuvo un poco fuerte. Eso cambia mucho el panorama porque no todos los cuerpos reaccionan igual, pero bueno, lo importante es que seguimos intentándolo y lo seguiremos intentando hasta el último día.
3: Esperando ese día de descanso el próximo lunes para empezar esa última semana con todo.
7: Sí señores, sabemos que mañana también es una etapa complicada. Son casi 200 kilómetros otra vez, más de 3.000 de desnivel, pero bueno, estamos concentrados en pasar el día de mañana y ya llegar al día de descanso y recuperar para seguir la siguiente semana con todo.
3: ¿Cómo van tus sensaciones, Juan Felipe, respecto a ya prácticamente las dos terceras partes de tu primera grande cumplidas?
7: Bien, hoy de pronto al principio desde el puerto no tuve las mejores sensaciones, pero pues pude estar con Richa hasta faltando 4 kilómetros, ya ahí no tenía más. Espero poderlo seguir acompañando hasta donde me den las fuerzas, y no, contento con lo que estoy haciendo.
3: ¿Qué le diría a la gente de Ecuador que realmente te está siguiendo, se está sorprendiendo de tu nivel, pero además te agradece un montón porque has estado, como tú has dicho, prácticamente en toda la carrera al lado de Richie.
7: No, primero que todo, gracias por el apoyo. Y no, pues estar al lado de Richie para mí es un honor. Realmente él es una inspiración para mí. He podido compartir estas semanas con él y lo voy a seguir acompañando hasta donde el cuerpo me lo permita.
3: Gracias, Juan Felipe.
0: Ahí estaba Juan Felipe Rodríguez Contreras, ciclista del EF. Hacemos una pausa, amigos y amigas. Al regresar escucharemos al líder de la clasificación general, el señor Enric Mas.
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0: Continuamos, amigos y amigas de aquí en la red, a través de los 102.1, hablando de ciclismo. Hoy se cumplió la etapa 14 de la Vuelta a España. Richa Carapaz mantiene el cuarto lugar, pero las diferencias respecto al segundo y al tercero, y al primero incluso también, han aumentado. Está a 1.24 Richard de posición de podio. Quien está firme y cada vez se muestra más fuerte es Enric Mas, el líder de la clasificación general, con quien también pudimos conversar. Escuchemos lo que nos decía el español del Team Movistar.
1: Enric Mas, que se sienta, la clasificación, para que lo veas tú. La diferencia con Félix Gal, 2.06, Roglic 2.10, Carapaz 4.24. ¿Qué te dice ver esta clasificación?
2: No, me alegra. Me alegra, pues, porque por ahora somos los que vamos primeros, los que simplemente ahora tenemos que descender un poco ese tiempo y disfrutar de lo que nos está pasando.
1: Y con el currazo hoy de Raúl en el tramo final para distanciar a Roglic un poquito más.
2: Eso es. Bueno, currazo de Raúl. Yo creo que el currazo ha sido de todos. Sí que es verdad que el último hombre era Raúl ahí, y yo creo que lo han hecho perfecto desde el principio de la Vuelta a España.
1: Sacas tiempos a todos en todas las etapas importantes. Habrá que decir que eres el mejor, Enric.
2: No. La verdad es que por ahora hemos podido sacar tiempos algunos días y nada, pues ahora pues a disfrutar, pasar estos días, estos cuatro días que vienen ahora y nada, y afrontar pues la última semana con ganas y con mucha fuerza.
3: Muy sólido.
2: Sí, tenía buenas piernas. Ya habéis visto que al final pues se han podido hacer algunas diferencias y contento.
4: Parecía en algún momento, Enric, más que ciclismo, ajedrez, ¿no? En la subida, bien que atacaba, calculando un poco también, ¿no?
2: Hay veces que tenemos que jugar, como dices, bueno, ajedrez a calcular un poco las fuerzas y mira, pues hoy ha sido uno de esos días que también pues hemos ido a parones y nada.
4: ¿Qué anhelas en el día de descanso? ¿Qué harías? ¿Qué tienes ganas el día de descanso? Porque después de toda esta paliza,
2: dormir y descansar. Pero bueno, mañana tenemos una etapa llana, pero que será dura, será día de calor, así que vamos a por mañana.
0: Gracias. Ahí estaba Enric Mas, el líder de la clasificación general de la Vuelta a España. Hoy la etapa estuvo a punto de venirse a Latinoamérica, ¿no? Con Santiago Buitrago y también con Sosa, quien estuvo a punto de ganar. En la parte final lo atacaron y después también a Buitrago, y de esta manera pues Iván Sosa no pudo coronar la Sierra de la Pandera en primer lugar. Escuchemos entonces lo que decía Iván Ramiro Sosa, el ciclista del Ken Pharma, que peleó por la etapa, al final terminó siendo cuarto en la clasificación del día.
5: Traté de hacer la mejor subida que podía.
4: Se quemó un poco en ese final donde usted cerró el hueco, que iban Brenner y Santi. ¿Esa fue tal vez el arma suya que hizo falta en el final?
5: No, yo creo que al final iba ahí a tope y dije, pues intentamos probar, al menos quedarnos sin intentarlo. Yo creo que había que intentarlo, ¿no? Gracias.
4: ¿Cómo ha sido el día, Iván? Con tanta gente, no sé si era complicado entenderse.
5: No, yo creo que fue al final bien. Yo creo que lo que más se notó fue el calor un poco, pero bueno, creo que al final hemos logrado subir bien y nada, estoy contento.
4: ¿Hay ese momento que has soñado realmente?
5: No, yo creo que para mí es algo muy bonito, pues haber vuelto otra vez a mi nivel después de la cirugía de la endofibrosis de la arteria. Yo creo que al final he trabajado muy duro, creo que es como volver a iniciar otra vez para mí. Creo que la idea es seguir así paso a paso y seguir creciendo más.
4: ¿Se protagoniza algún día como hoy, Iván, para usted, qué significa?
5: No, pues yo creo que es algo bonito para la carrera, para el equipo y para todo.
4: Iván Ramiro Sosa.
0: Ahí estaba Iván Ramiro Sosa, ciclista del Ken Pharma, que peleó por la etapa. Hacemos una pausa, amigos y amigas, ya les contamos algo más en este informe de ciclismo desde acá, desde España.
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0: Continuamos en la Red Mundial Modo Ciclismo. Hoy para contarles lo que será el día de mañana la etapa número 15, 110 kilómetros, una etapa Córdoba, plana más bien, que sale de Palma del Río y que llega a la ciudad de Córdoba. Es una etapa relativamente plana, tiene unos pequeños repechitos, pero con cierre en sprint. 1797 metros de desnivel positivo, de todas maneras tiene su importante desnivel para hacer apenas 110 kilómetros, y tiene apenas un puerto de tercera categoría y uno de segunda, no, perdón, dos puertos de tercera categoría en la mitad del recorrido y un sprint bonificado. Será un día para salvarlo, y después el anhelado segundo día de descanso en la Vuelta a España para que los ciclistas puedan retomar fuerzas y continuar desde el día martes en la última semana de la Vuelta a España. Nosotros les seguiremos contando aquí a través de la red de todo lo que tiene que ver con el pasar de la Vuelta a España, y por supuesto también con nuestro Richard Carapaz tratando de meterse en lo más alto de la clasificación de la Vuelta a España. Siempre un gusto, gracias a David Bustillos de la coordinación técnica del programa. Les mandamos un abrazo fortísimo, amigos y amigas. Hasta una próxima.
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25: Vaya, qué partido que nos han regalado hoy Barcelona y Católica, sí, con una genialidad de Mauro Díaz.
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0: bienvenidos. Estamos en una nueva transmisión, en una nueva fecha de este que es el fútbol nuestro, que es el fútbol más lindo de todos, el que más nos gusta, por supuesto, es partido de Serie A de Liga Pro, fecha 29. Juega el puntero, el Independiente, juega contra el Macará de Ambato. Ayer ya ganó Liga Deportiva Universitaria, partido donde lo sufrió, donde tuvo que darlo vuelta y terminó siendo más bien una victoria algo holgada. En cambio, el Independiente lo que quiere es volver, retomar esa senda del triunfo. Terminó perdiendo un invicto de 17 partidos, sí. Hay que ganar mucho y hay que saber defender también para llegar a 17 partidos invictos. Y entonces, aunque lo perdió contra Barcelona, ya es un equipo récord este de Joaquín Papa. Tras 50 años, ganaron 11 partidos consecutivos en campeonato nacional. Y por supuesto, sigue la rotación. En cambio, del otro lado está el Macará, que lucha por el segundo lugar, que ya está en el hexagonal del título. Eso ya lo tiene asegurado. Aquí lo que hay que tratar de hacer es seguir sumando, llegar con la mayor diferencia o distancia con respecto a los que están un poquito más abajo, para tratar de asegurar un cupo a la Copa Libertadores de América. Así que hoy, junto al Marco Fuentes y Stalin Ampudia en controles, quienes habla Juan José Lazo, vamos a acompañarles, vamos a vivir todas las emociones. Para eso vamos a comenzar aquí directamente desde el Valle de los Sueños, una ronda de saludos. Marco, ¿qué tal? Bienvenido, Castillo, hermanos. Hacemos más fácil tu trabajo.
1: ¿Qué tal, Juanjo? Amigos, amigas, qué gusto saludar con ustedes en una jornada en la que uno intuye que va a ser un partido realmente atractivo, ¿no? Porque ambos equipos vienen bien, se enfrenta el líder contra el escolta. Claro, la diferencia es holgada, pero no dejan de ser dos equipos que han hecho las cosas de la mejor manera. Realidades inmediatas diferentes, porque Macará viene de dar vuelta un partidazo en donde tuvo que dar un poco más de lo que estaba presupuestado, seguramente porque con 10 tuvo que salir adelante y ganarle 4-3 al Manta. Independiente, en cambio, viene a experimentar este traspié frente a Barcelona Sporting Club, además pensando en que Independiente tendrá que ganar en motivación, haciendo las cosas bien hoy, y empezar a pensar en el jueves, que tendrá que jugar frente a Flamengo en la cancha del Olímpico Atahualpa. Estamos con todo listo, los equipos están terminando su entrada en calor. Por supuesto, la gente de Macará se ha venido en un buen número. Poco a poco va llegando también gente de Independiente. Y está todo dispuesto para vivir una verdadera fiesta. El partido arranca a las 18 horas. Y por supuesto, veremos qué nos entregan tanto los Rayados del Valle como el ídolo Ambate.
0: En un ratito más ya se van a ir a los vestuarios los jugadores del Independiente del Valle. Están terminando su calentamiento, ya lo hicieron hace instantes nomás los jugadores ambateños, y están entonces entrando también al camerino, y en un ratito tendremos todas las emociones de este Independiente del Valle contra Macará. Mientras tanto, empezamos con el repaso de las novedades y lo que ha sido el resumen del Independiente del Valle, cómo llega para enfrentar al Macará. Escuchamos material de producción aquí en la red.
2: Macará dejó todo listo para visitar a Independiente del Valle en partido que arranca a las 18 horas en la cancha del Estadio Banco Guayaquil. El equipo ambateño viene de conseguir una importante victoria frente al Manta, que sirvió además para seguir cumpliendo objetivos. Precisamente esto fue lo que dijo Guillermo Sanguinetti al final de este compromiso.
3: Creo que importante haberlo empatado de vuelta y pasar y ganar los 3 puntos, porque estos 3 puntos, primero que nada, hoy era un partido importantísimo para nosotros, porque se podía cumplir el objetivo que nos habíamos puesto en enero cuando arrancamos. Teníamos un objetivo en Copa Internacional y otro objetivo que era, a fin de año, clasificar a una Copa Internacional al club, y hoy el club ya está de vuelta en Copa Internacional. El primer objetivo está cumplido, ahora iremos por el otro.
2: Otro de los integrantes de Macará que habló con los medios fue Santiago Echevarne, el defensa que se convirtió en figura de aquel compromiso frente al Manta, ya que marcó 2 de los 4 goles del ídolo ambateño. El zaguero central habló acerca de la entrega de su equipo y del compromiso que existe en todo el grupo. Escuchemos.
4: Y bueno, contento por los 2 goles, pero sobre todo por la entrega de todos mis compañeros. La verdad que con un jugador menos, ellos estaban arriba del marcador, la verdad que supimos aprovechar igual las oportunidades que tuvimos. Y también no se nos venía dando el hacer muchos goles de pelotas quietas, creo que hoy lo aprovechamos muy bien y bueno, también muy contento por todo, por el trabajo. Me quedo con lo positivo de todo el equipo, que la verdad que con uno menos, como te digo, no es poca cosa contra un equipo que viene haciendo muy bien las cosas. El partido pasado le ganó a Barcelona, sé que son jugadores muy buenos, el planteamiento de ellos también, pero bueno, me quedo con todo lo que hizo el equipo, que pudimos sacar este resultado positivo.
2: Aprovechando la oportunidad, Sanguinetti también quiso hablar acerca de su continuidad con Macará. Ante una especulación en torno a la posible salida del estratega, esto fue lo que señaló.
3: No, lo que pasa es que logramos el objetivo con mucha anticipación. El año pasado este objetivo que estamos consiguiendo hoy, lo conseguimos sobre el fin del año. Creo que más que nada estoy muy contento por la cantidad de puntos que hizo este equipo. Y sabiendo que ahora se vienen otros objetivos y nosotros tenemos que tratar de cumplir o buscar llegar al otro objetivo, que es la Copa Libertadores. Nos vamos a encontrar con rivales que también quieren lo mismo y descarto por hecho que yo voy a cumplir mi contrato acá y después se verá.
2: Regresando la mirada al compromiso que se jugará a partir de las 18 horas, en el rubro de novedades, vale recordar que Macará no contará con Carlos Caicedo, quien fue expulsado en el último compromiso, y además se mantienen en duda Marlon Medranda y Jan Estacio, quienes salieron con complicaciones físicas en la última presentación amateña. Por lo demás, el resto del plantel está en condiciones de jugar si así es requerido.

0: Ahí estaba entonces el resumen del Mascará de Ambato del equipo visitante. Y tenemos las alineaciones. Marco, ¿cómo llega primero el equipo ambateño? ¿Qué podemos decir de este 11 de Guillermo Sanguinetti? Y después, por supuesto, también dar el equipo titular. 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
1: Finalmente se recuperó Giancarlo Estacio, que sufrió un fuerte golpe en la cabeza en el último partido frente a Manta. Por eso hoy es parte del rol titular. Y a partir de ahí, el equipo pone lo mejor que tiene a disposición. Sanguinetti usa su once estelar. El otro día, por ejemplo, había descansado unos minutos José Marrufo, y ante una complicación física de Marlon Medranda tuvo que jugar la segunda mitad en algo que no estaba presupuestado, y a partir de eso hizo un par de cambios, ¿no? En aquella ocasión finalmente lo reemplazó Estacio por esta situación con Carlos Caicedo, que a la postre sería expulsado. Entonces hoy recupera a su once estelar, el once que ha utilizado con mayor frecuencia, que lo componen Rodrigo Rodríguez, el 1 en el arco, el 25 de Nilson Bolaños, el 21 Santiago Echevarne, el 14 José Luis Marrufo y el 13 Luis Miguel Ayala. En la mitad de la cancha, José Luis Casares, el 16, Giancarlo Estacio, el 5 y Luca Ferro con el 22. José Klinger un poco más adelantado con el 87, Agustín Campana, que viene en racha, este gran jugador que se trajo desde Midland el equipo ambateño, con el 28, Agustín Campana, y el goleador del ídolo ambateño de la escuadra celeste, Franco Pose, con el número 9.
0: Ahí está entonces el 11 de Guillermo Sanguinetti, el 11 del visitante, y vamos ahora sí a escuchar el resumen del Independiente del Valle, cómo llega el IDB, el líder y campeón reinante del fútbol ecuatoriano. Escuchemos a través de la red.
2: Independiente del Valle recibe al viejo y querido Macará, quien es segundo en la tabla de la Liga Pro. El cuadro rayado recibirá al ídolo ambateño en Chillo Gijón en instantes en el partido de la fecha, ya que enfrenta a los punteros del torneo. Independiente del Valle sufrirá la baja de su zaguero central Mateo Carabajal, quien fue expulsado en el choque frente a Barcelona. Yacaba será quien lo reemplace para el juego ante Macará. Se espera que Joaquín Papa, el estratega de Independiente del Valle, mantenga la rotación de su plantilla. El Negra Azul perdió en condición de visitante en el Estadio Banco Pichincha ante el cuadro canario y cortó una racha extraordinaria de 17 partidos invicto y de 11 victorias al hilo. Para el cuadro del Valle fue un golpe, ya que quería incrementar su racha de no perder, algo que no tiene precedentes. Escuchemos al asistente técnico del Independiente del Valle.
3: Empiezo por la segunda. No estaba en el túnel, no escuché nada, así que no voy a hablar de las cosas que no escuché. Y yo esa opinión no la tengo, así que de la segunda parte es esa. Después de la primera, no se cambió en ningún momento el sistema ni la parte táctica. Se planificó el partido y siempre hay ajustes, todo, pero en ningún momento hubo un cambio. No, una visión. Puede ser el tema de Mateo, por ser un jugador correcto, Carabajal, por ser un jugador correcto, no reaccionar cuando lo vienen a provocar. Le terminan sacando una amarilla, ya diciéndole que el próximo partido no juega porque tenía 4. Y después en el segundo tiempo, cuando sacamos una pelota, se le cruza un jugador provocando en la mitad del camino que haya un mínimo contacto y viene la segunda tarjeta. Entonces creo que eso puede haber influido bastante en el resultado, pero Mateo Carabajal hizo todo de forma correcta y sufrió.
2: El cuadro rayado suma 68 puntos como puntero absoluto y en solitario, ya que su rival de turno le saca una diferencia de 20 puntos. Esta es la nómina de los convocados por Independiente del Valle: Quintana, Xunque, González, Hornosa, Romero, Rodríguez, Loor, Quintana, Pata, Méndez, Viacaba, Velasco, Espinosa, Peralta, Cortés, Ochoa, Quintero, Briones, Perelló, Góngora, Quintero y Yorcaev Riasco. Amigos y amigas, bienvenidos a una nueva transmisión de la red en el marco de la Liga Pro.

0: Ahí estaba entonces el resumen del Independiente del Valle y Marco Fuentes nos va a traer el 11, pero primero vamos a ir con unas recomendaciones aquí a través de la red Ecuasanitas, pioneros en medicina prepagada.
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0: Vamos con el 11 entonces, el equipo de Joaquín Papa, para recibir esta tarde, en un ratito, las 18 horas, al Macará. Como forma entonces el IDB, Marco Fiducia contigo en cada meta.
1: Independiente salta a la cancha con Aldair Quintana en el arco número 1, en defensa John Espinosa con el 4, el 33 Andy Velasco, el 23 Juan Viacaba y el 15 Gustavo Cortés. Más adelantados en la mitad de la cancha Jordi Alcibar con el 6, Yuri Ochoa con el 8 y el 16 para Ronald Briones. Jugarán por fuera como extremos Edwin Quintero con el 56 y Matías Perelló con el 11 para dejar en ataque como centro delantero al 99. Yorcaev Reasco, esos los 11 titulares.
0: Y uno dice, el Independiente vuelve, ¿no? Así como lo decía el Chaca Salas en el resumen y en la producción, sigue con la rotación, vuelve otra vez a mover el 11 completo, tratar de cuidar a los jugadores lo mejor posible para jugar el miércoles en el Atahualpa, el partido de ida de los cuartos de final de la Libertadores contra el Flamengo. Y por eso, precisamente, es que tal vez el único que no se mueve es Aldair Quintana, pero después hasta Jordi Alcibar, que queda la sensación que ahora él no será el titular en Copa Libertadores. Pero después no deja de ser un equipo muy poderoso, este equipo que con rotación y todo es el que ha sacado 20 puntos de ventaja con respecto al segundo. Y además se fue Riquelme Angulo. Ese es un tema con el que siempre tiene que lidiar el IDB, así como hace unos meses se fue Justin Lerma, que él venía jugando, Darwin Guagua, que también se estaba ganando un espacio, también se fue Riquelme Angulo, que era uno de estos jugadores distintos, no solo como centro delantero, sino incluso ya jugando como extremo. Termina yéndose al Sunderland. Lo que confirman es que va a jugar ahí en el Sunderland, pero no deja de ser un tema curioso, ¿no? Que un entrenador se quede sin jugadores cada 3 meses y que eso sea parte del sistema de Independiente.
1: Pero además, de la mano de esto, no deja de ser curioso para bien que cuando te quedas sin esos jugadores no los sufres tanto como en condiciones normales lo deberías sufrir, porque inmediatamente ya hay uno que está empezando a hacerse su espacio. Y la dinámica la sostiene así, ¿no? Por ejemplo, en este caso en donde ya Edwin Quinteros empieza a ganar cada vez minutos, seguramente con la ausencia de Riquelme Angulo, tendrá todavía más minutos. Habrá que ver también poco a poco cómo va sumando Oliver Quintero en un espacio como Independiente en donde la idea original de juego, el ADN del equipo, la esencia que transmite en su funcionamiento, no depende de los intérpretes, sino que potencia a todos estos intérpretes que tiene, y a partir de ahí se hace muy fuerte, incluso en estas rotaciones que a ratos pueden pensarse como sorpresivas o poco esperadas. Después veremos ahora en este nuevo destino de Juan Riquelme Angulo, finalmente si Quinteros, los dos pueden empezar a llenar ese espacio.
0: Y hay varios que están también rotando y que seguramente los veremos más adelante, como el mismo Chico Martínez, que él en cambio está vendido en el Newcastle. No sé si el mismo Deiner Ordóñez en algún momento pueda tener algo de minutos. Esto es parte de lo que hace Independiente, que rota, que da oportunidades a los chicos. Entonces, cuando ya llega el momento de irse, llegarán con varios partidos encima. Así que aprovechamos para hacer una última pausa. Es una pausa corta, ya volvemos aquí en la red. Juega el Independiente, juega el Macará, la fecha 29, es curiosamente en sábado en la tarde, el segundo partido. Eso porque mañana se juegan 3, 2 son en simultáneo y el lunes 3 también en simultáneo a las 7 de la noche. Así que hacemos una pausa aquí desde el Valle de los Sueños. En un ratito ya se viene el Independiente y el Macará.
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3: Independiente del Valle y Macará. Macará e Independiente del Valle en uno de los mejores partidos de la fecha de Liga Equavet. ¿Quiénes son? En partidos oficiales, los máximos goleadores Rayados enfrentando a Macará. primer lugar con 6 goles, Fernando Guerrero. Lo sigue con 5 tantos Junior Sornosa y con 3 aparece Efren Mera.
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3: Independiente del Valle, el puntero absoluto del campeonato, enfrenta a Macará, lo recibe al cuadro ambateño. ¿Quiénes son los máximos goleadores ambateños en estos duelos ante el cuadro de Independiente del Valle? Son 6 los máximos goleadores de Macará, todos con 2 goles. Estos son Leonel Quiñones, Aarón Rodríguez, Juan Sebastián Herrera, Ronald Champán, Carlos Arboleda y Marcos Pirquio.
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0: En este momento saltan los equipos al terreno de juego. Salta el Independiente del Valle con algunas mascotitas. Y así también saltan los jugadores del cuadro ambateño del Macará. Ambos con sus uniformes titulares. Independiente con este negro y azul. Tiene una franja azul que va desde el cuello hasta el final del ombligo. Después las medias y el pantalón, el short es de color negro, mientras que el Macará está con la camiseta de color celeste y en un azul un poco más oscuro tiene el short. Las medias son de color gris, ¿no? Queda la sensación, sí, porque no termina de ser un blanco. Así que se saludan los equipos. El Independiente lo que quiere es volver a sumar, otra vez conseguir la victoria. El Macará intentará sorprender. Ha llegado un buen grupo de hinchas ambateños, de hinchas del ídolo de Ambato, del Macará, cuando también se despliega un escudo gigante, un escudo grandote del Macará. Y entonces en un ratito más vamos a tener fútbol. Marco Fuentes para los verdaderos amantes del fútbol. Goles y emociones en La Red siempre.
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0: Vamos a repasar también los árbitros del compromiso. Y entonces para irlos nombrando uno a uno mientras aguardan por los dos capitanes. Jordi Alcíbar, se acerca también Marrufo para el sorteo. Marco Fuentes, ¿cuál es la terna arbitral para esta tarde? 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
1: El juez central hoy será Gerson Zambrano, el central. Asistente 1, Lucas Cajas será el asistente número 1. El asistente 2, Jonathan Monar será el asistente 2. Y el cuarto juez, Eric Ruiz será el cuarto juez. En el VAR estarán en esta jornada encargado del VAR Luis Quiroz y el asistente de VAR Byron Romero. Luis Quiroz y Byron Romero, los encargados del VAR para hoy.
0: Muy bien, entonces, estos son los árbitros. Como siempre, esperemos no tener que hablar del arbitraje, sino más bien de lo que sucede en el terreno de juego con los protagonistas. Del Independiente del Valle empieza a mover la pelota de un lado al otro. Esto en un último calentamiento, en algo más de movilidad, mientras el árbitro también va poniéndose en posición. Nos separan un par de minutitos del arranque del partido. 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
0: ¿Alguna última cosa que se podría añadir antes de que arranque el partido, Marco?
1: Será seguramente un partido intenso, ¿no? Esperamos que así sea, porque al menos en el dibujo son equipos muy parecidos. Si algo ha encontrado Sanguinetti es el funcionamiento potenciado por las individualidades. Y si algo ha encontrado este Independiente de Joaquín Papa es el funcionamiento potenciado por toda una plantilla en donde las individualidades solamente son parte de un gran grupo de elementos. Entonces, por todo esto, empezamos a vivir un partido realmente bueno.
0: Y con la autorización del árbitro, la toca Yorkaef para atrás. Y acá en el Valle de los Sueños, ya está jugando el Independiente del Valle y el Macará de Ambato. La pelota va a ser de Juan Viacaba, la tienen los rayados. Aparece desde el fondo el elenco local. Este es Andy Velasco, balón por derecha. John Jairo Espinosa, la pelota se le escapaba. Logra meterla bien para Briones, intenta girar después del que se cruza en la marca. Giancarlo Estacio, este lo tiene encima Briones, tiene que retroceder. Aparece ahora Marrufo, de primera se la saca, intenta rechazar, Andy Velasco lo consigue, pero después es Casares el que aparece, el balón le queda a Agustín Campana por derecha, adelanta para Franco Pose, se viene el Macará, después Jordi Alcíbar está atento en la marca y la pelota ya es del arquero Aldair Quintana, con la zurda la tiene que levantar por izquierda, el que va a bajarla es Matías Perelló, se tropezaba, no se entendía con Gustavo Cortés, la pelota se pierde entonces en un saque lateral. A propósito, Marco, no está Joaquín Papa, es Ignacio Rizzo, ¿no? Nacho Rizzo, el que está en la banca de suplentes de IED.
1: Así es, recordemos que por expulsión no está en Joaquín Papa y tampoco está en la nómina Mateo Carabajal. Los dos fueron expulsados en el choque frente a Barcelona.
0: Y la pelota es de Jordi Alcíbar, este retrocede, aquí aparece Juan Viacaba para recibir, empieza a trepar el Independiente, se va a meter en campo del Macará por el costado zurdo, aparece Gustavo Cortés y cambia de ritmo, allá va Gustavo, tiene que enganchar y la pisa, después empieza a meterse hacia la mitad del campo, otra vez, nuevo enganche, se saca su marcador y suelta el balón en los pies de Juan Viacaba, aquí está recibiendo, bien ahora Briones intentaba el pivoteo. Primero Santiago Echevarne que rechaza el esférico, va a ser pelota del Independiente, ingresa a bet593.com, regístrate y pronostica ya.
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0: Aquí está por derecha John Jairo Espinosa, el que lo marca es José Klinger, tiene que retroceder, bien ahora en el control Andy Velasco, control para sacárselo a Franco Pose, jugando con Viacaba en campo rival, espera encerrado el Macará, este espere yo, se apresuró y la pierde, entonces recuperan los de Ambato, que la pelota es de Luca Ferro, este busca por arriba Franco Pose, ya está cortando el uruguayo Viacaba, pelota del Independiente del Valle, Gustavo Cortés le entrega ahora para Jordi, aparece para recibir al Cíbar, este es el capitán del Independiente en este partido, Briones que juega por derecha, Edwin Quintero lo marcan dos, intenta girar, no va a pasar, bien en la marca Juan Casares y otra vez Edwin se escapó y robó, la juega para Yorca, la primera, ¡gol! ¡Gol! Hay posición adelantada de Djorkaeff, pero apareció este chico que decíamos, ¿no? Edwin Quintero. De todas formas, habría que revisarlo si es que le hacía falta o no a Casares. A mí me parecía que no. Lo habilitó a Djorkaeff. Era la primera. Marco Fuentes era para trazar líneas. Maratón, ¿dónde vive el deporte?
1: Sí, y daba la sensación que estaba apenitas adelantado, ¿no? Esto de unos 20, 30 centímetros, pero hay que destacar la capacidad de Quintero para seguir presionando. Intentó sacarse encima la marca de Casares y terminó de perder la pelota en una primera intención. Enseguida fue a morder en la marca él mismo y, claro, recuperó la pelota, sacó ventaja en la posición y en el mismo gesto técnico, en el mismo movimiento, terminó de habilitar a Djorkaeff Reasco. Y no sé, la verdad, si ahora viendo la siguiente repetición, no sé si hay fuera de juego, pero después, si hablamos de todo lo bien que hizo Quintero, hay que

0: pensar en que hay que recuperarla. Y después, ¿cómo definió Djorkaeff Reasco? Achicó bien Rodrigo Rodríguez y la pelota de todas formas pasó por el primer poste. Bueno, el árbitro, tras la revisión del VAR, termina dictaminando que sí hay posición adelantada. Así que lo que había durado 2 minutos, otra vez, ya están en 5, aguantando los hombres del Macará. Así es como juegan, les gusta jugar de contragolpe. La pelota le queda a Gustavo Cortés, este es Juan Viacaba, esférico del Independiente del Valle. 5 minutos de este primer tiempo, por ahora 0-0, acaban de anularle un gol por fuera de juego a Djorkaeff Reasco. Balón por izquierda, Matías Perelló, lo va a encarar a Bolaños, primero de Nilsson, después se tira al piso y sale jugando bien. Aquí está Luca Ferro, la juega para Pose, otra vez Franco de tres dedos por izquierda. José Klinger se va a acomodar, vértice del área, péguele, se demoró muchísimo. Hay un rebote y después Andy Velasco sale jugando por derecha. Aquí está apareciendo Edwin Quintero, que tiene que frenarse y después logra descargar bien con Yuri Ochoa. La pelota va a ser de Matías Perelló. El Independiente empieza a construir por el costado zurdo. El que avanza ahora es Gustavo Cortés y la pelota va a ser de Juan Viacaba. Independiente toca en su campo con Andy Velasco. Espera ahora el Macará, que de contra quiso sorprender. El balón le va a quedar a Viacaba. Juan Viacaba, que se mete en campo rival. Cambio de ritmo, lo marca Pose. Sigue Viacaba, se equivoca en la entrega. Y después el que aparece es Luca Ferro de cabeza. Baja la pelota para Estacio. Este es Casares. José Casares con el balón. Jugando por izquierda, José Klinger. De primera tiene que devolver para José Marrufo. 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
0: Está recibiendo ahora José Marrufo la pelota. La tiene el capitán de campo de los ambateños. Entrega para Santiago Echevarne. Este juega por derecha, bien para Agustín Campana. Agustín con el balón, pide hacia adelante, bien Ferro, devuelve, después Campana divide y la termina perdiendo. Edwin Quintero se lo saca, Luis Ayala, y cambia de ritmo, se mete en territorio rival. Allá va Edwin, hay que encarar. Edwin la juega para Briones. ¡Yorca, gol! ¡Gol! El IDB. Ya había advertido, ya se los dijimos, ¿quién es el que corre por derecha? Otro juvenil, otro de la casa, Edwin Quintero, que se atrevió, que se animó, que lo dejó en el camino primero Luis Ayala y después volvió a servir una asistencia para Ronald Briones. En cambio, este puso la pelota de gol dentro del área para Djorkaeff. Y ahora sí, sin banderola arriba, la pelota se va al fondo. Y el Independiente del Valle, en 8 minutos del primer tiempo, está ganando 1-0. Aparece otro de los goleadores rayados. Es Djorkaeff, goleador tricolor, para decir que el Independiente tiene 1, el Macará 0.
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0: El comentario maratón donde vive el deporte en la voz de Marco Fuentes.
1: Y otra vez creyó que era posible presionar, encarar y abrirse el espacio de este jugador jovencito que con el 56 quiere hacer historia. Pues sí, hoy está recibiendo la titularidad y empieza a responder con creces. En la segunda acción en la que entra en juego había que poner otra pelota de gol y había que asociarse bien porque entendió todo, lo obligó a Marrufo a salir de su posición. Cuando jaló la marca definitiva le había picado al espacio Briones el callejón para que los últimos 3 jugadores de camiseta celeste queden fuera de jugada y Briones con absoluta generosidad viendo que cerraba la pinza Yorca solo tuvo que pasarle, ¿no? Mover la pelota hacia el centro donde llegaba a cerrar la pinza el 99, 8 minutos. Le duró el 0 a Macará en su arco. Independiente quiere hacerse fuerte. Independiente hoy, de la mano de Edwin Quintero, empieza a divertirse. Habrá que decirlo así.
0: Y aquí se viene otra vez Independiente con Matías Perelló. Matías para Briones. Taquito, Yorca, gol. Yeah!

0: quedaron mal parados los zambateños. Y a tocarla, Briones para Yorkaev, la pelota para Matías Perelló. Y otra vez, hay que sumarle otra asistencia a Briones. ¡Qué calidad de Ronald! De primera y con el taco habilitó a Yorka para que defina con gran calidad desde fuera del área. Latigazo abajo y a sacar del medio. El Independiente está ganando 2-0. Lo decía hace un ratito el comentarista. Se está divirtiendo en su casa. Retoma el camino del triunfo. Doblete de Yorkaev. El Independiente le gana 2-0 al Macará.
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0: El comentario maratón donde vive el deporte en la voz de Marco Fuentes.
1: Y esta es una jugada de todo el campo, ¿no? Porque la recuperación fue de Ochoa en una acción que tenía algo de riesgo para Macará frente al arco de Quintana. A partir de ahí, la pelota para Espinosa. Espinosa abrió la cancha para Briones. Briones, otra vez para Reasco. Reasco para Perelló. Perelló para Briones. Y otra vez este generoso 16 del día de hoy. ¿Qué hizo? No controló la acción. Puso la pelota enseguida con su taco para que cierre la pinza. En el corazón del área apareció Yorka de Reasco. Un zapatazo a ras de piso. Ahí donde no iba a llegar el portero Rodríguez. En 10 minutos, Independiente empieza a definir el juego.
0: Y quiere más porque la deja pasar Yorkaev, este Ronald. Briones jugando por derecha, ya va Edwin. Quintero que se frena, después hace una pausa. Y el balón es del IDB en tres cuartos de cancha hacia adelante. Yorkaev, el hat-trick, remate, desvío. Y se pierde en un tiro de esquina. Si el Macará no hace algo pronto, se va a llevar una goleada de este estadio. Tiro de esquina, maratón donde vive el deporte.
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0: Y ahora va a venir el centro desde la derecha. No está Junior, no está Lyon Lohr, no está Sebastián Méndez. Entonces, Yuri Ochoa y Gustavo Cortés son los encargados de la pelota parada del cuadro rayado. Con 5 jugadores en el área, esperan 2 afuera. Y se va a venir ahora el centro. El centro al área del Macará. Envío arriba, salte Echevarne. El rebote es de Edwin Quintero, recupera y debe estar recibiendo ahora. Jordi Alcíbar, la pelota por derecha, recibe el balón Yuri. Ochoa tiene que volver a entregar para Jordi Alcíbar. El balón le va a quedar a Andy Velasco. Andy ahora hace una indicación vía Cava, que otra vez vuelva a jugar la pelota por el costado derecho. Prefiere mantenerla un ratito más Andy Velasco. Entrega para Gustavo Cortés. Y ahora el Independiente hace una pausa. Mientras Isuzu le informa el tiempo de juego.
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0: 13 minutos del primer tiempo. 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
0: Está ganando el Independiente del Valle 2-0. Esto es en 13 minutos de este que es el primer tiempo. Doblete de Yorka Reasco. Y la verdad, se está divirtiendo el Independiente. Matías Perelló, cambio de frente para Edwin Quintero. La baja bien con el pecho, la pelota complicada. Allá va Edwin pisando el balón. Decide retroceder con Juan Viacava. Y la pelota es rayada. Ahora Viacava se mete en campo rival. Juega por el costado derecho. La tiene John Jairo Espinosa. El envío para nadie. De Nilson Bolaños la saca. La deja para Gustavo Cortés. Matías Perelló. Allá va Matías. Nuevo envío al área. ¡Gol! ¡Gol! ¡Del IDB! Y a había puesto dos pelotas de gol, ya había asistido dos veces. Era momento que Ronald Briones también festeje un gol propio. Entonces, ¡qué centro que metió Matías Perelló! Y apareció como centro delantero para pegarle de aire, estirándose con el pie. Y la pelota se fue al fondo. El Independiente está goleando en un ratito. Media canastita, diría Pancho Moreno. 15 minutos. Es momento de reaccionar para Sanguinetti, porque esta podría ser una goleada de niveles muy peligrosos. Independiente ya está ganando 3-0 en 15 minutos en su estadio. El gol lo acaba de marcar Ronald Briones.
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1: Y cuando la pelota tiene ganas de entrar, va a entrar, porque todo nace de una recuperación esta vez de Gustavo Cortés, quien había avanzado metros en la cancha, terminó de pasársela a Perelló. Este en el control se acomodó para poner el pase, un centro que cayó ahí a las espaldas de todos los jugadores de Macará que regresaban a defender. Y claro, este que había dado dos asistencias tenía que recibir recompensa. Briones, en la definición tal vez menos ortodoxa del fútbol, pero claro, haciendo un control de aire y pegándole de rebote una vez más antes de que el balón pique en el césped, vence nuevamente a Rodrigo Rodríguez. Antes del primer cuarto de hora, Independiente ya golea a su escolta.
3: Y hasta que jueguen el resto, otra vez, 23 puntos de diferencia es lo que saca al segundo, cuando quedaría después de esto también una fecha más hasta que empiecen los hexagonales. La pelota ahora es de Santiago Echevarne, la juega para Casares, con el pecho Franco Pose, abre bien por izquierda José Klinger, este también ex Independiente, la tiene José Klinger para perfilarse con la derecha, le va a pegar y marca Edwin Quintero, sigue José Klinger, logra filtrar para Campana Agustín, en el área, el tiro, el centro, rebote, te pasa el arquero. Otra vez Aldair Quintana salva a su equipo, pero es la tercera vez en partidos consecutivos que da un rebote peligroso el arquero colombiano. Marco Fuentes, tiro de esquina para el Macará de Ambato. 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
1: Y hay que marcar algo que le está pasando a Macará, que le quita verticalidad en ese espacio final rumbo al arco de Quintana, ¿no? Es que a José Klinger los jugadores de Independiente lo conocen, entonces lo marcan en posta para que no pueda enganchar y pegarle. Ya lo vimos en dos ocasiones buscar perfil, abrirse el espacio y recibir una sobremarca de otra camiseta negra azul para no intentar el remate. Acá prosperó la acción para Campana, que probó a ras de piso. El disparo no era el mejor, no era el más potente y el mejor ubicado, pero claro, Aldir Quintana un poquito en el error de cálculo termina de hacer incompleto su gesto para embolsar. Franco Pose hizo lo que había que hacer, entrar a reventar ese balón suelto, ¿no? Ahí otra vez apareció Quintana enmendando el error, jugándose entero para negarle el gol a Macará. Claro, a estas alturas otra vez hay que marcar, ¿no? Parece todo muy sencillo para Independiente hoy, pero no hay que dejar de lado, no hay que perder de vista que se está enfrentando a su escolta. Y claro, seguramente esto de la última derrota frente a Barcelona, que allá seguro se magnificó, para Independiente fue un gran pretexto para curarse con fútbol hoy paseándolo a Macará, porque por ahora eso es lo que vemos. En menos de 15 minutos le hizo 3 goles y lo está obligando a Macará a jugar un partido nuevo con un Sanguinetti que da indicaciones desesperado y que no encuentra la vuelta para corregir lo que por ahora es una diferencia que no sé si con tanto partido por delante empieza a ser definitiva. 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
3: Y ahora se va recuperando Aldair Quintana, ya salen los médicos que lo estaban atendiendo y se va a venir el tiro de esquina. Desde la izquierda ataca el Macará, quiere descontar, intentar meterse en el partido, porque por ahora
4: Independiente lo golea 3-0. El centro que va a venir es corto. Después se cruza en la marca Edwin Quintero. Manda la pelota otra vez a un lateral. Nuevo envío desde la izquierda. 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Y ahora sí va a caer el envío. Después de traer la pelota, Agustín Campana. Está Campana junto a Estacio para levantar el centro. El envío que va a caer con 5 hombres que esperan. El árbitro le dice, no está tocando la esquina donde debería estar la pelota. Entonces, tiene que mover. Ahora sí, Estacio salta. Campana con el centro. Arriba Velasco, rebote. Klinger termina pifiando. El balón se va haciendo una parábola por encima del arco. Ahí termina el peligro entonces. 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
4: Estamos en 20 minutos de este que es el primer tiempo. Sale Aldair Quintana, se queda con la pelota y tiene algún problema, ¿no? 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
1: 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Y desde la atención, claro, fue un choque fuerte, ¿no? Y tiene alguna complicación en su ojo, es a la altura del pómulo, debajo del ojo específicamente. Veremos con el pasar de los minutos si se inflama y puede continuar. Ese es el mayor riesgo.
4: Sobre todo que es muy diferente cuando un arquero recibe un golpe así, que tal vez cuando el otro día Shunke lo vendaron y pudo seguir jugando. La pelota es del Independiente, le queda Yuri Ochoa, otro taquito. Aquí está Yorka Pérez, yo enganche, otra vez devuelva con la zurda. No hay nadie, Yorka M no estaba en posición de ataque, Marco. Me parece que hizo un enganche de más el argentino. 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
1: Y claro, seguramente ese último enganche fue esperando que termine la carrera Yorka Reasco para que cierre la pinza como ya lo hizo en las últimas acciones, pero Reasco se quedó más bien cerca del punto penal, no atacó el área Briones, que se quedó también en las inmediaciones, y lo propio Quintero, por eso terminó yéndose desviado el balón. Pero claro, Independiente es cuestión de pisar el acelerador, animarse, y llega con mucha facilidad a las inmediaciones del arco de Rodríguez.
4: Y lo que sí está pasando es que cuando sale a pivotear Yorkaev, los deja mal parados a todos. Él es el que inició la jugada hace un ratito, y la verdad, el Macará no los terminan de referenciar bien a los hombres del Independiente. El tema está 3-0, gana el Independiente contra el Macará. La pelota le va a quedar al Aldair Quintana. Juega ahora Andy Velasco en 22 minutos del primer tiempo. Recibe Jordi Alcíbar de primera para Viacava. Juan es el que aparece ahora, se mete en campo rival. Otra vez para Jordi, que gira. Allá va Jordi, remate de fuera. Muy, muy, muy, muy desviado. Se fue bien arriba, pega en las manchas publicitarias, pero que están arriba, no las del nivel del piso. Y entonces va a ser saque de meta para el Macará cuando Ecuavet le informe el marcador del compromiso.
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4: Está ganando Independiente 3-0, doblete de Yorkaev y uno más de Ronald Briones. Le está ganando al escolta, que es el Macará de Ambato. Otra vez vuelve a sacar 23 puntos. Ahora Franco Pose se enojaba con Briones, le dice, mira lo que me hizo con el Campana, más bien, se enojaba con Briones, mira lo que me hizo en el muslo. Bueno, después ya llega Jordi, lo tiene que separar el árbitro también. Sigue hablando Campana, ya está, tiro libre, va a ser para el Independiente del Valle. 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
4: Lo que pasaba es que una vez que estaba ya en el piso Yuri Ochoa, como que le terminó levantando un poquito el pie y lo golpeó la rodilla. Después, claro, se enojó mucho Franco Pose. Ahora están en el piso Edwin Quintero y Luis Ayala. Chocaron los dos elementos. El árbitro se acerca a ver que estén bien. Es más bien John Jairo Espinosa. Partido detenido entonces. Lo vamos a tener que escuchar a Marco Fuentes aquí a través de la red. Claro, el tema es que llegaba primero el hombre del Macará y después se encontró John Jairo Espinosa con una pierna extendida. 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
1: Y a estas alturas del partido, con el contexto que estamos viendo, si a alguien le generaba dudas de cuánto lo iba a resentir el equipo, el no contar con Riquelme Angulo, por ahora esa no es una discusión. Ha entrado muy bien Edwin Quintero, y obviamente esto es de un partido y habrá que estar calmado y llevarlo con tranquilidad paso a paso, pero al menos hoy que había esta sensación de ver qué pasaba, ¿no? Y con Quintero en cancha, Independiente ha encontrado igual la misma dinámica, es un equipo que por ahora se vuelve muy peligroso cada que tiene esas chances de gol.
4: Y el tema además es que Edwin Quintero incluso perdió espacio en el Independiente porque a Riquelme lo reinventaron.
1: Cambio de posición.
4: Exacto, porque lo reinventaron como extremo por derecho, porque él ya venía sumando algo de minutos. La pelota es de IDB, aparece Andy Velasco entregando por derecha, está recibiendo John Jairo Espinosa, el arquero Aldair Quintana, con presión de José Klinger, decidió pincharla por encima del hombre del Macará. Aquí está John Jairo Espinosa, recibe Jordi, se equivoca, regala el balón a Agustín Campana, de fuera el arquero Aldair Quintana, que vuela para mandar la pelota a un tiro de esquina. Arquero de equipo grande, tiene que aparecer cada tanto y hacer alguna diferente. 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
1: Y hay que marcar esto con Jordi Alcíbar, ¿no? Le pasó con Tolima esto de confiarse a veces y entregar la pelota sin mirar. Ahora casi lo vuelve a sufrir en arco propio. Quintana le salvó los muebles.
4: Centro al área de Independiente, un rebote. Aquí está Pose en el área de media vuelta. Marrufo, cabezazo. Echevarne y después a medias Marrufo otra vez. Y aparece Gustavo Cortés para sacar la pelota. El esférico le va a quedar a José Klinger, que tiene que retroceder. Quedó golpeado Santiago Echevarne, el zaguero central del Macará en el área de Independiente. La pelota es del equipo ambateño, que empieza a atacar por el costado izquierdo. Y el árbitro da ley de la ventaja. Se viene Luis Ayala, centro que termina en las manos del arquero Aldair Quintana. Ahí nomás termina el ataque. 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Está un poco a la brava y a los empujones debe haber sido la más clara del Macará en el partido.
1: Sí, y esto tiene que ver otra vez con esta acción que cada tanto le pasa a Jordi Alcíbar, esto de controlar y confiar demasiado en que el equipo sabe a dónde se va a mover. Con Tolima le pasó exactamente lo mismo desde el otro perfil. Controló, giró y lanzó el pase y lo terminó entregando a un rival. Ahora hizo lo mismo Quintana, terminó atajando y claro, en la pelota quieta. Cuando hay mucha gente en el área, todo puede pasar. Hay un par de rebotes. Terminó golpeándose muy fuerte la rodilla de Echevarne. Un choque rodilla con John Jairo Espinosa. Por eso se levantó, quiso dar un par de pasitos para regresar a su posición y volvió a quedar en el piso, ¿no? Guiacaba se mostraba muy molesto con la decisión de Gerson Zambrano, porque en cambio Independiente aprovechaba que Echevarne dejó el espacio y empezaba a correr con el propio Viacava y varias camisetas negreazules en ataque.
4: Sobre todo que uno dice, no paró porque era un ataque del Macará cuando un hombre del Macará estaba en el piso, pero sí paró cuando atacaba Independiente y el mismo hombre del Macará seguía tendido en el terreno de juego. De todas formas, lo que dice la norma es que va a tener que salir, si es que no es reemplazado, al menos un minuto, ¿no? Estas nuevas normas, Marco, que se implementaron desde esta fecha, pero parece que no va a poder continuar porque ya está calentando uno de sus compañeros.
1: Sí, y claro, es que se vio, ¿no? El golpe. Y no sé si tiene que ver con un golpe o con que pisa mal finalmente. Porque mira, es solo en el momento de salir al retorno a posición. Ahí directamente solo pisa y se queda sentado. Entonces veremos. Mira, casi no, ya se bajó la media, se sacó la canillera. Da la sensación de que no va a poder continuar. Y habrá que decirlo para Sanguinetti, tras cuernos palos, ¿no? Le crecen todos los enanos hoy al técnico de Macará.
4: Y así mismo tendrá que jugar entonces con uno menos unos minutos hasta que termine de calentar su compañero. Ya nos va a contar Marco Fuentes quién es el que va a ingresar. Aquí está Andy Velasco abriendo por derecha, se viene Independiente. La pelota la recibe John Jairo Espinosa. Otra vez Andy Velasco con el balón. Lo vemos en uno de los palcos a Joaquín Papa, que está observando sin intercomunicador, porque eso debería ser lo reglamentario, ¿no? No haya ningún contacto del estratega que está expulsado. La pelota es de Rodrigo Rodríguez, llega Jorge Carreasco y toma la pelota con las manos del arquero del Macará cuando Isuzu le informa el tiempo de juego.
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4: Estamos en este primer tiempo en 30 minutos, media hora ya se fue de partido. 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
4: 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Está ganando el Independiente 3-0. 3 tiene IDB, doblete de Chorca y uno más de Briones. Con eso le está pasando por encima al Macará, que la verdad le está costando mucho todavía meterse en el partido. Juega con uno menos del Macará porque se fue lesionado Echevarne. Todavía no ingresa Jiménez. La pelota es de Briones que adelanta. Se cruza ahora Luis Ayala. Recupera el equipo ambateño con Franco Pose. Le pide José Klinger que va a recibir mano a mano con Viacava. Ahí está Klinger, intenta girar. Viene ahora para Campana otra vez. Klinger con el balón, se frena y vuelve a abrir para Campana. Agustín con el esférico, la mete para Pose primero y acaba. El rebote le va a quedar al Independiente. Yoguri Ochoa ahora le entrega por el costado derecho para Edwin Quintero. La tiene Edwin, intenta un cambio de ritmo. Este es el que empieza la acción, entregando ahora con Yoguri Ochoa y la pelota, jugando para Matías Perellola. Pincha Cortés en el área, otro taco. Chorca Ebla juega por derecha. Briones se demora mucho. Después busca la pared, taquito de Quintero. Y después el que la termina sacando es José Marrufo. La pelota le va a quedar por izquierda. Luis Ayala intenta salir jugando el Macará. Se tira al piso Andy Velasco. La termina tocando el hombre del Macarena, José Klinger. La pelota se pierde en un lateral. Esférico para Independiente. Marco Fuentes, la variante. 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
1: Se fue lesionado el 21, Santiago Echevarne. Ingresó en su lugar John Jairo Jiménez. El primer cambio de Macará. 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
4: Va a jugar desde el fondo entonces. Ahora el Independiente tras un lateral. El árbitro dice, no, un ratito, porque hay algún incidente con los hinchas del Macará y llega la policía.
1: Sí, es que, detenido. Juanjo, algo, los hinchas que están más cerca de la posición del tiro, del saque lateral, lanzaron algo, ¿no? Y en esa zona había un número interesante de policías que rápidamente se acercaron a llevarlos más arriba. Y recibieron también lo suyo, ¿no? Les lanzaron ahí algunas cosas. Y claro, seguramente esto lo que va a tener como consecuencia es que a Macará le caiga una sanción.
4: Sí, y además se acerca José Marrufo para tratar de poner algo de calma. José Marrufo, el capitán, sabero central del Macará, intentando. Sí,
1: pero es que lejos de calmarse, el tema de la respuesta violenta de la gente de Macará. Fue en aumento, ¿no? Con la policía ahí ya presente. Y claro, uno dice, seguramente duele muchísimo haber venido hoy y que a tu equipo lo paseen antes de que se acabe el primer tiempo. Pero de Macará no hay.
4: Ni siquiera había arrancado bien el primer tiempo, 15 minutos.
1: No, sí. Pero no hay que perder de vista que Macará es por ahora el escolta de Independiente, que viene haciendo una temporada muy importante y no sé qué tan racional es volverse loco de parte del hincha, ¿no?
4: Sobre todo que queda la sensación que hay unos pocos hinchas tratando de pedir a los policías que se retiren, que bajen un poco la agresividad, y nunca falta algún desubicado que en lugar de separar empeora todo. Es decir, lo que ya está algo controlado, algún desubicado que viene perdido la cabeza de arriba, mete un empujón, un manotazo y otra vez se vuelven a calentar.
1: Y lo que sucedió es que lejos de que la policía se retire, llegaron más efectivos policiales para acercarlos, ¿no? Entonces, a partir de ahí, no sé qué gana la gente de Macará con esto, ¿no? Otra vez, hoy puede doler que esté perdiendo, pero Macará es de los mejores equipos del campeonato, es de los de mejor rendimiento y de los que mejor juega. Tanto así que aseguró competición internacional, todavía faltando un montón. Entonces, tampoco es demasiado sensato volverse loco y después exponerse a que te saquen, incluso si esto escala mucho más, a que te saquen la localía para la siguiente fecha.
4: Sí, absolutamente. Además, queda la sensación esta, ¿no? Que la gran mayoría no querían hacer relajo y por unos poquitos desubicados y desadaptados...
1: Si son 10, son demasiados.
4: No, mucho. Me parece que son hasta menos. Porque
1: o sea, no llegan a ser 10.
4: Hay que ver cómo la gran mayoría lo que quiere es separar y otra vez, uno que está perdido la cabeza se la quiere tomar con algún policía. Entonces termina siendo que todo se siga dilatando.
1: Pocos se atreven a cambiar lo establecido hasta ahora. 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
4: Y todavía tenemos que esperar un poquitito más. Sigue interrumpido el partido. Ya estamos en 34 minutos, casi 5 vamos a cumplir desde que sucedió el incidente. Están bastante más tranquilos los hombres, la hinchada más bien, ¿no? Del Macará. Siguen aguardando los policías. Están hablando alguien de Liga Pro, porque lo vemos con el terno este característico que suele tener la gente de Liga Pro. Se metió también a la barra precisamente a hablar con un par de ellos para intentar razonar. La verdad es que se ve que ahora sí los violentos ya no están al frente, más bien son los que han intentado calmar y conversar, y creo que es momento para que se reanuden las acciones. Mientras tanto, Isuzu le informa el tiempo de juego.
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4: Le estamos en 36 minutos, 36 en este que es el primer tiempo, 36 minutos del primer tiempo. 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
4: Está ganando el Independiente del Valle, está ganando y está goleando 3-0 al Macará. Y ahora Jordi Alcíbar lo vuelve a madrugar, Campana, después se equivoca en la entrega, no se entendía con Pose. Recupera Independiente con Andy Velasco, bien para Jordi. Jordi poniendo el cuerpo y es un partido aparte entre Campana y Yuri Ochoa. La pelota por izquierda es de Gustavo Cortés. Gustavo que juega para Yorca, bien para Yuri. Aquí está Ochoa de tres dedos, la juega para Briones. Ronald con Perelló de primera, va a ser muy largo el pase. Que llega primero es José Marrufo, el capitán de los ambateños. La saca hacia adelante, esférico de Pose, taquito, Campana, Pose otra vez. Recibe la pelota Giancarlo Estacio. Este avanza por costado izquierdo, se mete en campo rival. Recibe José Klinger. Este es el equipo ambateño que la juega con Gian Estacio. Aparece José Casares y Gian Estacio va a abrir para José Klinger. Allá va Klinger, José que recorta y se vuelve en entrar con Edwin Quintero, lo obliga a irse para atrás y la pelota va a ser del Macará con José Marrufo. Yuri Ochoa lo están yendo a buscar algunos. El balón ahora es de Denilson Bolaños, pide por derecha, era más bien Jiménez el que quería jugar con Denilson Bolaños. Ahora se equivoca y Gustavo Cortés la tiene que sacar por un costadito. Lateral para el Macará. 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
4: Me quería sacar rápido uno de los hombres del Macará. El árbitro que estaba cerca se acerca a hablar con Junior Sornosa, que se va a ganar una tarjeta amarilla. Y le dice, usted tiene que irse al sitio a estar sentado, no afuera. Y bueno, un poquito de show también entre el árbitro y Junior Sornosa. Partido por ahora, una vez más interrumpido. 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
4: Y ahora sí, va a jugar desde la derecha de Nilson Bolaños. Autoriza el árbitro de Nilson Bolaños. El centro por derecha, Velasco, y después bien la controla Edwin Quintero y sale por derecha. Allá va Edwin, se viene Independiente y le terminan derribando. ¿Y fue normal eso? Porque la pelota pasaba por un lado y le metió toda la carrocería a José Marrufo. El árbitro dijo que no hay nada. 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
1: Y el hombro contra hombro es normal. El costalazo, no sé en qué escenarios es normal, ¿no? Porque Marrufo vio que la pelota pasaba y que no iba a llegar y le terminó poniendo toda la carrocería ahí. Además, con los brazos adelante, por si acaso vaya a escaparse, ¿no?
4: Llamó la atención, al menos lo que es cierto es que los compañeros no reclamaron mucho más. Así que ahí termina y va a ser precisamente pelota para el Macará. Pelota al piso y entonces va a jugar el Macará desde el fondo con John Jairo Jiménez. Este retrocede para Rodrigo Rodríguez, el golero del Macará jugando por izquierda. José Marrufo es el que abre para Luis Ayala. Esférico hacia adelante, pose, Velasco no puede. Aparece ahora Ferro que retrocede, bien Casares jugando por derecha. Campana límite del offside, engancha Campana y después muy largo fue el control. Entonces tajito de Yuri Ochoa, le entrega para Cortés, pero yo quiero hacer un taco. Y terminó perdiendo el esférico en lateral que va a ser para el Macará. 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La pelota es de pose, jugando para Campana por derecha. Campana viene ahora para Bolaños del centro. Jordi Alcibar tiene que cruzarse y el balón ya está perdido en un lateral esférico que va a ser para el equipo ambateño. El que va a meter la pelota será Agustín Campana. Saque larguísimo. Centro con la mano. Se va a venir el envío al área. Arriba aparece Villacaba y un rebote de Nilson Bolaño. Se equivoca y este es Yuri Ochoa. Por el otro lado pide Edwin Quintero. El balón va a ser muy largo para él. Pica, se acelera, se pierde en un lateral. Entonces será pelota para el Macará. A propósito, Marco, después del golpazo que recibió el otro día Richard Schunke, que ni siquiera fue falta ni tarjeta, ni lo revisaron, hay que verlo porque está con algunos puntos en la ceja y con el ojo como si lo hubieran boxeado.
1: Y es un clásico de Schunke, ¿no? Cada tanto termina así con suturas y con uno de sus ojos hinchado, ¿no? Esto también después de lo que fue un golpazo, una acción de fútbol. Es así una acción de fútbol, ¿para qué también?
4: Y la pelota es de José Marrufo. Aquí está John Jairo Jiménez por derecha. El que aparece es de Nilson Bolaños. Balón del Macará. Bolaños con el esférico. El que marca es Pereyó. Después Cortés se anticipa al pase. Entrega para Matías. Recupera Independiente. Allá va Matías. Pereyó busca cambiar de ritmo. Después se vuelve a frenar. Entrega para Ronald Briones. Ya a tocar por derecha con John Jairo Espinosa. Nuevamente para Ronald. Briones buscando el cambio de frente. Aquí está Gustavo Cortés. Allá va el centro. Gustavo al área. Yorke, el arquero. Un rebote. Pereyó. ¡Gol! ¡Offside! ¡No vale! ¡Hay que retirar el grito! Era la cuarta, hay que decirlo. ¡Qué atajada que acaba de hacer Rodrigo Rodríguez! Cabezazo a quemarropa de Yorkaev que buscaba el hat-trick y apareció Rodrigo Rodríguez. ¿Cuenta como gol? ¡Claro que cuenta como gol la sacada del arquero! Marco Fuentes, para los verdaderos amantes del fútbol, goles y emociones en la red siempre.
1: Y en el primer cabezazo, en el de Yorca, le cobran ese offside finito, ¿no? Pero claro, lo de Rodríguez es, así como decimos que Quintana es arquero de equipo grande, Rodríguez a lo largo de la temporada ha hecho los deberes para ayudar mucho en lo que ha sido una temporada muy importante de Macará. Es de los puntos altísimos que ha tenido el equipo de Sanguinetti a lo largo del año.
4: Y aquí está Andy Velasco. La pelota es del Independiente que recuperó rápido Juan Villacaba. Este busca por derecha Edwin Quintero, lo buscan a él siempre. La baja con el pecho pegado a la banda, va a recortar con la zurda, engancha, pide por derecha Briones, hay que meterla. Ronald el centro, primero Jiménez para sacarla al tiro de esquina. Segundo tiro de esquina del partido para el IDB, Marco Fuentes, Banco Pichincha en confianza.
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4: Y se va a venir entonces del centro desde la derecha. Yuri Ochoa y Gustavo Cortés. Estos hablan para ver quién es el encargado de levantar el envío. Mientras tanto, el Macará se defiende con todos. El Independiente mete a 5 en el área. El centro Villacaba arriba. Salto incómodo. La pelota se pierde en un saque de meta que será para el Macará. de Quasanitas, pioneros en medicina prepagada.
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4: Aquí está Pose bajándola. Primero, Viacava. La verdad, ha sido un vendaval absoluto del Independiente durante todo este primer tiempo. Muy poquito o casi nada del Macará, quizá esa tajada que hizo Aldair Quintana o el rebote que dejó, pero después...
1: Tuvo dos, esa de Pose que recompuso en el rebote y después la entrega fallida de Jordi Alcíbar que terminó con el remate de media distancia de Klinger. No mucho más que eso.
4: Además, si uno piensa, la de Jordi terminó siendo más regalo del Independiente.
1: Error no forzado.
4: Correcto, qué mérito del mismo Macara. Aquí está Andy Velasco, otra vez Independiente a la carga. Perelló de cabeza, intenta meterla de Nilson Bolaños. De media vuelta se la saca de encima. La baja ahora con el muslo. Campana, Agustín, abriendo por derecha de Nilson Bolaños hacia adelante. Viacava, bien para cruzar, sin meterla. Yorca que va a luchar por el cuerpo otra vez. Roba Yorca, pero después Jiménez se logra recuperar. Este es el arquero Rodrigo Rodríguez, que se ve obligado a sacarla por izquierda. Bien José Klinger, después ganaba Pose, pero la pelota se pierde en un lateral cuando Isuzu le informa el tiempo de juego.
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4: Estamos en el cierre del primer tiempo, 45 minutos ya cumplidos en este que es la primera parte, pero hay que acordarse que se perdió y se detuvo un poco por algunos incidentes con los hinchas del Macará y por eso vamos a jugar 6 minutos más. 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
4: Estamos en 46 minutos, el primero añadido y el marcador 3-0 para Independiente. Cuando se viene Briones por derecha, la pisa, se mete en el área, el centro para Matías, es muy largo. Matías es más bien pequeño, a él sí hay que darle al pie porque no va a llegar a un centro tan exigido, tan alto. Pelota que se pierde en un lateral, balón entonces que va a ser para el Macará. Marco Fuentes, alguna indicación daba Nacho Rizzo. Maratón, ¿dónde vive el deporte?
1: Hace unos minutos después del taco fallido de Perelló, le dijo que hay que asegurar y empezar a jugar más serio, ¿no? Esto también un poco pensando en que bajó un tantito las revoluciones del equipo de Independiente después del 3-0.
4: Y aquí está recibiendo Aldair Quintana, el golero del IDB, juega para Viacava, la tiene el uruguayo zaguero central, Viacava que filtra para Youri, se cruza bien, Giancarlos Estacio, se saca uno, después juega con Pose, el control de Pose, este partido no ha sido tan bueno, por eso la pierde, entonces aparece John Jairo Espinosa, la juega para Briones, por derecha el que recibe es Edwin Quintero, lo marca José Klinger, sigue Edwin, Quintero por derecha, se va escapar al piso, Luis Ayala, así hay que pararlo porque si no se le escapa. Lateral entonces, ¿qué va a ser para el Independiente del Valle? 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se mete en campo rival, ataque Independiente con Briones, el rebote le queda a él, Ronald que se mete en la cuarta, Ronald centro, pero yo se lo perdió Matías Perelló. ¡Qué jugada que se armó en solitario Ronald Briones! Si decíamos que lo de Edwin Quintero era fabuloso, bueno, lo de Ronald Briones es fuera de serie. Ya hizo un gol, dos pelotas de gol y cada vez que la toca Marco, la verdad en este partido la pasan muy mal. Una pesadilla para el Macará, Banco Pichincha en confianza.
1: Y además, con una confianza absoluta, ¿no? Porque se anima a hacer lo que sea, Briones. Acá parecía que el balón quedaba algo largo, siguió para trabar la última acción y claro, levantó la cabeza dos veces. Después, cuando decidió qué hacer, el pase fue exacto para que cierre la pinza, pero yo le termina pegando con el tobillo el número 11 de Independiente. Fue tan mala la definición, tan poco explicable la definición, que la pelota se fue del estadio.
4: Y el balón va a ser del Macará. 3-0, gana Independiente. Estamos en 3 cumplidos de compensación. Quedan 3 más. Recibe de Nilson Bolaños hacia adelante. Se arrima Villacaba sobre Campana. Y la pelota se pierde en un lateral esférico para el IDB. Va a llegar Gustavo Cortés. Habla Nacho Rizzo. Ahora con sus dirigidos, Joaquín Papa está viendo desde una de las cabinas donde está la cámara táctica de Independiente. La pelota va a ser de Yuri Ochoa, la toca bien Briones, Chorca para Perelló, se viene Matías en el área, Matías, el arquero, rebote, Edwin Quintero, no acaba el peligro, allá va Edwin, freno, y después ya hay posición adelantada, me parece que fue de Perelló al comienzo de la jugada. Otra vez Matías, parece que sigue en otro partido el argentino Marco Fuentes, Nova Clínica Santa Cecilia, innovación y cuidado en cada paso.
1: Pero el reflejo de Independiente es ese, ¿no? Y sí, en el inicio de la acción Pérez yo partía adelantado, pero es cuestión de que Independiente encuentre dos primeros pases muy precisos y pone a alguien para encarar en velocidad, y a partir de ahí genera ocasiones. Acá el remate de la acción, si bien ya no sumaba, terminó de reventar en el horizontal después de la tajada de Rodríguez.
4: Y aquí está Villacaba devolviendo arriba, también va Jiménez, otra vez pose, y el balón le queda al Aldair Quintana. El golero colombiano lo ve por derecha, Edwin Quintero, el pase es para él, rapidísimo, allá va Edwin, enganchó, se frena, Edwin, desvío, y la pelota se va al córner. Aparece para salvar Marrufo, lo mal parado que quede el Macará, Marco. Es sorpresivo que esto siga 3-0. Debería ser más. Tiro de esquina para Independiente. 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
1: Y la jugada que acaba de armar Aldair Quintana, ¿no? Porque el pase fue perfecto para que pique la pelota acá. Luis Miguel Ayala dudó si cabía la patada o no. Se arrepintió a último momento y por eso dejó seguir la acción con Quintero rematando, apareció in extremis de Marrufo, pero Independiente empieza a encontrar muchos espacios, ¿no? A lo largo de toda la tarde, noche, se ha divertido encarándolos, proponiendo el mano a mano en todos los sectores de la cancha, es más Independiente.
4: El centro al área de Macará pasado, había falta de Andy Velasco, ya sancionó el árbitro. Además, a propósito de esto que decía Marco, si es que llegaba a meter la patada, seguramente se iba expulsado. Así que con algo de cabeza fría también sí, tomó buena decisión.
1: Corrigió sobre la marcha porque se lanzó peligrosísimo y en el momento preciso retiró los pies.
4: Y con eso, el árbitro central, Gerson Zambrano, termina este primer tiempo, terminan los primeros 45 minutos con una goleada. Ha sido un recital del Independiente del Valle, le ha pasado por encima al Macará y entonces le está ganando 3-0 el puntero al escolta. Otra vez saca por ahora, hasta que juegue el resto, 23 puntos de diferencia con el segundo. El Independiente es una tromba. El Independiente del Valle le pasa por encima al segundo. 3-0. Nos vamos al descanso. Doblete de Yorkaev y uno más de Ronald Briones.
1: Finaliza la primera mitad y, por supuesto, con la victoria de Independiente, nosotros nos vamos a la pausa. Ya regresamos para analizar lo que ha sido este 3-0 sin atenuantes de los Rayados del Valle.
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0: finalizado la primera mitad en el Estadio Banco Guayaquil. Independiente ha hecho un partido que roza en lo impecable, ¿no? Con pasajes más bien en donde se ha podido dar el lujo de sostener, de administrar un poquito las cargas, de regular las velocidades, pero marcando esto que también es importante, ¿no? Cuando parecía sobrar un poquito a su rival, desde la banca el Nacho Rizzo les pidió más seriedad, más tranquilidad. Y claro, esto habla de un equipo que quiere ser competitivo, al margen de que el partido dé la sensación de que está liquidándose. Todo esto además pensando en un arranque muy bueno, un arranque furioso para el equipo de Joaquín Papa, que hoy no dirige desde la banca al estar suspendido. Y claro, esto lo que hizo es que Independiente vuelva después de un pasaje en donde bajó la intensidad, empezó a, incluso en algunos pasajes, a trasladar la pelota un poco menos seguro de lo que pedía la jugada, tratando de hacer una de más, proponiendo algo más hacia el show. Rizzo les pidió lo contrario: asegurar la pelota, volver a ser verticales, volver a ser intensos. Y claro, el remate de Independiente fue generando otra vez unas tres chances de gol que en un caso terminó en gol y no prosperó por el fuera de juego de Yorca en el arranque de la acción, aquel cabezazo de Pérez Joy, y después claro, lo de Briones y lo de Quintero ha sido muy importante, ¿no? El partido de Edwin Quintero y lo hecho por Ronald Briones asociándose con Edwin Quintero ha sido realmente importante, muy interesante. Además, haciéndonos esta pregunta que seguramente habrá que sostenerla con el pasar de los minutos y en escenarios más demandantes: ¿cuánto lo va a extrañar en esa posición de extremo Independiente a Riquelme Angulo? Claro, en el rol de centro delantero, evidentemente venía compartiendo minutos con Yorca, con Charlie González, pero evidentemente en esta reconversión a extremo por derecha lo había hecho bien también, además llegando al gol, asistiendo, dando de qué hablar para bien. Y con la salida de Riquelme Angulo mucho se habló de cuánto va a resentir Independiente a desprenderse de un jugador así de importante. Y por ahora, esto siempre tratando de ser algo cautos, buscando los medianos y largos plazos, por ahora Quintero no le ha quedado grande esta titularidad en la jornada. Se animó, además encontró en la confianza que también tuvo Briones para asociarse con él permanentemente, los tuvo a mal traer, ¿no? Ayala y Marrufo lo tuvieron que contener a veces rozando la falta en un par de acciones, sobre todo en el arranque. Los dos primeros goles nacen de la recuperación de balón de él, ¿no? Incluso el primer gol, el primero que se convirtió acá y no subió en el marcador, termina de ser también a partir de una presión alta de Quintero. Entonces, por ahora Independiente no tiene problemas de esa índole, no ha resentido esta ausencia, y claro, para Quintero será la oportunidad de ir sumando cada vez más minutos y ganarse su espacio, empezar a tener un rol más importante en el andamiaje de Joaquín Papa. Por ahora, Independiente ha tenido desempeños altos, como lo decíamos, lo más alto Briones y Quintero en la mitad de la cancha. Hoy ha sido un buen partido de Yuri Ochoa, que en una acción sin mayor historia terminó de golpearlo a Campana y lo terminó de desencajar, ¿no? Porque Campana se sentía incómodo ya con el 3-0, Macará no atacaba, y después de ese cruce Campana se terminó yendo del partido, empezó más a pelear con Ochoa, a pelear con Alcíbar, y claro, se perdió un poco en este intento de Macará de adelantar sus líneas. Después, así como hay que hablar de lo que hizo bien el equipo de Independiente, también llama la atención para bien esto que con el paso de las fechas se va convirtiendo en una realidad, ¿no? En un facto, que es que Quintana está ahí y va a aparecer. Independiente es un equipo que no suele sufrir en defensa, pero que cuando lo ha hecho en algún pasaje, obviamente en el fútbol alguna vez te van a marcar, pero Quintana ha respondido. Macará le generó por propio pie una acción que se equivoca Quintana en resolver a la primera, pero que a partir del rebote sale a jugarse entero, y después aquel rebote, una jugada que nace de un error no forzado, ¿no? El remate de Klinger que nace de una muy mala entrega de Jordi Alcíbar. Apareció Quintana, el partido lo han jugado muy bien en defensa hoy Andy Velasco y Viacava, recordando que está en la banca Zunke, pero que tiene esta sutura, ¿no? Y que tiene ahí su ojo muy maltrecho. No está Carabajal porque evidentemente tiene que cumplir la fecha de suspensión, pero hoy el sacar a limpio en el balance final de la primera mitad, si uno entiende qué es lo que hemos visto. El podio seguramente está en, o pongamos un cuarto jugador también para no ser injustos, el podio está entre Briones, lo hecho por Quintero, Yorca, que se despachó con dos de los tres goles, y curiosamente, pese al 3-0, lo que ha hecho Rodrigo Rodríguez. El arquero de Macará ha sido vital para que la situación no sea más grave. Ha tenido, así como Quintana, un par de llegadas in extremis en donde resolvió mano a mano y sostuvo con algo de decoro este 3-0, que igual tiene tinte de goleada, pero que seguramente si Macará sigue defendiendo como lo viene haciendo y si Independiente sigue en el nivel de intensidad que ha marcado en el primer tiempo, con seguridad vendrán uno o más goles. Entonces, a partir de ahí, habrá que aguardar por el segundo tiempo a ver Macará qué puede cambiar. Claro, a Macará, decíamos, tras cuernos palos, porque en el peor pasaje, con el 3-0 y tratando de algo reacomodarse para ser peligroso al frente, en una acción sin mayor historia, en una llegada que parte de un tiro de esquina, se lesiona a Echevarne. Una lesión que rápidamente lo sacó del juego a quien es, junto a Marrufo, uno de sus centrales de confianza. El tándem Echevarne-Marrufo ha sido muy bueno el otro día, incluso con Echevarne convirtiendo un doblete. Entonces, incluso eso le salió mal hoy a Macará, que tendrá que replantearse mucho. Seguramente está encontrando respuestas o está buscando cuáles son las preguntas adecuadas para corregir sobre la marcha el Topo Sanguinetti. Hagamos una pausa y ya regresamos con más.
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Continuamos a través de la red. Claro, el personal de apoyo en Independiente está poniendo en condiciones la cancha. Ya la manga está dispuesta. Y vamos a ver, lo decíamos antes de ir a la pausa, ¿no? Macará necesita con urgencia el establecer soluciones. Seguramente habrá dos escenarios de los que se puede hablar, o habrá dos interpretaciones en algo que por ahora para el equipo ambateño luce igual muy mal. Sostener el 3-0 tratando de cambiar la dinámica del partido y buscando cómo defender con más gente, o buscar la posibilidad de ir al frente y de que esto sea mano a mano, un ida y vuelta. La complejidad de esto segundo es que Independiente en ese primer compás de partido, en el primer tiempo, demostró que finalmente es un equipo que si le das espacio, algo además que creo que todos lo sabemos, si le das espacio y está en una jornada así de feliz en donde todo parece salirle, si no haces el correctivo que pide el juego, terminará de ser un tema de tres goles más. Entonces, claro, la disyuntiva de Macará es esa. ¿Cómo equilibras tu equipo para que intente ir adelante y meterse en partido, buscar la manera de hacer algo que le permita sostenerse?